0: Son las 7 de la noche, 6 minutos, 7:06. Darío Gómez Zapata cantaba Amigo. Feliz noche para todas y todos nuestros oyentes, los que van en su carro de regreso a casa, disfrutando del trancón, qué delicia. Paciencia, tolerancia. Esta es Bogotá con movilidad complicada. Y bueno, ya hay que esperar, porque cuando Bogotá termine todas las obras también vamos a estar muy felices, porque va a estar muy bonita nuestra querida ciudad. Arrancamos este espacio, se llama El Correo del Oyente Más Complaciente. Pueden llamar, pedir sus canciones en el 601-348-7630. 601-348-7630. Y también a esta hora, pues la información de Mundo Vital, Centro Naturista, 7 de la noche, 7 minutos, 7:07. A ver, por acá. Miramos a ver para recibir las comunicaciones de nuestros oyentes. Feliz noche. ¿Quién habla?
1: Olguita, muy buenas noches.
0: Hola, Cami.
1: ¿Qué más, mi Olguita linda?
0: Bien, Cami, ¿qué me cuenta? ¿Qué ha hecho?
1: Aquí, oírla en la casita, juiciosa.
0: Sí, ¿cómo le fue hoy en el trabajo?
1: Bien, bendecido cada día porque estamos vivos, porque podemos caminar, podemos respirar y gozar de buena salud.
0: Sí, señor. ¿En qué turno labora?
1: Ahorita estoy laborando de 8 a 3 de la tarde.
0: Ah, 8, 9, 10, 11, 12, 1, 2, 3, 7 horitas.
1: 7 horitas, es correcto, Olguita.
0: Ah, por la hora que descuentan, ¿sí?
1: Sí, sí, exactamente.
0: Okay. ¿Y le toca transportarse muy lejos o qué?
1: No, pues donde estaba antes, pues usted sabe que el cambio de gobierno, nos hicieron salir y pues me fui para otro lado, Olguita.
0: ¿Pero otra empresa?
1: Sí, otra empresa, Olguita.
0: Pero bueno, fue rapidito, bendición de Dios.
1: Sí, no, hay que dar gracias a Dios por todo.
0: Ah, bueno, Cami. Cami, ¿qué canción va a elegir hoy?
1: Quiero una canción de Jimmy Gutiérrez que se llama Por Amor No Me Rebajo.
0: Uy, esa es buenísima.
1: Todas, Olguita, no creo.
0: Sí, Por Amor No Me... Debiera ser así siempre, ¿cierto?
1: Pero no, es que el amor embrutece a veces.
0: Pero debiera, o sea, lo que pasa es que debiéramos como tener esos puntos de equilibrio, ¿no le parece?
1: Sí, pero hay veces uno puede ser, como dice una canción de Darío Gómez, una traga.
0: Lo que pasa es que yo creo que es mejor decir aquí luché, aquí insistí y no decir lástima, no hice nada y dejé ir a esa persona, ¿cierto?
1: Pero hay veces nosotros insistimos, pero nunca insistimos.
0: No, hay que hacerlo siempre. No rendirse jamás.
1: Sí, eso es verdad, pero bueno.
0: Listo,
1: en
0: Cami.
1: En el amor y en la guerra todo se vale.
0: ¿Será que sí, Cami? Ay, Dios mío, a veces sí. Creo que no. Pero bueno.
1: Bueno.
0: Juicioso, Cami, un abrazo. Gracias,
1: bueno,
0: por la llamada.
1: Dios la bendiga.
0: Amén, muchas gracias. 7 de la noche, 9 minutos.
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0: 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Son las 7 de la noche, 10 minutos. Información a través de Radio Santa Fe 1070 AM. 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Hoy una persona llegó, me debe estar escuchando y me decía, tengo diabetes, tengo hipertensión hace muchos años y me aplican insulina, soy insulino dependiente. Hace 15 años me decía que tenía la diabetes y la hipertensión. Él vino a acompañar al hermano a Mundo Vital porque el hermano tuvo una trombosis, quedó con algunas limitaciones, pero bueno, él dijo, quiero ir hasta donde Olguita, creo en Olguita, creo en Mundo Vital, Centro Naturista. Vino, adquirió la maca, moringa, quinoa, tiene hipertensión y quiso llevar algunos medicamentos para mejorar, para tener ese tratamiento importante para fortalecer sus defensas, su sistema inmune, porque dice que últimamente se está ahogando cuando camina, cuando hace algún tipo de ejercicio, pues se está ahogando y es que él confesó haber fumado hace muchos años. Entonces luego le pasa lo del trombo y viene con su hermano. Oiga, qué bonito, yo creo que de las cosas bellas esas, un hermano que tenga la capacidad, que saque su tiempo, vino en el taxi, acompañó a su hermano. Y hay gente que así tenga el taxi, tenga 5 carros, 10 carros, no tiene la capacidad de ser noble, humano y servirle a su propia familia. Entonces él dice, tengo diabetes, tengo hipertensión hace 15 años. Y yo le dije, ¿usted hace todo por su salud? Me dijo, sí, usted hace todo, todo es todo, por quitarse de encima la diabetes y la hipertensión, me dijo sí. Y me dijo también que está teniendo problemas de próstata. ¿Cómo identifica los problemas de próstata? Porque en la noche se está levantando muchas veces a orinar. 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Y llega esta canción de Jimmy Gutiérrez, Cami, aquí está su canción, dice Jimmy Gutiérrez, por amor no me rebajo, son las 7 de la noche, 16 minutos.
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1: Espere un momentico, porque esa canción tiene mal sonido. Espéreme a ver si es que hay otra que tenga aquí. Creo que esta, creo que es la que tiene buen sonido, porque sí, está como bajita de nivel de sonido. 7:16 minutos.

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2: 7 de la noche, 21 minutos, 7:21 a través de Radio Santa Fe, 1070 AM. Seguimos hablando de Mundo Vital, Centro Naturista, hablamos de salud, salud y más salud. ¿Qué hizo hoy usted por su salud? Esa es la pregunta. ¿Qué hizo usted por su salud? ¿Qué también se alimentó hoy? ¿Qué también alimentó a su familia? ¿Qué también le sirvió un desayuno nutritivo a su hijo o a su esposa o a esa persona que quizá está enferma, que está débil de salud, que nota que tiene bajas sus defensas? Entonces, es saber y reconocer que estamos haciendo mal y que estamos haciendo bien. Todos sabemos qué hacemos bien y qué hacemos mal. 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Pueden solicitar el multivío, que es el multivitamínico para toda la familia. Lo pueden tomar los niños desde los 4 años de edad. Siempre les he dado el consejo que a la hora del desayuno se lo pueden dar en un pocillo, un vasito de agua, 2 cucharadas de multivío para los hijos, para fortalecer las defensas de los niños, niños que no rindan en el colegio, niños que sean inapetentes, que estén seguramente pálidos, que no rindan en el colegio, que ni siquiera quieran practicar ningún tipo de deporte. Multivío, y no solamente lo pueden tomar los niños, sino que lo van a tomar los adolescentes, los papás, las mamás, los abuelitos, las abuelitas. Hay personas que ya no tienen dientes, que ya no pueden masticar como antes, que ya no pueden tener ese tipo de alimentación sólida, quieren una alimentación líquida que no les haga doler las encías y que no tenga traumatismos, digamos, para tragar. Entonces, pueden consumir el multivío, tiene vitaminas, tiene minerales, tiene omega 3, tiene colágeno, tiene probióticos, tiene prebióticos. 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
2: Son las 7 de la noche, 29 minutos, 7:29 a través de Radio Santa Fe, 1070 AM, hablamos de salud. 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Claro. Yo creo que no puede faltar, cuando oro, pedir salud. Y qué bonito es orar por las personas que uno tiene en su corazoncito. Y a nivel general, pues yo creo que aprendimos mucho de los abuelos o de los padres a orar. Yo aprendí a mi abuelita y siempre la escuchaba decir, ella decía que oraba por todos los fieles cristianos. Pero claro, uno encabeza su oración pidiendo por sus hijitos, la salud de sus hijos, el bienestar, la protección de sus hijos, la familia en general, el entorno, los compañeros de trabajo, el jefe y siempre, por supuesto, incluir a los oyentes de Radio Santa Fe, por cada uno, para que Dios nos regale toda la salud del mundo. Agradecimiento por todo nuestro Padre Celestial. Y pedimos salud, por supuesto, pedimos salud. Mire, es el tesoro más valioso que podemos tener, es la salud. Usted con salud estudia, con salud pasea, con salud se desempeña como el mejor papá, el mejor esposo, el mejor amante, pero con salud. Cuando a usted le falta la salud, usted se siente terrible, que no pueda caminar bien, que no pueda bajar o subir escaleras, que a usted se le dificulte para ir rápido a abrir la puerta, que se le dificulte para ir a la tienda rápido a traerlo del desayuno, el almuerzo, la comida, que usted ya no pueda lavar la ropa porque no tiene la fuerza necesaria en las manos, o lavar la loza. Me decía un oyente, Olguita, es que yo solo agarrando un pocillo yo lo suelto. A mí se me rompe la loza porque yo ya no puedo tener la fuerza de antes de mantener un plato, de mantener una olla en mis manos porque la suelto. Entonces hay que buscar salud. Eso es lo que tenemos que buscar. ¿Qué quiere una persona que está alentada? 1,000 proyectos, 1,000 cosas. Y una persona que está enferma solo quiere una cosa en la vida y es sanarse. ¿O no? Una persona que está alentada dice, quiero viajar, quiero comprarme un carro, quiero comprarme una casa, quiero comprar ropa, quiero todo lo que aparezca en la mente. Esa persona que está sana. La persona que está enferma, le preguntan, ¿cuál es su mayor deseo? Y dice, no, yo con salud. Solo quiero salud. Si yo tengo salud, lo tengo todo. Entonces, manos a la obra, amigas y amigos oyentes. Usted que está con esa enfermedad hace tantos años, imagínese tantos años ahí, quéjese, lamentese, y tome medicamentos, y tome, y no se ha aliviado, no pasa nada, no se ha curado. 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Estoy segura que usted, primeramente Dios siempre, primeramente Dios, nuestro Padre Celestial, el mejor médico del mundo, el mejor cirujano, el mejor enfermero, el mejor curandero, el mejor y perfecto nuestro Padre Celestial. Primeramente Él. Y luego, la medicina natural. 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Y hay patologías, enfermedades que ustedes no dejan porque no cambian. ¿Usted está dispuesto a cambiar por estar bien, para que no le duela nada, para poder caminar bien, para poder dormir bien? ¿Usted está seguro y tiene la capacidad de cambiar, de hacer un tratamiento bien, al pie de la letra, para mejorarse, para sanarse, para quitar esos dolores, venga Mundo Vital Centro Naturista. 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

0: Bueno, Olguita, primero que todo, saludar a mi amiga Sonia Bernal. Un
1: Sí.
0: abrazo para ella, que la quiero mucho, y a su esposo, y
1: Sí.
0: al señor, el que habló primero. Me gustaría hacer amistad con él.
1: ¿Cómo se llama? Ah, ¿con
0: El señor,
1: Camilo?
0: el que habló primero.
1: Sí.
0: Cami.
1: Ajá.
0: Me gustaría hacer amistad con él.
1: Ah, vea pues. A su
0: Sí,
1: merced
0: me
1: le gustan
0: gustaría
1: mucho
0: porque me
1: los
0: gusta
1: amigos,
0: como...
1: ¿cierto?
0: Sí, lo que pasa, Olguita, es que yo tenía muchos amigos antes, pero ya me han retirado. Pues lo que tengo ahora, que son los que tengo, por ejemplo, Marquitos, Sonia. Entonces, este señor Cami me cae muy bien, como habla y todo.
1: Ah, bueno.
0: Entonces,
1: Bueno.
0: no sé si podría dejar mi número para que él...
1: Sí, claro.
0: 317 767 49 47.
1: Listo. ¿Y la canción?
0: Noches de Boca Grande de el trío Martín.
1: Noches de Boca Grande. Listo, 3:07:35 minutos. Aquí está el trío Martino, 7:36.
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2: Son las 7 de la noche, 40 minutos, 7:40 a través de Radio Santa Fe 1070 AM. Hablamos de salud y todos los días.

0: Es la reflexión que les dejo. Hay que pensar. A ver, hay gente que dice, ay, pero es que uno no sabe cuántos años va a vivir. Claro, no sabemos. Sabemos cuándo fue la fecha de nuestro nacimiento, pero no sabemos cuál es la fecha de nuestro vencimiento, ¿cierto? Eso no lo sabemos. Hay personas que desde temprana dicen, ay, ojalá me muriera ya, y no están enfermos. Ay, ojalá no viva muchos años, y no están enfermos. Y hay otras personas que estando enfermas, que estando con de pronto enfermedades terminales, piden a gritos vivir, tener años de vida y se quisieran transformar, y lo han hecho, muchas personas lo han hecho. Entonces, yo creo que la reflexión siempre es a cuidar la salud. Si tiene alguna patología, alguna enfermedad, si usted quiere sanarse, si usted quiere curarse, si quiere quitar esos dolores, pues la invitación es a ir a Mundo Vital Centro Naturista. Hay un producto líder en Mundo Vital, bueno, todos cuatro son líderes porque Fibermax Ave María sí ha mejorado la vida de muchos oyentes, más cuando lo adquieren en combo, porque es que la fibra ayuda a combatir los problemas de estreñimiento. La fibra ayuda a mejorar esos problemas digestivos, esos problemas de distensión abdominal, los problemas de llenura, pesadez, gases. Hay gente que pasa con ese estómago lleno de gases todo el tiempo. Pero ojo, que saben que muchos productos les hace daño y lo siguen consumiendo. Les menciono el pan. Mire, hay gente que come pan, se distensiona, le da griera, llenura, pesadez, gases, de todo les da. Pero dice, el pan es rico y yo no lo quito de mi vida. La gente que come granos, que come frijol, lentejas, todo eso. Hay personas incluso que me dicen, Olguita, yo no puedo comer ni coliflor, ni brócoli porque me lleno de gas terrible. Claro, es que su flora intestinal está afectada. Hay que repoblar el intestino de microorganismos buenos. Entonces el tratamiento para las personas que tienen problemas de estreñimiento, pues Fibermax. Está el medicamento que va a ayudar a sanar el intestino. Está la medicina que va a ayudar a aliviar, a quitar esa distensión. Están los probióticos, que son microorganismos buenos que llegan, repoblan el intestino. Les recuerdo que el 80% de nuestras defensas, de nuestro sistema inmunológico, sistema inmunitario, está en el intestino. Entonces, basémonos de ahí, basémonos en que tenemos que tener una buena digestión, cuánto hace que no se purga, cuánto hace que no elimina amebas, lombrices, parásitos. Y es que hay mucho parásito y a veces incluso todos esos síntomas se van solamente purgándose. Hay gente que uno le dice, bueno, cuénteme cuándo fue la última vez que se purgó y hacen, ¡ah! Yo nunca me he purgado. Ya ni me acuerdo. Yo me acuerdo que cuando era niña mi mamá me purgaba con Paico y con otras cosas, pero de adultos no lo hacen, de adultos no lo han hecho, y claro, hay parásitos y no todos son buenos. Entonces, ojo, necesitamos microorganismos buenos que nos defiendan, ¿cierto? 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Bueno, pongamos por acá a cantar a los Tigres del Norte, son los hermanos Hernández. Y se llama esta canción En la misma cantina.
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2: 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Me dice por acá un oyente que cómo puedo llegar. Buenos días, espero se encuentre bien. Ah, pero esto es para una donación. Ah, ya él ya fue, ya llevó la donación. A Henry Prieto le envío un abrazo. Él está viendo en los estados del WhatsApp los productos que nosotros tenemos, como la maca, moringa, quino, el multivío, el Fibermax, Colacbit, colágeno hidrolizado. 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Incluso hay personas que tienen el otro extremo, que son las diarreas constantes. Hay oyentes que dicen, mire, es que yo como holguita y a los 5 minutos tengo que ir a buscar un baño, o 10 minutos, paso como un pajarito. Claro, eso depende también de cómo se está alimentando. Pero hay un tratamiento para usted, para sanar la flora intestinal, para sanar su intestino, para mejorar la digestión también, y evitar esos episodios de diarreas constantes. ¿Qué deben hacer? 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Esta canción se llama Nuestro Secreto.
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2: Bueno, llega el momento de hacer el cierre de este espacio Mundo Vital, Centro Naturista. Ya les queda la información, la invitación para que estén conectados con su salud, con la medicina natural, con la alimentación para sanarse, no para enfermarse. Claro, si uno dice alimentación, es para sanarse. Si hay productos, pues entonces esos enferman, donde ya el hombre puso su mano, donde hizo la transformación de los alimentos, donde lo que antes era muy bueno, y oyentes científicos dicen, venga, es que mi papá se alimentó de esta forma y duró hasta los 100 años. Sí, pero las cosas han cambiado. Los suelos ya no son tan fértiles. El agua ya no es la misma. Los productos han tenido esa transformación del ser humano. Los genomas, el maíz, la papa, la fruta, las verduras. Todo ha cambiado. Porque cuando usted compra una verdura, tiene que hacerle un tratamiento para eliminar pesticidas, para eliminar todos esos fungicidas con lo que, por supuesto, rocean las verduras, rocean las hortalizas. Entonces, tienen que ponerlo en bicarbonato unos minutos, luego tienen que ponerlo en vinagre otros minutos para que quede limpio, para que quede desinfectado y ustedes puedan tener la posibilidad de consumir estas verduras. Entonces, manos a la obra, amigas y amigos oyentes, a cuidarse, alimentarse bien. No solamente es alimentarse, comer para llenarse, sino comer para alimentarse. ¿Qué llevó usted hoy en la coca del almuerzo? ¿Qué cuántas harinas puso usted hoy en la coca del almuerzo? ¿Trajo buena porción de proteína? ¿O solamente arroz, papa, plátano y un pedacito ahí de carne? Y los jugos de caja, esos jugos que dicen que sabor a mango, que sabor a manzana y no tiene nada, un mundo de colorantes, de saborizantes artificiales. Hay que cuidar la salud, amigas y amigos oyentes. No cenen de noche, hidrátense durante el día, aliméntense de forma adecuada, hagan ejercicio, tomen el sol, caminen, vayan al gimnasio. La persona que hace ejercicio, que mantiene su masa muscular, esa es la base para la vejez. Esa es la base para la vejez. Usted quiere llegar a una vejez entero, de pie y firme, hay que cuidar los músculos. Por eso les digo, vayan a un gimnasio, matricúlense a un gimnasio. Si usted no quiere bajar de peso, ustedes les van a decir al instructor, mire, yo vengo a fortalecer mi masa muscular, a fortalecer mis músculos, que es ejercicio de fuerza que ayuda muchísimo. Mírense esos brazos, mírense ese pecho. Señoras, tóquense los brazos. Ay Dios, parecen gelatina. 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Déjeme su mensaje. Voy a ir ya a buscarlos, mejor dicho. Voy a mirar cuántos me escribieron, cuántos pusieron un corazoncito, cuántos escribieron, Olguita, quiero cuidar mi salud, quiero proteger este tesoro maravilloso, quiero ganarme el bioescáner analizador cuántico. Ya vuelvo.
0: Esta es la hora exacta en Radio Santa Fe. Son las 8 de la noche.
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1: Son las 8 de la noche, 12 minutos, 8:12. Ustedes lo han escuchado y es una invitación que hemos tenido hace ya varios días. Hay que donar, amigas oyentes, no hay que esperar ganarnos la lotería para poder dar un poquito de lo que tenemos. Estamos haciendo comunicación con Gerson, que es la persona encargada de la Fundación Dos Peces, para que nos haga un balance, para que nos cuente qué ha pasado estos días, cuántos oyentes han participado, cuántos oyentes han donado. Por lo menos al punto que pusimos en el barrio Castilla, pues mucha gente llegó con donaciones, con ropa. A ver, un momentico, volvemos a buscar aquí a don Gerson. Aquí está. Ay, espérate tantico, tengo secretaria hoy, me siento orgullosa. Si no, está Jennifer aquí, juiciosita, compartiendo cabina y por supuesto haciendo comunicación con Gerson para que nos diga cómo nos fue. Hoy llegaron otras cosas a Mundo Vital, Centro Naturista, y creo que ahorita nos va a confirmar Gerson si tenemos la posibilidad de recibir hasta mañana o ya mañana en punto sale la tractomula, se va para el Chocó. Donaciones, alimentos no perecederos, ropa nueva, alimentos de aseo como cuchilla, máquinas de afeitar, jabón, como champú, jabón para baño, puede ser toallas higiénicas, pañales para niños, pañales para adultos, bueno, tantas cosas, desodorante, por ejemplo, y todos los elementos de construcción. Hablaba Gerson de todo lo que justo los oyentes han donado, ladrillos, cementos, arena. Y también invitamos a los oyentes para que donaran, por ejemplo, las tazas de los baños, los inodoros y los lavamanos, pero nuevos. Gerson, buenas noches.
2: Buenas noches, señora Valga. Buenas noches, audiencia de Radio Santa Fe.
1: Lo noto feliz.
2: Muy bien.
1: Lo noto alegre.
2: Sí,
1: Gerson.
2: Claro.
1: Cuéntame,
2: claro.
1: ¿Cómo nos fue? ¿Cuál es el balance hasta hoy, 7 de septiembre, faltando un día? ¿Cuándo sale la tractomula, Gerson?
2: Bueno, le cuento, hoy cargamos 2.300 ladrillos.
1: Oiga, Ave María, qué bendición. ¿Qué más han metido a esa mula?
2: Le cargamos 60 bultos de cemento.
1: Sí.
2: Y, o sea, sumamos más o menos, llevamos 18 toneladas.
1: Hasta ahora,
2: sí,
1: pero,
2: señora.
1: Pero en lo de construcción.
2: En lo de construcción llevamos 13 toneladas.
1: Ok.
2: En lo de construcción.
1: O sea, que
2: en total,
1: no hemos reunido las 34.
2: No hemos reunido las 34, pero todavía me queda una en la manga que con lo que tengo en efectivo... comprada en el Banco de Alimentos.
1: Sí.
2: Y yo sé que ahí la terminamos de llenar, sí, señora.
1: Qué
2: bendición. Yo no pierdo la fe.
1: No, hay que
2: hasta,
1: perder.
2: ¿Cómo dice? Hasta que haya respiro, hay movimiento.
1: Y han donado, han llegado oyentes allá al norte. A Castilla, su merced se dio cuenta.
2: Sí.
1: Hoy llegaron otras cositas. Creo que los oyentes.
2: Sí, señora.
1: ¿Cuántos días tienen de plazo para que ellos puedan apoyar?
2: Pues prácticamente mañana ya lo que recojamos, ¿sí?
1: Sí.
2: Lo que recojamos mañana lo alistamos, ¿sí? Alistamos el miércoles, terminamos de subir eso a la mula para el jueves, con lo que nos quede, ir al banco de alimentos y terminar de llenar con la voluntad de Dios.
1: Bueno, ok, maravilloso. Entonces, ¿qué quiere decir? Que mañana los oyentes ya como última instancia se pueden volcar pues con todas las ayudas, pueden ir directo al norte, que es en la calle 181-48-10. Calle 181-48-10, esto es en el barrio Nueva Zelandia. Si quieren comunicarse con Gerson directamente a la fundación, es el 300-464-3280. 300-464-3280. Lleven elementos de aseo, lleven elementos de construcción, lleven comida, alimentos no perecederos, ropa nueva, juguetes nuevos. Bueno, yo creo que los pañales desechables, los pañales para los adultos, hay mucho por llevar y hay mucho por colaborar. Yo creo que usted ha dicho, nos queda solamente mañana, aprovechemos mañana a Castilla, Nueva Zelanda. Pueden ir a la calle 571847, que es ahí la sede de Radio Santa Fe. Aprovechemos mañana, mejor dicho, ya último día, Gerson.
2: Sí, señora.
1: Bueno.
2: Último día, porque ya nos toca arreglar eso ahí, porque hay personas que, pues, si bien es cierto, traen ropa, sí, pero ha llegado ropa que no es nueva, entonces me toca clasificar esa ropa.
1: Claro, sí.
2: Han llegado, inclusive nos llegó una caja con productos de que la señora, o pues digo yo, la persona, digamos, pongámosle, la persona sacó lo que tenía en la cena y lo echó en una cajita y lo trajo, puchitos.
1: Ay,
2: ¿sí?
1: Dios.
2: Hombre, le agradece, pero hombre, seamos más un poquito más conscientes, que no es que yo lo voy a echar a la olla acá, sino es que eso va a viajar, como se dice.
1: Sí, es verdad, es, ¿sí?, verdad.
2: Entonces, sea,
1: cosas que estén selladas
2: a la persona. Sí, señora.
1: Sí, hay personas, mire, incluso me decía una señora que a ella el Estado le da mucho frijol, mucho grano, y decía, ay, Olguita, yo la verdad yo no como eso porque me sienta muy mal, y dijo, yo prefiero donárselo a las personas, porque hay gente que no tolera los granos, y pues bueno, van al supermercado. Yo les he dicho, si tienen para una libra de arroz, vayan, lleven esa libra de arroz, pero si tienen para un libreado, y pues pueden llevar eso, o aceite, pero en empaques pequeños, litro, botella, no tan bulto, sí, porque ya les tocaría a ustedes ponerse a porcionar, ¿cierto?
2: Sí, señora. También se nos ha dado esa situación y ya lo hicimos, ya lo porcionamos. A Dios gracias. Y ese tiempito que tengo de la gavera, me digo, mañana para el miércoles dejar todo ya listo, y el jueves con la voluntad de Dios estar cargando en el banco alimentos. Y tengo fe que con lo que terminemos de recoger en efectivo, llenemos la mula. Yo soy un tipo de fe y eso es lo que cuenta.
1: Bueno, ¿y qué NECI tiene usted? El mismo de...
2: Este mismo número.
1: 300-464-3280. Vea, si tienen 5,000 pesos, manden 5,000. Tienen 2,000 pesos, manden esos 2,000 pesos. Tienen 10,000, mándenlos, envíenlos, que de grano en grano llena el buche la gallina, ¿sí o no?
2: Sí, señora.
1: Entonces les voy a recordar el
2: NECI. Pero, Olga, señor, tenga la plena certeza que la vamos a llenar.
1: Téngala, con, sí, señor.
2: Con su audiencia, sí, yo eso sí, eso no tiene... Mire,
1: mañana los espero en Mundo Vital Centro Naturista. De verdad, de corazón, háganlo. Vayan, lleven comida, lleven alimentos no perecederos. Vamos a lograrlo. Y sabe que es lo bonito, Gerson, que hacemos las cosas bien ante los ojos de Dios Todopoderoso. A los oyentes, ¿qué les podemos decir? Tengan confianza. A veces tienen desconfianza de que las cosas no se les va a entregar a las personas. Gerson y todo el equipo de la Fundación Dos Peces hacen las cosas bien de corazón ante los ojos de Dios, y todo lo que ustedes donen va a llegar a la gente del Chocó, y van a ustedes a través de las redes sociales, van a conocer videos de cuando llenan la tractomula, de cuando van de camino, porque eso ya lo hicieron ustedes en varias oportunidades, cuando llega al Chocó, la gente que va recibiendo la comida, recibiendo los juguetes, recibiendo la ropa, todo.
2: Sí, señora. Y lo más importante es que vamos a hacer tangible el amor de Dios.
1: Exacto.
2: Vamos a ser instrumento del amor de Dios para esas personas.
1: Bueno, pues Gerson, mañana nos hablamos a esta hora a ver cómo nos fue.
2: Listo, sí, señora.
1: Esperemos que mañana llegue de todo allá a la 181.48, calle 181.48/10. Y que Mundo Vital, pues llénenlo. Mejor dicho, lleven arroz, panela, aceite, azúcar, lleven leche en polvo, lleven todo lo de aseo. Mañana deben volcarse allá a Mundo Vital, Centro Naturista, a llevar todo lo que más puedan. ¿Listo?
2: Sí, señora.
1: Ahí quedamos, Gerson, comunicado. Mañana a esta hora bueno, hablamos.
2: Señora. Olga, sí, señora.
1: Listo.
2: No, se me desanime, que eso vamos para adelante.
1: No, vamos de pie como los valientes.
2: Sí, señora.
1: Bueno, un abrazo.
2: Bueno, muchas gracias. Buenas noches.
1: Chao, que esté muy bien, Gerson. 8:22. Tenemos toda la fe en ustedes, todo el equipo de trabajo de Radio Santa Fe, los oyentes, Fundación Dos Peces, todos, que llenamos esa tractomula con 34 toneladas. Invitamos a esta hora a los legendarios. Esta canción se llama El Volcán de la Cruz.

0: Son las 8 de la noche, 26 minutos, a través de Radio Santa Fe 1070 AM. Se llama esta canción El Volcán de la Cruz, interpretaban los legendarios con Darío Gómez. 8 de la noche, 26 minutos. Bueno, Jenny está hoy aquí conmigo en este espacio de todo y más con Olga Lucía Hurtado. Pues de todo y más habla de todo. Y entre ese de todo habla de los regalos que podemos dar, porque ya todo el mes de amor y amistad, no falta el tacañis o la tacañis que no dé regalo, que diga, ay, es que para demostrar el amor se puede cualquier día. No, hay que aprovechar esa fecha comercial. Esa fecha comercial.
1: Claro,
0: por ejemplo, a ver, está aquí también Sebastián. Sebastián, buenas noches.
1: Mucho gusto y muchas gracias por la invitación.
0: Sebastián,
1: y
0: también.
1: Claro, es entra... que hay que aprovechar esta fecha para regalar, para ser caballeroso, para llegar con toda.
0: Sí, claro. Claro que sí. Tengo dos jóvenes aún. ¿Cuántos años tienes, Sebas?
1: Yo tengo 22 apenas.
0: ¿Y Jennifer?
2: 21, Olguita.
0: Son muy jóvenes, pero hablan ahora que los jóvenes son un poco detallistas. ¿Ustedes creen eso?
1: No.
0: ¿O depende?
1: Yo digo que depende, pero siento que ahorita las redes sociales hacen que los jóvenes sean más detallistas, porque ahora uno ve en TikTok el regalo para la novia, que el ramo de flores buchón, que las flores amarillas.
0: ¿Qué es eso de buchón?
1: Que sean, o sea, grandísimos, exagerados y que rebosen de flores. Entonces, hoy en día yo veo muchos jóvenes que hacen hasta ramos de flores con doritos. ¿Sabes cuáles son los doritos? Sí.
0: Bueno, innovan, pues.
1: Sí, son creativos.
0: Bueno, como ustedes dos ya saben y les he venido contando, pues Jimmy Gutiérrez, el artista, lo conocen, ¿cierto?
1: Claro.
2: Sí, claro.
0: Él ha abierto un establecimiento comercial en el barrio Castilla. Uh-huh. Está diagonal al CAI de Castilla. Si yo les digo que el establecimiento se llama De Todo para el Penthouse, ¿ustedes qué creen que pueden encontrar allá?
2: De todo, Olguita. ¿Qué necesita esto en el local de Jimmy? ¿Qué necesita aquello en el local de Jimmy?
0: ¿Pero qué? Mencionemos. A ver, por ejemplo...
2: ¿Qué, Sebastián?
0: Sebastián, mencióneme usted que es del sexo masculino, por ejemplo, lo que es de ferretería.
1: De pronto un alicate, ¿eso? Un martillo, un taladro, brocas para taladro,
0: exacto,
1: que no es lo mismo, chazos,
0: ¿sí?
1: Tornillos,
0: serrucho.
1: Un serrucho, un disco de pronto para la Dremel, puedes decir cositas,
0: ¿sí?
1: Sí, sí, ferretería, de pronto también guantes, el duplicado para la llave.
0: Todavía no. Pero me dijo que ya.
1: Pronto.
0: Por ejemplo, a ver, Jennifer, lo de papelería, todo lo de colegio, ¿qué puede mencionar?
2: Útiles escolares, esferos, crayolas.
0: Cuadernos,
2: agendas,
0: papel,
2: colores.
1: La regla.
0: Marcadores, sí, corrector.
1: Esferos.
0: Lápiz.
2: Borrador.
0: Taja lápiz.
1: ¿Qué más?
2: Cartulina, témperas,
1: el borrador, la cartulina,
2: cuaderno, colores, carpetas.
0: Sí, bueno, ahora hablemos de lo del hogar. Arranco, recogedor.
1: El producto para limpiar el piso.
0: Sí.
2: Traperos.
1: La escoba.
0: Sí.
1: Limpiones.
0: Valletillas.
1: La esponjilla para lavar la loza.
0: Coladores.
1: Ralladores. Ollas.
0: Ollas,
1: cucharones,
0: cuchillos, cucharas, los botilitos,
1: el colador para la pasta, el que es uno metálico,
0: sí, los botilitos, sí, las loncheras para traer el almuerzo,
1: sí, las cocas,
0: los recipientes. Las famosas cocas, ¿qué más?
1: los separadores para la nevera,
0: sí,
1: ¿qué más te puedo decir?
0: Ahora
1: así
0: hablemos, lleguemos al punto de amor y amistad. Regalos, mire, ositos, las florecitas, los cofres.
1: El perfumito, esos splash que son,
0: ¿sí,
1: ¿sí sabes cuáles?
0: Sí.
1: No sé cómo se describen, pero esos splash.
0: La bisutería, ¿sabes,
1: sí,
0: cuál es la bisutería?
1: Sí, que el collarcito, el anillito, el,
0: ajá,
1: aretico. ¿Qué
0: pulsera,
1: más? La,
0: sí,
1: pulsera, un relojito.
0: Los caimanes, las hebillas.
1: Y están de moda los caimanes, esos que son como de flores.
0: Las bambas. Los aretes, los piercings también, los aretes que se ponen los muchachos.
1: No son de mi agrado, pero sí. los piercing.
0: Se nota, Sebas, te veo muy bien.
1: Gracias.
0: Pero sí, hay de todo, entonces por eso se llama De Todo para el Penthouse. De todo.
1: El nombre lo dice.
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1: Ay, sí, ahorita que viene Halloween, todo para decorar, para los dulces.
0: Todo para decorar amor y amistad, las ¿cómo se llama? Las calabazas.
1: Las calabazas.
0: Las manitos esas que llevan con la bolsita para los dulces.
1: Sí, sí, sí.
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1: Uf, claro.
0: La nueva.
2: Sí,
1: se claro,
0: llama
1: la novedad.
0: El Mero Mero. 832, Jimmy Gutiérrez.

0: Las 8 de la noche, 39 minutos a través de Radio Santa Fe 1070 AM. Les hemos hablado también a través de Radio Santa Fe 1070 AM de tener la posibilidad de ir a pasear, de tener la posibilidad de salir en familia, de salir en pareja, salir con los compañeros del trabajo. ¿A quién no le gusta pasear?
1: Uf, a mí me fascina y siento que ahorita hace una falta.
2: Hace falta un viaje.
1: Uy, sí, ese parchecito con los amigos de la universidad. Peguémosle una escapada.
0: Sí, vea, hay una casa allá en el corregimiento, en San Joaquín, en la Mesa Cundinamarca, corregimiento de la Mesa Cundinamarca. ¿Qué hay allá? Hay dos casas. Una casa donde pueden hospedarse hasta 10 personas.
1: Uf, los propios, los meros, meros, diría Jimmy, sí, Gutiérrez. Jimmy
0: porque,
1: Gutiérrez.
0: Porque mire, 10 en su familia, ¿quiénes serían?
1: Mi mamá, mi abuelita, mi papá, el

0: perro,
1: no, al perro no.
0: El perro hay que llevarlo.
1: Hay que llevarlo, pero no, no, no cuenta como persona.
0: Bueno, entonces mi hermana, primos, mis dos
1: primos. ¿Pero
0: sí
1: da hasta 10?
0: Sí, claro, la familia, sí, la familia. No, digo que apenas, la familia es extensa, pero tampoco tanto.
1: Porque hay otra casa que es hasta 15.
0: Ah, jue madre. No, pues se llevan amigos.
1: O sea, una hasta 10 y la otra hasta 15. ¿Qué pueden hacer cuando las familias son grandes? Pues como las casas son cerca,
0: sí,
1: pues
0: alquilan ambas.
1: Se alquilan las dos.
0: Claro.
1: Tienen piscina, tienen jacuzzi, juego de bolirrán, juego de mesa.
0: Y a Olguita que le encanta el bolirrán a Corín.
1: Sí. Me gusta, no me delate al aire. Me gusta, me gusta. De las cosas que me gusta hacer, de sano esparcimiento, jugar bolirrana. Nos podemos escapar, nos podemos ir de la rutina y disfrutar de momentos inolvidables en San Joaquín, Cundinamarca, en la Mesa Cundinamarca. ¿Qué buscamos? Un lugar privado, cómodo, completo, para compartir en familia o con los amigos. ¿Qué mejor que poder reservar, alquilar una de estas dos casas? Una casa hasta 10 personas, otra casa hasta 15, esta de hasta 15 es una casa que tiene segundo piso, cuenta con 5 habitaciones, 3 baños, sala, comedor, cocina, totalmente equipada. Entonces pueden llevar, preparar, hacer el asado, la cena, el desayuno, disfrutar de un espectacular espacio. Hay barbecue, tiene estufa de leña, tiene parrilla, perfecto para compartir una buena comida. La diversión continúa porque hay una zona que se llama zona fonda, donde hay una nevera equipada con todo lo que se necesita, licores, cervezas, gaseosa, uy, agua. Ja, dije licores, ahí sí dicen, wow.
2: Ahí sí habló.
1: Bolirrana, juegos de mesa y nos podemos relajar. Los que gustan de la piscina también. Claro que esta piscina es más privada, hay gente que no gusta de la piscina porque hay mucha gente.
0: Mucha gente.
1: Sí, sí, sí, ¿no?
0: La ventaja de la piscina privada es esa, que claro, uno la puede disfrutar. Entonces, claro, uno se hace en una esquinita y goza
1: y
0: de la
1: patalea
0: piscina.
1: Patalea porque si no sabe nadar, pues ni modo. Yo...
0: ¿Olguita sabe nadar?
1: No, a mí me
0: no.
1: toca. A mí me toca como los peces.
0: Le toca la esquinita.
1: ¿Cómo nadan los peces?
0: ¿Pataleando?
1: A mí me toca como nadan los peces. Si no me sacan, allá me quedo. Bueno, hay jacuzzi, hay piscina y la naturaleza, el descanso. Diversión, privacidad en un solo sitio. Entonces, ¿qué pueden hacer? 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Pidan las fotos. Uno siempre tiene curiosidad cómo será la casa.
0: Claro.
1: Es lindísima. Es lindísima. Le voy a mostrar una foto acá solamente para que ustedes digan, oh, por Dios, es lindísima. Y son dos casas donde hay naturaleza, donde ustedes pueden relajarse. ¿Qué los va a despertar? El sonido de los...
0: De la naturaleza.
1: De los pajaritos. Mira esta belleza.
0: ¿Cierto? Y está grande.
1: Se ve bonita, naturaleza.
0: Bien integrada la naturaleza.
1: Muchos árboles. No, se ve...
0: Sí.
2: Acogedora.
1: Súper linda.
0: Sí, acogedora.
1: Esa es la de hasta 15 personas porque tiene...
0: Sí, se ve grande.
1: Los dos pisos... Está totalmente equipada, súper chévere. Y hay gente que dice, venga, yo no quiero ir a cocinar, pues adquieren la alimentación y allá también les van a proporcionar la alimentación. 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receso escolar, quiero reservarlo para lunes, martes y miércoles, o para jueves, viernes y sábado, sábado y domingo, lo que ustedes necesiten, 321-759-9162. 321-759-9162, ubicadas estas casas en San Joaquín, corregimiento de la Mesa, Cundinamarca. 8:44 minutos, Jennifer tiene derecho a pedir una canción y ya sé cuál es.
2: La de Darío Gómez, la que te pedí la vez pasada.
1: ¿Cómo se llama? ¿Cómo
2: se
1: Eres
2: llama?
1: Todo en mi vida.
2: Eres todo en mi vida, sí.
1: Eres todo en mi vida.
0: Pero
1: y...
0: están adictas a la canción. Tan
1: sí, es que está bonita.
2: Está muy bonita.
1: Y Sebas, ¿puede pedir una?
0: Se puede una de... A ver, ¿quién te digo? No, no se puede esa.
1: Esa está fea.
0: ¿Esa está fea?
1: ¿Cuál?
0: Una de... Este que pusimos, ¿qué noche? Se me olvidó el nombre.
1: Aquí.
0: Sí, sí, sí, sí, sí.
1: Es que acá estábamos escuchando sí. música.
0: Regálame.
1: Bueno, piénsala.
0: Sí.
1: Y mientras
0: sí,
1: va
0: sí,
1: sonando sí, la de Darío sí, Gómez, sí, sí, sí. Y ya van a saber cuál es la que pide Sebas, porque seguida de Darío Gómez, ahí va la que pide Sebas.
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0: Son las 8 de la noche, 52 minutos. Está chévere ese cover que ha hecho Anthony Zambrano. Ya se fue, partió.
1: Sí.
0: Se fue
1: Esa
0: para
1: fue
0: la
1: la canción
0: eternidad.
1: que yo pedí.
0: Esa fue, yo dije, la que escuchen seguida de Darío Gómez. Esa es la que ha pedido. ¿La que ha pedido qué? La que ha pedido Sebastián. ¿Quieren que pida yo?
1: Sí, Olguita,
0: A
1: pídele.
0: ver,
1: Pero
0: listo.
1: una dura que me haga destapar el agua con gas.
0: Listo.
2: Una que te haga recordar a ese amor en el que tanto piensas. Uy,
1: Ay,
2: no.
1: esas son palabras
0: Ay, ¿cómo
1: fuertes.
0: es que se llama, verdad? La que es que Jenny escuchó la Angelito. ¿Cómo se llama? A mi hijo.
2: ¿Cuál?
0: La de Luis Alberto Posada.
1: Uy, me acorchó a Jennifer.
0: ¿Cuál? Ay.
2: Caray, Olga.
0: Que
2: No,
0: también es cover.
1: también es un cover. A ver.
0: Luis
1: Uy.
0: Alberto.
1: No, ahí sí ni idea. No, sí corchó a
0: Ah, ya sé
1: Jennifer, que
0: cuál
1: ya lo
0: es, ya sé
1: escuchó.
0: cuál es, ya sé cuál es, ya sé cuál es, ya me acordé. Porque asocié, me acuerdo que dije, voy a asociar su nombre para acordarme en la próxima. Mira, esta canción es un cover, ha hecho y gusta mucho. Yo creo que va a mover fibras, escuchen. Es
1: Ya,
0: un
1: ya le movió
0: cover.
1: las fibras a su
0: Se
1: merced.
0: llama Cierra los ojos. Ah, 8.

0: Díganme que no tengo buen gusto, señores y señoras.
1: Ush, a mí me hizo llorar.
0: Pero cierto es que la canta. Uf.
1: Uy, sí, la
0: ¿Ese
1: canta.
0: ¿Ese cover con... no lo conoció usted de Sebastián?
1: No, me cogió desprevenido.
0: Porque es una canción que hizo un artista de hace muchos, muchos, muchos años.
1: ¿Cuál?
0: Se la voy a buscar para que logre ver la diferencia. Espera un tico. Lo que pasa es que estos artistas le dan un aire nuevo, un vestido nuevo a estas canciones. ¿Cierra?
1: Sí, eso es
0: los
1: verdad.
0: Los ojos. Es... Hay canciones que los jóvenes no logran identificar que son unas canciones que ya han estado...
1: Sí, y mira que...
0: Hace años, mire, escuchen por ejemplo esta canción, 30 segundos porque ya nos fuimos, de Yolandita Monge, por ejemplo, escuchen. Cante, muchacha.

0: Bueno, no podemos escuchar más hoy.
1: Para saber.
0: Sí, le mete mucho sentimiento. Ay, chao muchachos, que les vaya bien, juiciosos, descansen, chao, amigas Olguita. Y amigos oyentes, un abrazo enorme. Que Dios Todopoderoso nos bendiga, nos proteja, que lleguemos bien a casa, dulces sueños. Hasta mañana, un abrazo enorme.
2: Esta es la hora exacta en Radio Santa Fe. Son las 9 de la noche en punto. 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
2: Esta es la hora exacta en Radio Santa Fe. Son las 9 de la noche y 31 minutos.

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2: Esta es la hora exacta en Radio Santa Fe. Son las 10 de la noche en punto.
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5: Hola, ¿qué tal? ¿Qué tal? Buenas noches, oyentes de Radio Santa Fe 1070M. Un abrazo gigante para todos, un abrazo maravilloso para todas aquellas personas que nos están escuchando en la casa, en el lugar donde se encuentren, en el lugar de trabajo, que están ahí conectados con nosotros. Saludamos aquellos que están viajando por Colombia, que nos están escuchando en su vehículo, en su camión, en su tractomula. Yo no sé si hay algún conductor de tractomula que va por ahí, por alguna carretera de Colombia, porque hoy en día tú puedes llevar la radio a través de la internet. Si hay alguien que está conduciendo un camión, una tractomula, llámenos ya mismo. Y nos puede decir: Giovanni, aquí todas las noches lo voy escuchando, o por lo general esta noche te voy escuchando. Bueno, saludos de parte de Radio Santa Fe, que está en la dirección de Radio Santa Fe de Vicente Moros. Mi nombre es Giovanni Sepúlveda. A partir de este momento hasta las 11:50 vamos a estar con todos ustedes. 11:40, 11:35 de la noche vamos a estar con todos ustedes en esta noche maravillosa. Y de aquí en adelante hasta las 10:30 de la noche, que a las 10:30 exactamente, tenemos el tiempo de oración. Vamos a orar por sus necesidades. Estás escuchando la gloria de Dios. Acabamos de escuchar un testimonio de una persona que fue sanada de su visión y que obviamente nos acompañó en la reunión del domingo y que va a ir a esta reunión. Este domingo tenemos gran celebración de Poder y Milagros, 10 de la mañana, calle 63B, número 27B14, barrio Benjamín Herrera, Bogotá, a partir de las 10 de la mañana, muy cerca al Movistar Arena. Así que bienvenidos, habilito la línea telefónica 316-886-3050. Esta noche vamos a orar por Leonor Rodríguez y por todas las personas que nos escuchan. Bueno, hoy es lunes, mucho frío. Les quiero contar que es tanto el frío que puse a hacer allá un café, obviamente descafeinado para que no me quite el sueño, porque quiero una bebida caliente esta noche. Qué frío tan impresionante está haciendo en Bogotá. 12 grados centígrados. Yo creo que ha bajado más la temperatura. Vamos a mirar cuánto está la temperatura, pero es un helaje impresionante el que está haciendo. Y 11 grados. Aquí donde estoy tengo 18 grados de temperatura, que es bastante caliente, pero pues hoy, Hoy está haciendo frío. 11 grados de temperatura en Bogotá. Hay un helaje impresionante. Yo me sentía como en Europa. Pero bueno, yo dije, no, estoy en Bogotá. Estoy en Bogotá. Y el domingo tenemos una gran celebración de poder y milagros en Bogotá. Bienvenidos. Habilito ya la línea telefónica 316-886-3050. 316-886-3050. Hacemos maratón de llamadas. Vamos a ver quién es el primero que nos llama a esta hora de la noche y que levanta la mano diciendo, Giovanni, por favor, Pastor Giovanni, como me quieras decir, o me puedes decir, Giovanni, ora por mí, ora por mí. Anoche tuvimos un live a través de TikTok y una señora en Costa Rica empezó a ser libre. Tremendo, llevaba 6 años con alguien, creo que se habían casado, no me acuerdo tanto, pero se separó. El esposo la dejó y bueno, anoche Dios la liberó. No del esposo, de lo que tenía y que seguramente fue lo que les dañó el matrimonio. Bueno, llámenos. A ver, tome el teléfono. Yo sé que está haciendo frío, que usted no quiere salirse ahí de las cobijas, que está así con las cobijas hasta la cabeza, durmiendo delicioso. Pero bueno, no, tome el teléfono, tómalo y llámanos. Para dejar la petición de oración esta noche, 316-886-3050. Samuel Ortegón, Dios te bendiga, Samuel. Ya tengo por aquí la petición. Hola. Para Ana Ilma Heredia, favor, de Ortegón.
6: Dame gracias, Samuel. Hablemos.
7: Ahora no, lo siento. Tu hora ya pasó.

0: Bueno, yo estoy aquí, yo no me he ido, aquí estamos acompañándolos, estamos todos preparados a recibir sus comunicaciones en el 316-886-3050. 316-886-3050. Buenas noches. Buenas noches. Dios mío, muestre a ver por aquí. No, bueno, vamos a ver si. Bueno, no sé, no sé, está. Pero a ver por aquí, conectamos. 316-886-3050. Vamos a ver. ¿Quién está por
1: Bendiciones,
0: aquí? Buenas noches.
1: acá llena de frío, en la cama esperando la oración,
0: Ah, qué
1: porque está
0: bueno.
1: tan duro este frío, Señor, que me
0: Uy, sí.
1: calienta uno. Decirle, Señor Jesús, que nos ayude, Señor, nos favorezca, que nos acompañe, nos cubra con la sangre de Cristo. Y que le pido mucha oración, don Giovanni, por la salud mía, que es que hasta hoy con muchos picajes en la cabeza, no sé qué será, Señor Jesús, para que me libre de todo mal y peligro, Señor, y me quite esta picazón de la cabeza, Señor Jesús. Ten mucha fe en ti, Señor, que tú eres el único que me puede sanar, Señor. Tengo tan mucha fe.
0: Así es.
1: Y también te pido por toda mi familia, por Miller, por Diana, por todo, Señor, para que las guarde, por Laura, por María. Las guarde de todo mal y peligro y las bendiga. No nos
0: Así
1: desampare,
0: es.
1: Señor Jesús.
0: Bueno, muchas gracias, Natividad. Gracias por acompañarnos. Samuel Espitia, Daniel Espitia dice buenas noches en sintonía para pedir por favor oración por mis necesidades, la de mis hijos. En especial, Samuel Ortegón, Samuel, dice por Ana Ilma Heredia de Ortegón, por su salud. Quedó muy agradecido. Está pidiendo oración por ella. Bueno, ¿quién más está por ahí? Oiga, de verdad, hoy se nos enfriaron hasta las llamadas. Se congelaron las llamadas, pero no porque está llamando mucha gente, sino porque se congeló ahí el teléfono. Tus manos están entumidas. Y bueno, no sé si nos quieras llamar a esta hora de la noche. Recuerda que lo puedes hacer en el 316-886-3050. 316-886-3050. Marco Antonio Peña dice, quiero oración por mi estómago, porque está enfermo del estómago, está pidiendo oración. También oración por Leonor. Estamos haciendo oración por Yolanda. Yolanda, Dios mío, Yolanda. Hay una canción que dice Yolanda de amores eternamente. Yolanda. Bueno, a todas las Yolandas, para que no se hayan ido, porque con este canto lo que hago es que llueve. Las asusto. Bueno. Pero a ver, ¿dónde están los oyentes? 316-886-3050. Pues atención porque este domingo vamos a tener una celebración poderosa. Es que no es que mira, voy a ver si Dios me escucha. No, usted tiene que ir con la convicción que Dios ya lo escucha. Es más, a partir de hoy, usted le dice a Dios, gracias por escucharme. Gracias por escucharme. Y entonces, cuando llegues el domingo a la gran celebración, estás conectado con Dios y va a ocurrir cosas sobrenaturales. Lleve los enfermos, lleve las personas que necesitan liberación, lleve las personas que están mal económicamente, lleve a las personas que necesitan muchísimo de oración. Este domingo, ¿dónde Giovanni? Es en un auditorio maravilloso, vas a estar sentado, cómodo, cómoda. 316-886-3050 es nuestro contacto, pero el auditorio para que nos acompañes es en la calle 63B, número 27B14, al lado de las canchas del barrio Benjamín Herrera. ¿Qué horas? 10 de la mañana. Muy cerca al Movistar Arena. Hola, ¿quién habla? Buenas noches.
2: Buenas noches, el pastor Joan. Y habla con Emilia.
0: Emilia, ¿cómo van las cosas que me contaste?
2: Pues va todo muy bien. Yo le doy gracias a Dios.
0: Bueno, Emilia, quédate ahí en la línea. Internamente te atiendo. Porque me voy con una canción para abrigar esta noche fría en Bogotá. Los que nos escuchan fuera de Bogotá, en Bogotá nos estamos congelando con este frío.

Bueno, aquí estamos con todos ustedes a esta hora de la noche. Llámenos, llámenos, conéctese con nosotros. Diga, Giovanni, aquí estoy acompañándote. Aquí estoy contigo. Llámanos en el 316-886-3050. 316-886-3050. 3050 para que nos llame a esta hora de la noche aquí a través de Radio Santa Fe 1070 AM. 316-886-3050. 316-886-3050. Así que gracias a todos. Gracias a las personas que están conectadas ahí. Bueno, llámenos. 316-886-3050. Vamos a ver, ¿quién nos llama a esta hora de la noche? Daniel Spitia, Natividad, gracias. Dice Daniel, confirma la asistencia para el domingo. Daniel Spitia, qué bueno, está confirmando que va el domingo a la gran celebración de poder y milagros. Bueno, Daniel, ¿quién más confirma la asistencia el domingo? Maravilloso, maravilloso que este domingo nos puedas acompañar. Qué bueno, qué bendición. Un aplauso. ¡Qué bendición! Ahí vamos a estar este domingo a partir de las 10 de la mañana. Bueno, llámenos, oyentes de Radio Santa Fe, 316-886-3050. 316. Todo el que confirme asistencia para el domingo a partir de hoy, que hoy es lunes, le voy a dar un aplauso bien fuerte. Aquí tengo ya la cámara de efectos que le vamos a brindar un aplauso. 316-886-3050. Voy a hacer todo lo posible por ir. Dice Samuel Ortegón el domingo. Samuel, un aplauso. Eso. Pero este aplauso es para Samuel. Este suena mejor. Este suena mejor. ¡Bravo! Gracias. Este domingo vas a estar ahí. 10 de la mañana aquí en Bogotá, en una gran celebración de poder y milagros. Y nosotros aquí a través de Radio Santa Fe, ¿qué está pasando con los oyentes de Radio Santa Fe? Mira, por aquí nos escriben, nos dicen, Giovanni, ora por nosotros, ora por nosotros, ora por nosotros, dicen Giovanni, ora por mí, ora, ora que necesito. No, no necesita la hora, sino que ore por esa persona, que ore, que ore. Ahora voy a apagar este bombillo. Para la gente de TikTok, ese bombillo se ve muy feísimo. Dice, por la salud de Delfina Díaz, salud por la familia Bautista. Soy Catalina Pinzón, salud, prosperidad por Edinson Pinzón. Me escriben por aquí. Muchísimas peticiones a esta hora. Más peticiones. Bueno, ya más adelante vamos a leer más las peticiones en esta noche. Lina Vanessa Castro Escobar. Dice por Megan Escobar, muchas gracias. Esta noche seguimos orando por Megan Escobar, Lina. Pastor, buenas noches. Saludos por aquí la gente del TikTok en arroba Yo Soy Valientes. Ahí estamos conectados. Ani, Dios te bendiga. Muchas gracias, Ani. Y para la gente que nos está escuchando a esta hora, Ana Smith. Uy, tremendo nombre. Usted con ese nombre abre puertas, Ana. ¿Cómo te llamas? Ana Smith. Ana Smith. ¿De dónde eres? Y tú terminas diciendo, ¿de dónde eres, Ana? Escríbeme ahí. Bueno, Ana Smith ahí está conectada con nosotros a través de TikTok. Bueno, este domingo los esperamos, 10 de la mañana, calle 63B, número 27B 14, muy cerca del Colsubsidio de la 24 con 63, muy cerca de la Universidad del Rosario en la sede Mutis y muy cerca del Movistar Arena. Ahí te esperamos a las 10 de la mañana. Va a estar espectacular. Hola, José Díaz. Gracias por esas alas de ángel que me envías. Gracias, José Díaz. ¿Quién más está por ahí?
¿Quién más está por ahí escribiéndome? Es al lado de la cancha del Benjamín Herrera. Ahí los esperamos. Ya venimos con la oración. Señores, ya venimos.

Entonces, estoy hablando aquí con la gente de TikTok. Tenemos 84 personas en TikTok. Yo creo que eso merece un aplauso. ¡Eso! ¡Ay! ¡Dios mío! ¡Gracias! Gracias, papá, porque nos estás volviendo todas las noches más tendencia. Somos tendencia en redes sociales. Porque aquí hay unos valientes que se levantaron a decirle a la vida y a ponerle buena cara. ¿Sabes que los problemas son difíciles, pero si le pones mala cara, los problemas no se van a ir? Si al enemigo y a tus problemas le pones sonrisa y buena cara, se van a ir. Si le arrugas la cara a los problemas, no, ellos no le temen a eso. Le temen al gozo. El enemigo le teme al gozo que tú tienes, a la alegría que tú tienes. Por eso no te puedes dar ni el lujo, ni el lujo, ni el lujo, ni nada del mundo de estar triste. No puede un corazón que ama a Dios estar triste, dice por ahí una canción. Bueno, saludos a Jimmy Alexander, a Nena, dice Mercedes Bautista, gloria a Dios. José Díaz está por ahí conectado con nosotros. Entramos en este tiempo de oración para los oyentes de Radio Santa Fe aquí en Bogotá y para la gente que está a través del TikTok. Que hoy las luces no están tan power, tan poderosas como otros días. Pero para usted que está ahí, yo voy a orar. Voy a orar porque el Espíritu Santo me está hablando de personas que están demasiado afligidas. De personas que están pensando que la vida no tiene sentido, que no tiene valor. De personas que dicen, ¿yo para qué vivo? Y voy a orar por ustedes. Voy a orar por una jovencita que se llama Tatiana Nieto, tiene depresión. Por Marco Aurelio Peña, tiene problemas de estómago. Problemas de enfermedad gastrointestinales, ese es el título mejor correcto. Voy a orar por Anaíma Heredia de Ortegón. Voy a orar por Flor Mora, por Joana Mora. Yo siempre pongo papelitos aquí y se me caen al frente del escritorio, pero tenía alguien ahí para orar. Por Leonor Rodríguez. Leonor, si nos estás escuchando, esta noche vamos a orar.

que seguir adelante. Hay que creerle a Dios. Hay que confiar en Dios. No importa los problemas. No importa las dificultades. No importa la situación difícil que estás atravesando. No importa todo eso que el enemigo te quiere hacer. El enemigo tiene una estrategia muy fuerte para debilitarte. Y es generar una propaganda a tu alrededor, metiéndote miedo todo el tiempo. Todo el tiempo te está diciendo que no vas a poder salir de ahí. Pero le vas a decir esta noche al enemigo: yo conozco a Jesús que movió la piedra de la tumba y se levantó, y la piedra le obedeció. Y ese mismo Jesús esta noche está dando la orden que suelte tu vida. En el nombre de Jesús. Padre, gracias. Gracias, Señor. Gracias, Papá Dios. Gracias por todo lo que estás haciendo esta noche por cada persona. Por las personas que están afligidas, deprimidas. Yo oro por esas ama de casa que nos está escuchando, que sus manos están rotas, están quemadas y también están con heridas de tanto cocinar. Pero que en la casa no hay quien agradezca. En la casa no hay honra. Yo oro por ti, mujer. Yo oro por ti que estás afligida, que a lo mejor tu esposo te abandonó y él piensa que se equipara una mujer con un hombre y cree que la mujer tiene que trabajar igual que el hombre fuerte, cuando en el establecimiento de Dios, en el orden de Dios, dejó sacerdote. El hombre no es un hombre, no es un macho solamente, es sacerdote de la casa. Y yo oro por esos sacerdotes, por esas personas que me escuchan a esta hora, que su matrimonio está haciendo aguas, que su matrimonio está mal, que su matrimonio está en crisis. Yo oro esta noche para que tú obres, Jesús, sobre cada persona. Ahora yo declaro el fuego de Dios, yo declaro fuego y poder de Dios. Yo declaro fuego y poder de Dios, Carolina, sobre ti. Yo declaro gloria de Dios y sanidad ahora. Cuando yo diga tres, ocurren milagros de sanidad. Uno, dos y tres. ¡Fuego! ¡Fuego! ¿Hay sanidad ahí? ¿Hay sanidad? Estamos celebrando la sanidad. Estamos celebrando a Dios. Estamos celebrando la gloria de Dios. Estamos celebrando la gloria de Dios. Hay sanidad ahí. Dani Luz, hay sanidad sobre tu vida. En el nombre de Jesús, el Señor te rescata. Me ha dicho el Señor, para muchas personas que están aquí, que le ha puesto ángeles guerreros y esta noche están dispuestos a obrar en tu vida. En el nombre de Jesús. Joana Aldana, Carolina G. Gloria a Dios. Hay ángeles. Cáncer desaparece. Tendrás que salir del cuerpo. Sale el cáncer. En el nombre de Jesús. En el nombre de Jesús. Por José Andrés Centeno Díaz y María Luz Dari. Oramos por ellos. En el nombre de Jesús. Fuego de Dios. Fuego, fuego, fuego. Amén y amén. Te esperamos este domingo, 10 de la mañana, gran celebración, Valientes.

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Qué bueno poderte acompañar a esta hora de la noche a través de Radio Santa Fe. Estamos fluyendo en lo extraordinario. Es lo más grande que podemos tener, es lo más grande que Dios nos brinda. Y por supuesto, me alegra mucho que estemos aquí conectados, conectados. Este domingo tenemos una gran celebración, una gran reunión de poder y milagros. Este domingo 13 de septiembre, a partir de las 10 de la mañana, tenemos esta gran celebración en el auditorio de la calle 63B, número 27B14, barrio Benjamín Herrera, Bogotá, al lado de las canchas del barrio Benjamín Herrera. Los esperamos a partir de las 10 de la mañana. Es muy cerca al Movistar Arena. Y por supuesto que vamos a estar ahí conectados con todo el poder, con toda la gloria de Dios. Lleve a las personas que están enfermas, lleve a las personas que necesitan ser libres, a las personas que necesitan conectarse con Dios, llévelas y acompáñenos este domingo 13 de septiembre, 10 de la mañana, aquí en Bogotá. Aquí estamos contigo a través de Radio Santa Fe. Ya viene la reflexión Valientes.

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1: Hola, ¿qué tal? Qué alegría saludarte, qué bueno que estemos aquí ya conectados con la reflexión valientes. Muchas veces nos angustiamos por situaciones que pueden pasar en el futuro. Y eso nos roba la paz, nos quita la tranquilidad. Y no has entrenado tu cerebro y mucho menos has llenado tu espíritu y tu alma de fe. El cerebro otra vez está pensando en lo negativo, en el dolor, en la tristeza. Y seguramente cuando regresa a la casa o cuando termina el día te das cuenta exagerado. Porque hay que entrenar nuestro cerebro. Así como a un niño se le enseña a caminar, se le enseña a dar los primeros pasos. Emperador romano, entre otras cosas, dijo algo que lo resalto hoy. No dejes que el futuro te perturbe, estar asegurado. Si piensas mucho en el pasado, eso trae depresión. Si piensas demasiado en el presente, traes. Esto te puede ayudar para poder sobrepasar las dificultades que tienes en la vida. No te preocupes tanto. A veces, acompañarnos en la reflexión valientes. Para oración, puedes comunicarte al 316-886.

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2: Esta es la hora exacta en Radio Santa Fe. Son las 11 de la noche en punto. 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

Por supuesto que estamos contigo a esta hora de la noche. Qué bueno poderte acompañar, qué bueno saludarte, qué bueno estar aquí disfrutando, compartiendo con los oyentes de Radio Santa Fe 1070 AM. Ya en instantes vamos a tener las noticias, vamos a tener la información. Por lo pronto, esta semana comenzamos con una muy buena noticia, una muy buena noticia para aquellas personas que dicen, bueno, ¿y cuándo es la próxima reunión? Es este domingo, 13 de septiembre. Este domingo, el domingo que viene, los esperamos en Bogotá a partir de las 10 de la mañana en el auditorio de la calle 63B, número 27B14, barrio Benjamín Herrera, Bogotá. A partir de las 10 de la mañana, muy cerca al Movistar Arena. Si vas en Transmilenio, te puedes quedar en la estación Movistar Arena y ahí ya nos ubicas. Aquí estamos contigo a esta hora de la noche. Qué alegría poderte acompañar. Qué bueno saludar a la gente que es fuerte, que trabaja todo el tiempo, que están conectados con nosotros y que nos escuchan ahí desde la casa, desde el lugar donde están, en el vehículo, en cualquier parte. Saludos. Aquí estamos, a través de Radio Santa Fe 1070 AM.

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En noticias, pues les contamos el brutal ataque registrado en cámaras de seguridad en el sector de Modelia. Dejó en estado crítico a un vigilante de 63 años que fue golpeado por un ladrón. El hecho ocurrió el domingo, o sea, es decir, ayer. El delincuente tenía intenciones de robarle su bicicleta, por lo que lo atacó varias veces con las piedras hasta dejarlo en el suelo. La víctima lleva 15 días trabajando como vigilante privado en el barrio. Su familia contó que está entre la vida y la muerte por la gravedad de las heridas, sumado a que no ha recuperado la conciencia. Por medio de las cámaras se conoció la cronología de esta indignante situación. El agresor cruzó la calle, se acercó sigilosamente a la caseta de vigilancia y atacó por la espalda al vigilante empleando una piedra grande. Después de dejarlo tendido en el suelo, lo volvió a golpear y luego le robó la bicicleta con la que emprendió la huida. Esto lo dejó, pues le ha dejado 3 fracturas de cráneo. Y bueno, pues los vecinos están pidiendo a las autoridades esclarecer este hecho. Bueno, otra de las noticias que se da hoy es en materia de educación. Estudiantes de colegios oficiales y privados de Bogotá tendrán nuevas reglas para el uso de teléfonos celulares, como se venía anunciando, y otros dispositivos con pantalla durante la jornada escolar. La Secretaría de Educación estableció restricciones para promover entornos seguros de aprendizaje en los establecimientos educativos oficiales y privados de Bogotá. Uno de los principales cambios está relacionado con el uso de teléfonos móviles durante la jornada escolar. La resolución aplica para instituciones que presten servicio público de educación en los niveles inicial, básica, media, tanto en el sector oficial como privado. Pues será a partir del octavo grado que los estudiantes podrán utilizar estos dispositivos cuando hagan parte de una actividad o proyecto académico. Esa es una de las reglamentaciones. Bueno, aquí te estamos acompañando a esta hora a través de Radio Santa Fe.

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Voy acompañándote a esta hora de la noche. Gracias por conectarte, gracias por escucharnos, por estar ahí a través de Radio Santa Fe. Nos preparamos para este domingo, gran celebración Valientes en Bogotá. Gran celebración de poder y milagros. Dios va a hacer algo extraordinario. Es el momento de buscarte, Dios, de verdad. Ya no hay tiempo, ya se nos acabaron las vacaciones, ya se nos acabó el descanso, ya se nos acabó el relax que teníamos con Dios. Ya es hora de que nos pongamos en serio con Dios, con todo lo que estamos viviendo en el mundo y en el país. Pues es hora de conectarnos con Dios. Por eso te esperamos este domingo 10 de la mañana en la calle 63B, número 27B14, Barrio Benjamín Herrera. Ahí al lado de las canchas del Barrio Benjamín Herrera te esperamos. No faltes a esta gran celebración de poder y de milagros. Una gran reunión maravillosa donde Dios se va a manifestar poderosamente, muy cerca al Movistar Arena. Así que te esperamos. Aquí estamos acompañándote a esta hora de la noche a través de Radio Santa Fe.

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2: Esta es la hora exacta en Radio Santa Fe. Son las 11 de la noche y 33 minutos.

Espero que tengas una feliz noche. Que Dios te bendiga. Recuerda que puedes comunicarte al 316-886-3050. Bendiciones. Feliz noche.

0: Esta es la hora exacta en Radio Santa Fe. Son las 11 de la noche y 43 minutos.
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2: Esta es la hora exacta en Radio Santa Fe. Son las 12 de la mañana en punto.
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1: Esta es la hora exacta en Radio Santa Fe. Son las 12 de la mañana y 10 minutos.

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Esta es la hora exacta en Radio Santa Fe. Son las 12 de la mañana y 29 minutos. 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
3: Esta es la hora exacta en Radio Santa Fe. Es la 1:00 a.m. en punto.
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0: Esta es la hora exacta en Radio Santa Fe. Es la 1:11 p.m.
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0: Esta es la hora exacta en Radio Santa Fe. Es la 1:29 de la mañana.
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1: Esta es la hora exacta en Radio Santa Fe. Son las 2 de la mañana en punto.
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1: Esta es la hora exacta en Radio Santa Fe. Son las 2 de la mañana y 13 minutos.

0: Esta es la hora exacta en Radio Santa Fe. Son las 2 de la mañana y 28 minutos.
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Esta es la hora exacta en Radio Santa Fe. Son las 2 de la mañana y 41 minutos.

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3: 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Esta es la hora exacta en Radio Santa Fe. Son las 3 de la mañana en punto.
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2: Esta es la hora exacta en Radio Santa Fe. Son las 3 de la mañana y 23 minutos.

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0: Esta es la hora exacta en Radio Santa Fe. Son las 4 de la mañana en punto.
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1: Esta es la hora exacta en Radio Santa Fe. Son las 4 de la mañana y 34 minutos.

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0: Esta es la hora exacta en Radio Santa Fe. Son las 5 de la mañana y un minuto. 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
1: 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Ya regresamos. 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

¿Qué tal, hijos e hijas de Dios? Bienvenidos a otra reflexión aquí en Santa Fe, la emisora de la fe. Pues bien, estamos en el mes de septiembre, incisivo en estos días. Seguimos leyendo la Biblia y voy a comenzar por leer los orígenes de la Biblia. El primer verso, que ustedes recuerdan muy bien, dice: en el comienzo Dios creó el cielo y la tierra. La tierra no tenía forma y estaba vacía, y las tinieblas cubrían el abismo, y el Espíritu de Dios se movía sobre las aguas. Dijo Dios: que haya luz, y hubo luz. Vio Dios que la luz era buena, y la separó de las tinieblas, y llamó la luz día y a las tinieblas noche. Hubo así tarde y mañana, día primero. Así comienza la creación, y es algo espectacular. No es tan mágico como pensamos. Los creyentes de aquella época sabían lo que les estaban indicando. Miren ustedes que lo primero que Dios creó, según este concepto bíblico, es muy lindo, fue el tiempo. Por eso día y noche, y nosotros contamos días y noche. Y en aquel tiempo no teníamos tanto conocimiento de la exactitud de la vuelta que hace la Tierra alrededor del Sol, este movimiento de los planetas. No se conocía mucho de eso, pero sí se dan cuenta que pasaba un día, pasaba la noche, venía el día, venía la noche. Y contando los días y noches, se dan cuenta que sucedían cosas. Aparecían las cosechas, los árboles daban frutos, y así sucesivamente. Y comienzan a entender y a comprender la importancia del tiempo. Tiempo que comienza con la luz de Dios, esa luz que nos ilumina y que nos saca de la oscuridad. Es lo que le pido a Dios todos los días, por todos nosotros, que nos saque de la oscuridad, que sea su luz la que nos saca adelante, porque el tiempo hay que aprovecharlo al máximo. Y recordemos la frase famosa de los santos: el tiempo perdido, los santos lo lloran. Así que, hijo e hija de Dios, ilumina el mundo con tu amor, con tu bondad, con tu generosidad, con tu compasión, con tu consuelo, con tu clemencia. Otra reflexión del padre Julio Roncancio de San Pablo: que los bendiga y que sean buena gente. Y esta canción se la dejo para que la meditemos, porque cuando encontramos la luz de Jesucristo, todo cambia.

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2: Esta es la hora exacta en Radio Santa Fe. Son las 5 de la mañana y 48 minutos.

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1: Vamos llegando a la parte final en esta hermosa mañana. ¿Sabían que hay miles de personas que estaban caminando con bastón, con caminador, incluso en silla de ruedas? 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
0: Esta es la hora exacta en Radio Santa Fe. Son las 6 de la mañana y un minuto.
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1: Prepárate para un viaje único que te llevará a lo más profundo de la tierra. A solo una hora de Bogotá, saliendo por la autopista norte, en el municipio de Nemocón, se encuentran las Minas de Sal, un lugar fascinante que te permitirá caminar por túneles y cavernas de más de 80 metros de profundidad. Descubre los cristales de sal que brillan como diamantes en la oscuridad y déjate sorprender por un enorme espejo de agua salina que refleja todo a su alrededor. Allí podrás ver la belleza escondida bajo el suelo de Cundinamarca.
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0: Qué rico a esta hora de la mañana estar en compañía con todos ustedes, recordándoles que este es su programa A Diario con Salomón, un programa que quiere cada mañana darle a usted una buena información, una buena motivación, para que todos recibamos una gran bendición. Un saludo a toda la gente maravillosa que a esta hora nos acompañan. Gracias por ser en estos momentos nuestra compañía. Gracias por permitirnos estar en sus hogares a esta hora de la mañana. Recuerde, hoy es el mejor día de mi vida. Vamos a decretarlo. Hoy es el mejor día de mi vida. ¿Por qué? Porque mi vida es
1: impecable.
0: Ay, no, German, usted siempre. Ay, no, German. Ay, German, buenos días.
2: Buenos días, profe.
0: ¿Cómo están?
2: Queridos oyentes y compañeros, que como estoy congelado, desde ayer mucho frío en Bogotá y continúa el frío en Bogotá.
0: Ay, carambas. Entonces, estamos ahí con todas las de la ley, esperando a ver qué va a pasar con nuestra vida. Vamos a ponerle toda la mejor energía. ¡Ay, llegó la señorita! ¡Pero mire qué bonita viene!
3: Llegué.
0: ¿Cómo la llaman? ¿María Pompón?
2: Llegó
0: María
2: congelada Pompón. Del frío. Ay, tan tremendo desde ya.
3: Es muy cierto,
2: mi llama. Y se resfrió otra vez, ¿sí?
0: ¡Ay, sí!
2: Por el tanto frío.
0: Ese pechito.
3: Necesito CH.
0: Y ese pechito calor que humano. De ella, que es terrible.
3: Sí. Sí, y que da descuentos, da.
0: ¡Ay, sí! Porque ya viene, mejor dicho.
3: Sí, yo vengo como viene es, con firme con mis oyentes.
0: De la ley, hacer aquí de la suya.
3: Intento.
0: Y ya hace de las suyas, Dios mío.
3: No solamente tela. Con los oyentes, no. Todo lo que entra a esta cabina. Lo que se atraviese. Hay que ser mejor personas cada día. Entonces yo les doy buenos consejos, todo eso.
0: Esto está muy bien. Bueno, pues ya estamos todos listos, preparados para entregar lo mejor. Vamos a colocarnos en manos de nuestro creador.

0: a frotar las manos donde quiera que nos encontremos y vas a repetir conmigo: Padre Celestial, te doy gracias por todas las cosas maravillosas que tú me das cada momento de mi existir. Quiero pedirte, Señor, hoy por la paz de mi corazón. Quiero pedirte, Señor, hoy por la tranquilidad en mi hogar. Quiero pedirte también, Señor, por mi nación, para que todo esté en armonía, en conciencia y en amor. Señor, permítenos estar siempre en el lugar correcto, con la gente precisa, en el tiempo indicado. Amén.
1: Amén. Amén. Amén. Amén.

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1: 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Así que mejor...
2: Ni en paipa.
1: Ni en paipa, mis
2: ni
1: amores.
2: En paipa. Ni en paipa.
1: Vámonos con lo que me gusta, los números, porque los números... Y los rituales de Salomón...
2: ¡Viene!

0: Los siguientes son los resultados de la Lotería Cero Chances que jugaron ayer lunes 7 de septiembre en el territorio colombiano. Comenzamos con la Lotería de Cundinamarca. Mucha atención, número ganador 4484, serie 006. Lotería de Cundinamarca 4484, serie 006.
1: También jugó la Lotería del Tolima.
0: ¡Eco!
1: Lotería del Tolima, ECO, 2680, serie 022. Lotería del Tolima, 2680, de la serie 022.
0: Ahora vamos con los chances. Dorado mañana, 6775. Dorado mañana, 6775. Dorado tarde, 0570. Dorado tarde, 0570. Dorado Noche también
1: Dorado
0: jugó.
2: Dorado Noche.
0: 3005 Dorado Noche. Sí.
1: ¿Qué veo por acá?
0: 3005. ¡El fusil! Dorado Noche 3005.
1: Yo veo ese número que hay por ahí.
0: ¿Cuál?
1: Astro Sol 7157, signo Sagitario. Astro Sol 7157, signo Sagitario. Astro Luna 9080, signo Piscis. Astro Luna 9080 del signo Piscis.
2: Como dijo la niña.
0: Pijao de oro.
2: Pero esa niña es una ternura.
0: Conózcame. Pijao de oro 6873. Pijao 6873.
1: Paisita papá. Ave María.
2: Este montañero.
1: Del frío.
0: Estábamos pensando lo
1: congelados.
0: Mismo.
1: Uy, no, mucho frío. Desde ayer
0: bajaste. Y eso que somos rolos.
1: Ah, sí. Y utilizamos ruana.
0: Ruana, sí.
1: La capa del viejo Hidalgo. Paisita día 0039. Paisita día 0039. Paisita noche 5294. Paisita noche 5294.
0: Chontico día 1790. Chontico día 1790. Chontico noche 1276. Chontico noche 1276.
1: Cafeterito tarde 0798. Cafeterito tarde 0798. Cafeterito noche 0043. Cafeterito noche 0043. Y Carito, pregúntame el día. ¿Qué pasó con la colona?
2: Dale la verdad, German, porque no la perdona esa colona.
0: ¿Lo siente como muy feliz?
2: Ay, esa cara de ponqué que tiene.
0: ¿Como más feliz de todos los días?
2: Yo me imagino cómo sería eso.
0: Pues que la colona le cayó en cuatro.
2: ¡Como no le gusta!
0: Colona día 0214, colona día 0214, cumpliéndole a German. Cambió la de la noche, se dejó ver el... cero redondito.
2: Ay, tan bonito.
0: Culona noche 3380. Culona noche 3380.
1: Felicitaciones.
0: ¿A quiénes?
1: A la colona, a toditas y a toditos.
0: ¿A tuiticos?
1: Sí, a toditos los ganadores.
0: A German, a German.

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2: Son las 6 de la mañana, 16 minutos, en Radio Santa Fe, 1070M. 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Condiciones de clima hasta ahora en la ciudad de Bogotá. La temperatura 10 grados centígrados, cielo muy nublado y mucho frío en la ciudad de Bogotá.
3: 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Nos vamos con los cumpleañeros, niña, despierte. Las personas que cumplen un año más de vida, vamos a saludarlos en su día.

0: Vamos a saludar a nuestros cumpleaños. Aquellas personas que cumplen un año más de vida, vamos a saludarlos en su día. Pero antes de saludarlos, vamos a conocer el santo del día.
1: El santo del día en esta espectacular mañana de martes 8 de septiembre le corresponde al nacimiento de la Virgen María. Nacimiento de la Virgen María.
0: Bueno, pues entonces hoy vamos a rezar un rosario, vamos a ofrecer un santo rosario en ese homenaje especial al nacimiento o natalicio de la Santísima Virgen María. Nuestros compañeros para el día de hoy son los siguientes.
2: Un muy feliz cumpleaños para Tatiana Botiva, Liliana Cardona, Zulma Victoria Hernández, Consuelo Tarazona, Beatriz Arismendi, Jaime Andrade, Camilo Medina, Andrés Rojas, José Eber Valencia, David Bermúdez, Alberto Muñoz.
1: Y también están de cumpleaños los siguientes oyentes. Mucha atención. Está de cumpleaños Patricia Forero. Felicitaciones para ella en el día de su cumpleaños. También cumpleaños hoy Frederick Hernando Camargo Beltrán, 22 añitos. Felicitaciones para Frederick. Cumpleaños hoy Oscar Quinaya Saraque. Está cumpliendo 52 añitos. Don Oscar Quinayas Araque. Cumpleaños hoy también. A ver, Jason Rodríguez, de parte de toda la familia, felicitaciones. Igualmente está de cumpleaños Jacqueline Sánchez, mil felicidades. Está de cumpleaños hoy.
0: ¿Quién?
1: Les cuento.
0: Pero cuéntenos.
1: Sí, señor, un momentico. Esperanza Sally Bermúdez cumple 64 años.
0: ¿Qué más?
1: La felicita toda la familia. Felicitaciones para ella. Igualmente está de cumpleaños Rosa de Viterbo Archila. Nombre original, Rosa de Viterbo Archila.
0: Ay, Santa Rosa de Viterbo.
1: Sí, claro, en homenaje a Santa Rosa de Viterbo, por supuesto. También cumpleaños hoy, Rita Quiroga Barriga cumple 52 años. Felicitaciones para ella. Y también cumpleaños hoy, Lucecita Peña, bonito nombre, Lucecita Peña, que cumple 30 años. De parte de sus padres, la felicitan. Muchas felicidades. También cumpleaños, a ver, les cuento,
0: ¿a bien?
1: Nada menos que 70 años, Ascensión Ávila. Felicitaciones para la señora Ascensión. Y también les cuento que está hoy de cumpleaños.
0: ¿Quién?
1: A ver, Rodríguez Campos dice acá que está de cumpleaños para saludar al señor José Mauricio en Facatativá. Felicitaciones para él. Está de cumpleaños José Mauricio en Faca Rodríguez Campos. Y también está hoy de cumpleaños en Madrid, España, Lloré. La señora Leticia Ramírez de Santos cumple 95 años en España.
0: ¡Ole! ¡Toma, yo lelo! ¡Toma, yo le digo! ¡Toma! Para todos ellos un saludo muy especial de parte de todos sus familiares, de todos sus seres queridos que le hacen llegar en este día. Nosotros queremos unirnos a ese saludo para que todos unidos les cantemos así.

es el número que forma el infinito. Y 8 es el número para lograr las metas que queremos. Son personas de buenas, personas de suerte, son personas creativas y que todo en la vida se les va dando. El número 8 representa también la infinita bendición, las infinitas fuerzas que tenemos para lograr las metas en nuestra vida. Su año va a comenzar con una buena limpieza, porque la luna está perfecta para limpiar, renovar, cambiar, pero también los aspectos planetarios. Saturno junto con Júpiter hacen la

0: cuadraturas de abrir puertas nuevas y oportunidades nuevas que van a llegar en este año que comienza. Su número 9417, 9417. La recomendación en este día, coja una miel y con el dedo índice unta de miel y se hace una cruz en la lengua para que se endulce con lo que hable, con lo que decrete en este nuevo año que comienza.
1: Son las 6 de la mañana, 26 minutos en Radio Santa Fe, a diario con el profesor Salomón, 626.
2: Profesor Salomón, ¿cuál es el color del...?
0: El color café, mire el color café.
2: Café.
0: Déjeme
2: tocarlo.
0: ¡Ah, no! Me apreté así, hola. ¿Por qué me coge ese Michelin?
2: ¿El número para hoy?
0: El número para hoy, 4077, 4077.
2: La recomendación.
0: Una recomendación para este día. Escriba en un papel blanco el número 8. Haga el número 8 con esfero rojo. Dóblelo bien y guárdelo en su billetera para que sea infinita la prosperidad que inicia a partir de ahora.
2: La fruta.
0: Una fruta maravillosa, la mandarina, la fruta de la provisión divina.
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0: Un código sagrado, 88829, 88829.
2: Profesor Salomón, estamos en cuarto menguante.
0: Ese cuarto menguante es de limpiar, de menguar, de transformar y lo vamos a lograr.
1: Son las 6 de la mañana, 27 minutos en Radio Santa Fe, 627.
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0: Uf, pero, claro que sí, vamos a recordar la frase del día de hoy. Hay una frase muy interesante que nos ayuda a decretar lo que queremos. Tú vas a decir, hoy el universo me trae salud, dinero y amor. Hoy el universo me trae salud, dinero y amor. Y amor, no se te vaya a olvidar. Y la tarea de hoy, busquemos algo muy importante, el Salmo número 8. Salmo número 8, la tarea para el día de hoy.
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0: Oiga, ese kit se lo vio, ¿no?
2: Profe.
0: 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Delicioso.
2: Para atraer, para propiciar, para llamar, para fortalecer el amor. Pero recordemos que no solo es el amor de pareja, es el amor propio, es el amor en la familia.
0: El amor a Dios, el amor a la vida.
2: Que haya un buen ambiente en el hogar, ese también es amor, no es solamente el amor de pareja. Entonces, qué rico, si usted obviamente tiene en este momento, está pasando por dificultades sentimentales, no se puede quedar sin este kit. Y si no es así, pero quiere fortalecer el amor propio, la unión en el hogar, etcétera, etcétera, pues hoy no se puede perder ese kit. 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
0: Ya llegaron las plantas de ruda, viene con su yin yang, viene con su oración, viene con su número, viene con algo bien interesante, no se les vaya a olvidar, ya la pueden reclamar, creo que quedan algunas para la venta, los que no adquirieron, pero los que la pagaron y todo, manden a alguien a recogerla o vayan ustedes porque ya su planta de ruda está lista. Y me gustaría que la recojan hoy que es 8, como símbolo de prosperidad y de riqueza, y le siembran las 8 monedas.
2: ¡Ay, me encanta!
0: Porque hoy es un buen día, hoy día 8, claro, como tal, podemos recogerla y activar esto.
2: Profe, me fascina. Y hoy... ¡Es hoy! 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
0: 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Les recuerdo, cumplo año yo y el regalo es para ustedes. Vámonos con música a esta hora.
2: Muy bien, muy bien.
1: Raúl Santi, sí, Raúl. Ay, Santi está, aún vive, con un amor en cada esquina. Uy.
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1: María de los Guardias.
2: Para que vea, para que
1: María
2: vea.
1: María de los Guardias.

0: Son las 6 de la mañana, 34 minutos en Radio Santa Fe, 1070M.
1: ¿Qué pasó, niño?
0: Que comenzamos nuestra primera ronda de signos.
1: Yo empecé desde las 4 y 10, ¿y usted?
0: Desde las 3:50.
2: ¡Desde las 3!
0: Y como los whiskies sigo
1: porque ya campante. Vive muy en el norte.
2: Y un choque, entonces me tocó desde esa hora.
0: Sí, claro.
1: ¿Y con qué elemento vamos, niño?
0: Comenzamos con el elemento agua y los signos Cáncer, Escorpión y Piscis. Mensaje para hoy.
3: Cáncer.
1: Para las personas nacidas bajo este signo, la carta del poder dice que puedes todo lo que te propongas a partir de ahora. Proyecta, visualiza, habla, di. Esta es una carta de mucho poder. Lo que tú quieres, lo puedes lograr. Pero hay una recomendación importante. No desfallezca. Porque es que a veces las personas piensan, y si no le salió ya, o si hay un obstáculo, ya desechan eso y eso no es. Dicen las abuelas y las mamás, la constancia vence lo que la dicha no alcanza. Entonces, ojo a eso para que pueda. Uy, mira qué bonito, te sale hoy el 8 y es la escalera de éxito y que hoy precisamente estamos hablando de la escalera de poder. Así que a subir esa escalera de éxito, de salud, de progreso, de estabilidad, de cambios, de fortaleza, súbela pensando en que vas a llegar a la meta que te propones conquistar. Y finalmente hay un viaje, una salida. No sé a dónde te inviten o a dónde se te va la oportunidad de viajar, pero parece que durante este fin de semana hay una pequeña salida o hay un lugar nuevo que vas a conocer. 9815, ese es el número. Está la recomendación.
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3: Escorpión.
1: Las personas dicen que sigues adelante, con fuerza, con decisión, con energía. Recuerda, Escorpión, que tú eres como el ave fénix. Renaces de tus propias cenizas. Así que vas a demostrarlo. Sigue adelante con tus proyectos, con las cosas que tienes, porque todo estará a tu favor. La carta del mundo que te habla de que vas a lograr muchas cosas en todos los campos. Salud, en dinero y en amor, mejoría, estabilidad y bendición vienen para ti. Algo con un dinero que estaba como embolatado, como que ya llegaba, como que no aprobaban, finalmente va a lograr salir y esto te va a dar un descanso, una tranquilidad y una estabilidad maravillosa. El número para ustedes, claro que sí, 4836. 4836 está la recomendación.
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1: Para las personas nacidas bajo este signo, bueno, ha pasado un momento como triste, no sé, tuvieron como un momento un poquito que a veces como que se alivia, pero vuelve otra vez como la nostalgia. Sépalo llevar con calma, vamos a llevarlo con tranquilidad, ofrézcale a mi Dios las cosas, porque mire, tiene un poquito el corazón como marchito por la tristeza de algo, de una situación por ahí que ha pasado, pero bueno, aquí vuelves y renaces, porque tú eres una persona muy dinámica, tú no te puedes estar quieto, parece que le dieran cuerda. Entonces, por un momento como que se aplacan, pero vuelven y cogen la fuerza, quieren seguir activos, quieren seguir haciendo las cosas y eso está bueno. No podemos quedarnos en la nostalgia ni en el drama. La vida continúa, haya pasado lo que haya pasado, la vida sigue y punto. Un número muy especial para ustedes. Nos vamos a ir con el 2174. 2174. Está la recomendación.
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10: Radio Santa Fe te informa el pico y placa para hoy. Hoy es día par. Los vehículos con placas terminadas en 1, 2, 3, 4 y 5 no podrán circular por las vías de la capital. La restricción rige desde las 6 de la mañana y hasta las 9 de la noche. Radio Santa Fe te informa.
0: Son las 6 de la mañana, 40 minutos en Radio Santa Fe, 6:40.
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0: A esta hora las noticias en Radio Santa Fe, 6 de la mañana, 40 minutos. Ya está todo listo en Barranquilla para el primer encuentro de alto nivel de un funcionario internacional con el gobierno de Colombia durante la nueva administración. Se trata de la reunión entre el presidente Abelardo Villaestrella, que se produce en un momento relevante para la relación entre Bogotá y Washington. La agenda estará centrada en asuntos estratégicos de interés común y está

0: La movilidad a esta hora en la ciudad de Bogotá. En la mañana de hoy, martes 8 de septiembre, fue reportado un accidente múltiple en la autopista norte que genera afectación en dos carriles. Sobre las 5:38 de la madrugada se conoció el primer comunicado oficial de los canales de Bogotá Tránsito, en el que indicaron que el siniestro vial se presentó en la localidad de Suba, a la altura de la autopista norte con calle 156. Y Carito tiene un reporte porque estuvo en el lugar del accidente.
1: ¡Pasé!
0: Sí, pasó rápidamente.
1: Rápidamente, pero sí.
0: ¿Cuántos vehículos implicados?
1: Habían dos vehículos implicados, una camioneta y un carro más pequeño. La camioneta quedó mirando sentido sur-norte. Estaban dos carriles afectados, solo había un carril en la autopista norte y el trancón a las 5:30 de la mañana ya era impresionante.
0: Y suponemos que a esta hora sigue el trancón.
1: Me imagino que sí, porque igualmente así muevan los carros, pues obviamente el represamiento es grande.
0: Así que hay que evitar la autopista norte con calle 156, sentido
1: norte-sur.
0: Muy bien. Radio Santa Fe, para vivir bien informados. Gracias, Carito. Son las 6:42 minutos en
2: Nuestra
0: Radio
2: Cindy.
0: Santa
2: Fe. Sin dientes.
0: O sea,
1: Cindy de la Osa. Muchas gracias.
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2: Son las 6 de la mañana, 43 minutos, en Radio Santa Fe, y como dice Carito, si hoy es martes de testimonio con Santa Martica, la abogada de los casos imposibles.
3: Ay, qué rico, vamos a escuchar entonces hoy testimonio para las personas que quieren llamar, dar testimonio de los rituales, de lo que han vivido, de todo lo que hacemos, y especialmente también de nuestra amada Santa, la intercesión que solicitamos para que nuestras, bueno, peticiones o nuestras necesidades sean pronto escuchadas. Comenzamos.
4: Aló, muy buenos días.
2: La línea está abierta para los oyentes de Radio Santa Fe. Es la número 601-348-7630 de Radio Santa Fe. 601-348-7630.
4: Profe, también si queremos poner en cadena de oración, ¿hoy lo podemos hacer?
3: Claro. Hoy sí. Pueden colocar en cadena de oración las personas que quieran o la necesidad que tengan.
4: Perfecto, profe. 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Aló, muy buenos días.
5: Y Carito, muy buenos días, que papito Dios me los siga bendiciendo a todos, a todos y al profesor Salomón.
4: Muchas gracias, ¿con quién hablamos?
5: Con Nelcy Romero de Mosquera.
4: Señora Nelcy, bienvenida, el profesor Salomón es...
5: La prosperidad.
4: La llave a la prosperidad, tranquila, la llave a la prosperidad, muy bien, señora Nelcy. Bienvenida. No, tranquila.
5: Profe, buenos días. Que papito Dios me lo siga bendiciendo. Profe, para cadena de oración para mí. Amén. Y para un grupito
3: claro
5: del
3: sí,
5: adulto mayor.
3: Entonces,
5: que se va para defunta. Una oración para un grupo de adultos mayores que van para Ibagué. Van 200 adultos. Entonces quiero que por favor me los ponga en cadena de oración. Que ahí van unas amiguitas mías.
3: Yo le puedo hacer una pregunta, ¿van de paseo? ¿Qué va a pasar o cómo? Cuéntenos.
5: Sí, van de paseo, profe.
3: ¡Ay, qué rico!
5: Van para Ibagué y yo voy para, confiando en Dios, en 20 días voy para Santa Marta con 150 adultos también.
4: ¡Ay, qué bonito!
3: Hija, yo le puedo preguntar, ¿por qué? ¿Usted tiene alguna institución o pertenece
4: fundación,
3: a alguien? Cuéntenos.
4: Esa labor tan linda.
5: No, papi, es que yo tengo una amiguita en Madrid y ella pertenece en el adulto.

0: allá en Madrid. Y yo pertenezco aquí en Mosquera de la alcaldía,
1: sí.
0: Y habemos 1.700 adultos. Entonces nos llevan por cupos para Santa Marta este mes.
1: Tan lindo.
0: Y yo salgo también para allá.
1: ¿Sabe? Qué pena que la interrumpe. ¿Sabe por qué me llama la atención? Y no se pongan bravos ni nada. Porque uno cuando escucha todo, ay, que para los niños, ay, que los niños, que hay que para... Eso está muy lindo. Pero poco escucha uno del mayor adulto.
2: Es
1: Y
2: verdad.
1: ellos también necesitan atención. Y por eso me llama la atención y me alegra que uno pueda saber que a ellos también me los atienden. Les dan también su recreación y todo, ¿cierto, mija?
0: Sí, pero que vea que yo estoy aquí en el adulto de Mosquera. El alcalde nos manda refrigerio, nos tienen
1: Sí, mija.
0: para hacer ejercicios y nos ponen bailes, nos ponen recreación, nos hacen bailar. Ese alcalde ha sido espectacular aquí en Mosquera.
2: No, y qué bueno, ojalá
1: Muy
2: sigan
1: lindo.
2: ese legado, qué
1: Bueno, pues eso me
2: bonito.
1: gusta mucho y me alegra y que el mayor adulto le demos todo el cariño, todo el respeto y todo el amor. Bendiciones y ya quedan en cadena de oración y para ti. También por ese corazón tan bonito, que Dios me la bendiga
2: Amén.
1: y que en ese viaje se les vaya mucha felicidad y protección. Vamos con
2: Amén.
1: más llamadas.
2: Aló, muy buenos días.
3: Muy, pero muy buenos días. Gratitud y bendiciones. El profeta Salomón es la llave a la prosperidad.
2: Muy
1: ¿Con quién
2: bien.
3: Radio Santa Fe, 88 años.
4: De
3: Me
4: buena
3: gusta
4: radio.
3: más.
1: ¡Ay,
2: Diego!
1: ¡Wow! Ya estoy con todo el
4: ¡qué
1: eslogan.
4: energía!
1: Eso debe ser seguidora de Jerry.
3: Profe.
1: Cuéntelo, mija.
3: Profe, a propósito del adulto mayor.
1: Sí.
3: Sí, profesor. Se nos pasó el mes de agosto, que es el dedicado al adulto mayor.
4: A los abuelos.
3: Yo bregué a comunicarme, pero hoy Santa Marta me hizo el favor de
1: Sí.
3: colaborarme, interceder ante Dios, así como intercedió tanto, tanto, en tantas cosas.
1: Sí.
3: Son varias cosas,
1: Cuéntenos.
3: varias intercesiones
1: A ver.
3: que ella me ha ayudado. La principal es que yo soy sobreviviente de SA ya
1: Sí.
3: dos veces. Y resulta que tenía una biopsia de la tiroides asignada hacia varios. Se sabe que ahorita la
1: Sí.
3: salud de ese mes estaba programada hace tiempos.
1: Sí.
3: Y resulta que desde el momento en que me la programaron, yo decía: Dios mío, Santa Marta, tienes que interceder ante Dios para que esa biopsia no se haga realidad. Yo
1: Sí.
3: tengo que librarme. Y todas las veces que podía, me aplicaba en la garganta el aceite de ella.
1: De Santa Marta,
3: Usted
1: sí.
3: no me la va a creer, doctor, y los oyentes, yo creo
1: Sí.
3: que se les hace increíble, pero el 6 de agosto estaba programada en horas de la mañana, bien temprano, allá en cancerología.
1: Sí, señora.
3: Y resulta, profesor, ingresaron, uno de mis hijos me acompañó, y profesor, me demoraron tanto tiempo que mi hijo estaba preocupado, mi mamá no sale, ¿qué pasaría? ¿Qué pasaría? La enfermera me dijo, recuéstese en esa camilla,
1: Sí.
3: que ya vienen dos doctores a verla. Yo
1: Ay,
3: dije,
1: Dios
3: uno es
1: mío.
3: Dios y el otro es San Gregorio,
1: Amén.
3: porque yo tengo muchos testimonios también de San Gregorio. San
1: Sí.
3: Gregorio ha sido una gran intercesión ante
1: Es
3: ellos también.
1: fantástico.
3: Yo dije, la enfermera es Santa Marta. Y una
1: Amén.
3: demora, doctor, profesor, y una demora hasta que ingresó el ecógrafo y dijo, doña Miriam, yo no sé, pero es que yo veo que acá no ingresó, me puso la perilla, eso que le hacen a uno
1: Sí.
3: la ecografía y eso. No, es que yo acá no, volví y salió. Y yo decía, no se va a hacer realidad, Dios mío, tú me vas a librar de esto.
1: Amén.
3: Al buen rato entró.
1: Sí.
3: Y dice, no, doña Miriam, yo no veo necesario esa biopsia. Le dije, ¿cómo, doctor? ¿No me van a hacer la biopsia? Dijo, no, tranquila, que yo te mando el reporte a la historia.
1: ¡Qué
3: Profesor,
1: milagro tan
3: yo me bajé de
1: grande!
3: la camilla, me
1: Sí.
3: bajé de la camilla y me arrodillé.
2: ¡Ay, qué
3: Y
2: lindo!
3: empecé a darle gracias a Dios, a la intercesión de San Gregorio y Santa
1: A
3: Marta.
1: Marta.
3: Y pasó una enfermera y por allá oí que le dijo, ¿qué pasó? Y entonces la otra le dijo, no, es que estoy haciendo oración.
1: ¡Ay, qué linda!
3: Porque yo estaba arrodillada en la camilla, ahí arrodillada en la camilla, dándole gracias a Dios por ese milagro
1: Amén.
3: tan
2: ¡Qué
3: grande.
1: bonito! Bueno, pues qué testimonio tan hermoso.
2: Precioso.
1: Mil gracias. Y ahí me llena de alegría porque entonces lo que les he enseñado, esa devoción a Santa Marta, esa devoción al doctor José Gregorio, que cada 26 tenemos una reunión tan linda, tan especial, sí es verdad. Y lo más importante, que Dios nos escucha. A través de las oraciones que hagamos y con los santos que pidamos, ahí recibimos la bendición de Él. Muchas gracias por ese testimonio. Bendiciones. Vamos con otra llamada.
4: Claro,
1: Gemma.
4: Por supuesto, hay harta fila.
2: Aló, muy buenos días.
5: Aló, muy buenos días.
2: Buenos días, ¿con quién hablamos?
5: Bendiciones para todas las mesas de trabajo.
2: Muchas gracias.
5: Mi nombre es Ana.
2: Señora Ana, bienvenida.
5: ¿Cómo están? Muy profe, bien. Muy buenos días. Muchísimas gracias.
1: Buenos días.
5: Buenos días.
1: A ver, cuéntame.
5: Profe, ¿cómo está? ¿Cómo me le va?
1: Bien, mija, contento. Profe,
5: no, pues yo sí me pongo a mencionarte los milagros que he tenido, que he recibido en mi vida. De verdad, pues es muy innumerable. En todos los sentidos, en tanto en laboral, como en salud, como en muchas peticiones que le he pedido a Santa Marta con la intercesión.
1: Amén.
5: De mi vida son maravillosas, la verdad. La última fue hace unos poco tiempo, como un mes más o menos, tenía un dolor en un brazo que yo pensé que tenía que hacerme en cirugía porque era lo del manguito rotador.
1: Sí.
5: Y la verdad, profe, era impresionante, no podía mover el brazo. Me apliqué por varios días porque me mandaron al médico del especialista. Yo dije, no, la verdad no deseo ir. Y me lo apliqué y hasta el sol de hoy, gracias a Dios, no me ha vuelto el dolor.
1: Amén. Wow, qué lindo.
5: Profe, quiero comentarte otra cosa. Y pasa, yo soy la persona que te llamó el viernes para lo de mi matica.
1: Sí.
5: Profe, lo que pasa es que como yo estoy fuera de Bogotá, yo tengo que viajar. Sí. Yo ayer estuve llamando allá a su...
1: Pero ahí le tengo la plata, ahí le tengo la mano. No, la plata está marcada para usted, está ahí tranquila.
5: Yo le pregunté al muchacho y me dijo no.
1: A mí se me hizo raro.
5: No sé nada.
1: No, pues es que está en el almacén, yo le dije que la reclamara en el almacén. Entonces ya en el almacén está en una bolsa blanca y yo la dejé marcada, que a mí se me hizo raro que porque no habían ido a reclamarla. Y me dijeron, no han venido a reclamarla. Y yo, bueno, ella vendrá. No, ya su merced puede ir, apenas pueda, la reclaman, ¿listo?
5: Listo, profe. Entonces, bueno, para confirmarle nuevamente, probablemente mañana mando por hecha.
1: Ahí la esperamos y bendiciones, mi niña. Gracias por ese testimonio. Vamos con llamada, Germán.
4: Por supuesto.
2: Aló, muy buenos días.
6: Buenos días.
2: Buenos días, ¿con quién hablamos?
6: Buenos días, mi profe Salomón.
1: Buenos
6: bendiciones
1: días.
6: Para todos y gracias. Tu mesa de trabajo.
1: Amén, muchas gracias. Cuéntenos, mija, ¿con quién hablamos?
6: Bueno, Salomón, quiero darle gracias por tantos testimonios tan lindos. Pero yo tengo uno en especial.
1: Cuéntenos.
6: Mira, yo le quiero decir a todas las mamitas que tienen sus hijos perdidos.
1: Sí.
6: Que se entreguen a Santa Marta bendita, mi Padre Celestial.
1: Sí.
6: Que interceda Santa Marta por esos hijos. Porque yo tuve esa situación.
1: Sí.
6: Tan grande.
1: Sí.
6: Y tan desesperante.
1: Uy, sí.
2: Dios mío.
6: Mira, cuando estuvo el presidente Pastrana, que también fue intercedió por todos los niños que estaban desaparecidos.
1: Sí.
6: Yo le pedí mucho, la señora me dijo, mira, hágale los 9 martes consecutivos a mi Santa Marta linda, que ella le devuelve su hijo.
1: Sí.
6: Yo fui donde su merced hace muchos años, como 30 y punta de años. Pero yo iba, pero en esa vez... que eso le estoy contando de hace más o menos 22,
1: sí,
6: 24 años.
2: Eso estábamos mirando.
1: Sí.
6: Le cumplí el último martes.
1: Sí.
6: Y el martes por la noche llegó mi hijo con esos trajes de por allá, de que les ponían por allá en el monte.
1: Sí.
6: Apareció mi muchacho. Yo les pido de todo corazón a esas mamitas que si me están escuchando, que se aferren a papito Dios, que no pierdan la fe, que sus hijos vuelven a casa sanos y salvos. Pero que hagan esa oración.
1: Amén.
6: Y Salomón, te debo muchas, muchas cosas que tú me has ayudado,
1: amén,
6: intercediendo mi Santa Marta bendita, nuestro Padre Celestial.
1: Amén. Qué rico, qué satisfacción de ver que
2: mi abuelo.
1: Claro, de ver que lo que se les enseña está fortalecido en sus corazones. y al fortalecerse se ven las bendiciones que recibimos, qué rico.
2: Y como ella lo dice, con esa fe, con ese amor, con esa convicción, yo creo que eso también el santo lo ve y nos ayuda muchísimo, ¿no?
1: Claro,
2: cuando uno
1: sí
2: le pone tanta fe
1: es
2: a
1: algo. Es que mire, hay algo muy interesante, a mí me dice que a mí me da risa cuando la gente le pregunta a otra, ay, ¿usted cree en el Salomón? No, no crea en Salomón, crea en lo que le dice, en lo que le enseña. Eso es lo que usted tiene que creer, no en mí porque yo soy común y corriente como ustedes, pero tengo un conocimiento, hago un estudio y les entrego unas herramientas. Yo no voy a hacer nada por ustedes. Yo les enseño, les doy las herramientas y ustedes actúan. Mire ella, a través de esa oración, de esa fe que le enseñó, ella tomó esa fe, hizo con esa herramienta que los milagros sucedieran y es lo que quiero siempre aprender. Yo no hago milagro ni tengo nada extraordinario especial. Solamente ustedes mismos me lo dicen. Soy un profesor que les enseña sus herramientas y cómo seguir adelante. Vamos con música hasta ahora.
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Radio Santa Fe te informa el pico y placa para hoy. Hoy es día par. Los vehículos con placas terminadas en 1, 2, 3, 4 y 5 no podrán circular por las vías de la capital. La restricción rige desde las 6 de la mañana y hasta las 9 de la noche. Radio Santa Fe te informa.

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1: Son las 7 de la mañana, 2 minutos, en Radio Santa Fe, 1070M, me gusta más, seguimos.
2: 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Vamos entonces, ¿con qué elemento, joven?
1: Elemento tierra y los signos Tauro, Virgo y Capricornio. 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
2: Tauro. Para las personas nacidas bajo el signo de Tauro, vamos a ver qué le dice la carta a la persona de Tauro para que la estrella de suerte. Recuerde muy bien que viene una estrella de suerte en todos los aspectos. Tauro, tú tienes una suerte muy interesante. ¿Por qué? Porque a Tauro lo rige Venus. Y Venus es la del amor. Venus es la... Ellos tienen su mal genio y tienen su temperamento, pero son de buenas. Ahí de... Eso sí, les toca porque ellos tienen a Venus. Y Venus es la belleza. Venus, por eso es que ellos a veces se bloquean en el amor. Porque se van a los extremos, como Venus representa el amor. Entonces, o son intensos, o son muy indiferentes a veces, o son como así, sí, no, como dudando. Pero tiene la estrella de suerte y vienen cosas maravillosas pronto para usted dentro del trabajo, la parte económica, la estabilidad emocional y proyectos nuevos que tiene que va a poder llevar a cabo con muy buenas perspectivas. ¡Qué buena carta, Tauro! Dele gracias a Dios, disfrute y vamos para adelante. El número para ustedes, 7044, 7044. Esta la recomendación.
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2: Virgo. Para las personas nacidas bajo este signo, sigue adelante con tus proyectos, con las cosas que tú quieres, no desfallezcas. A veces como que se ve uno que lo están ahorcando, pero no, estás apretadito, apretadita, pero logras salir. Adelante, no se te vaya a olvidar. Las personas de este signo, lo que tenga que ver con su trabajo, consiguen si no tienen, mejora si tienen o cambian si estaban buscando un cambio o un ascenso, lo van a lograr, se van a acordar de mí porque están en su mes, están en su cumpleaños. Entonces lo que a uno lo rodea durante el cumpleaños son de bendiciones, de prosperidad y de estabilidad. Mucho cuidado con la salud, no se le vaya a olvidar su ejercicio, su alimentación, cambia algunos hábitos, mejore otras para que la salud pueda tener estabilidad y firmeza en tu vida. 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Esta la recomendación.
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2: Capricornio. Hay algo muy interesante, Capricornio. Te dice que tienes que luchar por algo que como que no quieres salir. Entonces vamos a ponerle todo el entusiasmo, vamos a ponerle todo el amor para que las cosas se den de mejor. La rueda de la fortuna te habla de que muchas cosas van a estar mejorando. Pero hay que ser constante. Hay que ser constante en las cosas y no desfallecer en el primer intento. Bota las cosas negativas que tiene, el mal genio, la pereza, la rabia, la envidia. Uno a veces no reconoce, ¿no? Por ejemplo, hay un grave error que uno dice, yo le tengo una envidia de la buena. No, señor, envidia es envidia y no ninguna de la buena. Escuche muy bien, entonces tenemos que desechar todas esas cosas que a veces nos contaminan. El mal genio, cuando vivimos renegando, maldiciendo, ¿cierto? Esa gente que, ay, ojalá que yo me muriera. Eso hay que desecharlo. Pase lo que pase, hay que seguir adelante y firme para que las bendiciones lleguen a nuestra vida. 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Está la recomendación.
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1: Son las 7 de la mañana, 8 minutos en Radio Santa Fe. 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
9: Radio Santa Fe te informa el pico y placa para hoy. Hoy es día par. Los vehículos con placas terminadas en 1, 2, 3, 4 y 5 no podrán circular por las vías de la capital. La restricción rige desde las 6 de la mañana y hasta las 9 de la noche. 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

Son las 7 de la mañana, 10 minutos en Radio Santa Fe. Hoy es martes, sí, de Santa Martica, aquí en Radio Santa Fe, y no puede faltar su himno.

0: Son las 7 de la mañana, 13 minutos en Radio Santa Fe. Condiciones de clima en Bogotá, temperatura 11 grados centígrados, cielo parcialmente nublado y se está dejando ya ver el doctor Solano, el solecito.
1: ¡Pero muy lejano!
0: Sí.
2: Mira, pero
1: Solano muy lejano.
2: Mira, pero cierrese el broche, mija. Esa blusa quiere broncearse.
1: ¡Lejano y se abrió!
2: Claro, ese botón le queda a mí.
1: A poner resistencia. Ay, Dios mío, Señor Jesús.
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2: 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Vamos con llamadas, Yerman, por Dios.
0: Por supuesto, por Dios, 7:16. A esta hora le recordamos el número telefónico de Radio Santa Fe, 601-348-7630. 601-348-7630, Carito.
1: Aló, muy buenos días.
3: Buenos días, le habla Elizabeth.
1: Señora Elizabeth, bienvenida, el profesor Salomón es...
3: En la llave de la prosperidad.
1: Muy bien.
2: Bien, doña Elizabeth.
3: Una oración para mi mamá, Berta Alicia Olaya.
2: Muy bien.
3: Y Nelly Muñoz.
2: Perfecto, pues ya quedan en cadena de oración, con mucho gusto y muchas bendiciones para
3: ellas. Muchas gracias.
2: Amén. Vamos con más llamadas.
1: Aló, muy buenos días.
4: Aló, buenos días.
1: Buenos días, ¿con quién hablamos?
4: Con Adriana Velázquez.
1: Señora Adriana, el bienvenida.
4: Gracias, entonces, Salomón, era ya de nuestra prosperidad.
1: Muy bien.
2: Bienvenida, mija, ¿cómo ha estado?
4: Gracias, bien, gracias a Dios, profesor.
2: Cuéntenos, mi amor.
4: Profesor, para colocar a mi madre en oración.
2: ¿Sí?
4: Y a los hermanos Bayona Moncada. Ahora Rosa Bayona Moncada y los hermanos.
2: Amén. Ya están en cadena de oración para ellos, para su mamita. Que Dios los bendiga y que se recuperen y se fortalezcan las cosas en cada uno de ellos. Bendiciones. Vamos con más llamadas.
1: Aló, muy buenos días.
5: Aló, muy buenos días.
1: Buenos días, ¿con quién hablamos?
5: Con Luz Elvira González.
1: Señora Luz Elvira, bienvenida. El profesor Salomón es...
5: Ay, Dios mío, me
1: ¿la
5: cortó?
1: Llave...
2: La llave.
5: La llave de la prosperidad.
1: ¡Eso!
2: ¡Ay, mira, a ver, doña, mira porque muchas me siento, gracias. Me pongo a llorar! También. ¡Qué cuenta, mija!
5: Felicitaciones para toda la mesa de trabajo, muchas bendiciones.
2: Muchas gracias.
5: Y una cosita, profe, sí, le quiero pedir el favor, me siento, he estado muy enferma, quiero dos cositas.
2: Dígame.
5: La salud para mi hijo que se encuentra en Florencia Caquetá por un problema delicado.
2: Sí.
6: lloro porque vivo muy triste por ello.
2: Caramba. Vamos a ponerlo. ¿Cómo se llama él, mamá?
6: Pablo Guillermo Rodríguez González.
2: Vamos a pedirle a Santa Marta que interceda por la situación. No necesita contárnosla, sino simplemente pedimos que esa situación que él está atravesando se aclare y pueda salir avante de ella. Y vamos a orar por usted, doña Elvira, para que se calme, para que tenga tranquilidad, porque el sufrimiento de una mamita es tremendo, ¿no? Porque las mamitas no dejan de sufrir por sus hijos. Ya uno puede estar viejo, pero son mamás y ellos son sus niños, son sus hijos. Entonces, para que su merced tenga su tranquilidad y para que se fortalezca. Padre Celestial, tú has escuchado la súplica de esta madre por esa necesidad de su hijo y para ella, Señor. Amén. Bendiciones, doña Elvira. Dios la bendiga.
5: Muchas gracias, profesor. Amén, gracias.
2: Tan bella, bendiciones. Vamos con otra llamada, niño.
1: Sí, señor. Aló, muy buenos días. Aló, muy buenos días.
7: Buenos días.
1: Buenos
7: señorita
1: días.
7: Señorita Carolina.
1: Buenos días.
7: Salomón, muy buenos días.
2: Buenos días.
1: ¿Con quién hablamos?
7: Con Ascensión, que está hoy de Happy Birthday.
1: ¡Ay, señora Ascensión! ¡Hoy nos llega Ponqué! ¡Bendito sea Dios!
2: ¡Ay, sí! Pero que venga acompañado de champaña.
1: ¡Claro! Eso solo. Y si hacen arroz con pollo, también lo recibimos.
7: Gracias, gracias.
1: ¡Feliz cumpleaños!
2: Bienvenida, mija. Y bueno, cuéntenos. ¡Hasta el brindis por
0: la champaña!
7: Necesito, profesor Salomón, oración para trabajo de un hijo que hace ratico que está sin trabajo.
2: Muy bien.
7: Una oración especial a mi amada Santa Marta.
2: Muy bien, ¿cómo se llama ese hijo?
7: César.
2: Muy bien, para César, Señor, tú estás escuchando la súplica de esa madre para que pueda conseguir una buena oportunidad laboral y que sea estable para él, amén. Ya queda en cadena de oración, bendiciones, mi niña.
1: Más oyentes.
2: ¡Llamadas, Yerman, por Dios!
0: Por supuesto, los oyentes os esperan.
1: Aló, muy buenos días.
2: A vuestra merced.
0: Y olé.
1: Sí. Aló, muy buenos días.
8: Aló, buenos días.
1: Buenos días.
8: Mi profe Salomón es la llave a mi prosperidad de Radio Santa Fe. Me gusta más, adoro, amo esa emisora porque mi madre la escuchaba.
1: Ay, qué bella,
2: qué lindo. Bueno, mija, pues.
8: Lindo,
2: cuéntenos.
8: Me encantaba ese locutor que hablaba tan lindo. Buen viento, buena
1: mar. Marino, yo iba a decir Colombia. Germán García.
0: No, no. Ella se refiere a Efrén Yepes Lalindes, que despertaba a todos los oyentes a las 5 de la mañana. Marinos de Colombia, buen viento y buena mar.
2: Ese es un clásico,
0: sí.
2: ¿No?
0: Sí, clásico de clásicos.
8: Qué voz tan hermosa, ¿cómo la recuerdo?
2: Sí, yo cuando cambie de voz me va a quedar así de bonita. Ya ahora estoy cambiando de voz.
1: Después del lunes ya.
2: Buena mar. A ver, mi niña, mar. ¿A quién va a colocar en cadena de oración, mi niña?
8: Mi profe, Salomón, pues yo quería. Es que lo que pasa es que tengo una hija que ha agregado con una casa a venderla y no ha podido. Ahora, profe, tengo otra cosita. Uy, muchas cosas para comentar. Porque es que la llamada es muy difícil para entrar.
2: Sí.
8: Estoy aprovechando. Profesor Salomón, lo que pasa es que yo tengo miles y miles y miles de testimonios del hermano José Gregorio y de Santa Marta.
2: Wow,
8: ay, profesor, okay. No me queda tiempo para contar tantas cosas que tengo de ellos.
2: Tan bonito.
8: De José Gregorito, de que me sacó una hija de un ovario, tenía un problema con una hija en un ovario y me la sacó.
2: Amén.
8: Esa hija es maravillosa, buena hija. Mejor dicho, todas mis hijas son maravillosas.
2: Amén.
8: Y también en especial ella. De Santa Marta, uy, mejor dicho, no tengo tiempo, profesor, de comentarle tantos milagros de ella.
2: Amén.
8: Y mil gracias a usted, profesor Talmón, también por difundirnos tanto la fe en ella.
2: Amén.
8: Mi profe, pues más que todo en especial, porque el tiempo, sé que con usted y conmigo es difícil. También quería comentarle que quiero una consulta, ahorita aprovechando la promoción, pero no sé cómo hacer, porque por el trabajo mío solo me queda libre sábado y domingo.
2: Espérate, a ver, ¿cómo se llama usted? Voy a escribirle acá y si va el sábado, entonces ya la cancela. Yo se la voy a separar acá. Se la separo acá.
1: ¿Cuál es su nombre?
2: ¿Cuál es su nombre?
8: Odila Botero.
2: Listo, entonces yo se la guardo y su merced la reclama ahí en la calle 48, 1828. Yo llego ahorita y ya le separo su consulta para que su merced pueda el sábado recogerla. ¿Listo?
6: Bueno,
2: con mucho amor y muchas gracias por ese testimonio tan hermoso. Y por su mamita, qué pena preguntarle, ¿cuánto hace que murió su mamita?
6: Imagínese, mi profe, que 60 años.
2: ¡Ay, carambas! 60 años.
6: Es que yo ya soy viejita, yo ya estoy cruzando la esquina.
2: ¡Ay, caramba!
1: ¡Tiene una voz así toda bonita!
2: ¡No, tan rica! ¿De dónde
1: deliciosa
2: son ustedes?
0: ¿El eje cafetero?
6: No, sí, de Caldas.
2: De Caldas, tan rico. Y esa mujer es de Caldas que tiene una piel tan bonita, el cabello, y esas arepas que hacen como boluditas.
1: No, bueno, como era el sábado, les recibimos arepa.
2: Ay, no, no, ¿cómo es que le llama? Me lleva mazamorra.
1: Eso es.
2: Tan rica que la mazamorra de ellos.
1: O todas las anteriores.
0: Y un pintado.
2: Un pintadito.
1: Chicharrón de
2: 20 patas. Y a las 11 me da el algo.
1: El algo.
2: Tiene que darme el algo. Rico. Bendiciones y la espero. Vamos con música a esta hora.
0: Este es el sonido de la música llanera con el maestro Aries Bigot, Predestinación en Radio Santa Fe.

0: Son las 7 de la mañana, 28 minutos en Radio Santa Fe, 1070M. Continuamos.
1: ¡Oh, Germán, por Dios!
0: Que la penilla no pasa.
2: ¡Otro signo!
1: ¡Germán, por Dios!
0: Claro, otro signo. ¡Germán! Y uno bien calentico, como necesitamos.
1: Eso, vamos con el elemento fuego.
0: Y los signos Aries, Leo y Sagitario. Mensaje para hoy.
1: Para las personas nacidas bajo este signo, tengan mucho cuidado. Yo no me acuerdo si también le salió la vez pasada una advertencia de cuidarse, que le tienen como envidia, Aries, hay algunas cosas por ahí, y especialmente en el amor. O alguien se quiere meter en una relación que tienes, o alguien le quiere hacer la guerra en la parte emocional. Hay algo que no me gusta en la parte emocional, tome sus precauciones, haga su oración, porque le está moviendo el muñequito para esta situación de amor. No se te vaya a olvidar, y aquí el tarot no dice. La carta del sol, que es una carta que dice que va a brillar muchas oportunidades a nivel laboral y de una plata que está esperando. Que va a brillar, que las cosas van a salir y se van a restablecer. Las personas de este signo, alguna, no tienen que ser todas, van a estar negociando carros. O un carro, o van a comprar, o van a vender, o van a cambiar. Pero habla algo de un vehículo, de medio de transporte, cualquiera que sea. Y el negocio que sea con vehículos va a salir bien y va a tener satisfacción de ello. El número, claro que sí, 1759. 1759. Esta la recomendación.
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1: Para las personas que han nacido bajo este signo, el ángel de la protección. No sé qué está pasando, qué está atravesando, qué estás pidiendo, pero hay un ángel de la protección que te está escuchando. Pídele por esa situación para que mejore, para que cambie, para que se fortalezca, por favor. Algo con el amor debes fortalecer también, recuérdalo muy bien. Busca equilibrar, mejorar o fortalecer todo lo relacionado con el amor. La carta a la salud, tienen que tener mucho cuidado, escuche muy bien, con la parte del estómago, algo que le puede estar molestando con las vías digestivas, hay que hacer una revisada, hay que hacer una purgada, hay que hacer una limpieza, no se te vaya a olvidar. El número para ustedes, claro que sí, es el 2509, 2509, está la recomendación.
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1: Sagitario. Wow, me gusta, la plata va a llegar en cantidad más que suficiente. Wow, muy buena carta. Dice que estará pagando, le estarán pagando, se irá ganando. Inclusive me atrevo a decirle que hasta los juegos de azar van a estar unidos. Pero mire, la plata llegará, el amor se fortalecerá. También para ustedes, los que no tienen, llegan, los que tienen, se fortalece su relación y si habían conflictos, se logran arreglar o colocar en armonía para ustedes. Algo con la casa donde usted vive, no sé si va a cambiar, va a pintar, va a reformar, algo donde usted vive, va a estar haciendo como unos acomodas, como unos cambios, como algo nuevo y lo que haga va a salir bien. El número para ustedes, 7223, 7223, está la recomendación.
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5: Radio Santa Fe te informa el pico y placa para hoy. Hoy es día par. Los vehículos con placas terminadas en 1, 2, 3, 4 y 5 no podrán circular por las vías de la capital. La restricción rige desde las 6 de la mañana y hasta las 9 de la noche. 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
7: Nos acompaña el doctor Samuel Barbosa, presidente de la Junta Directiva del Colegio Médico Colombiano. ¿Qué es lo que está ocurriendo con los controles por parte de las autoridades de salud, de las demás autoridades judiciales, en lo que tiene que ver con el control de estas supuestas clínicas de estética?
8: Hemos visto la proliferación del ejercicio y de las prácticas y de los procedimientos en medicina estética sin la idoneidad, inclusive con la falsificación de los títulos profesionales para el desarrollo, como también en escenarios no validados, no certificados ni tampoco aprobados por la Secretaría de Salud, en este caso del distrito como de otras ciudades en el país. Hemos identificado en los últimos años, desde que tenemos la delegación de las funciones en el 2015, 115 personas que han falsificado estos documentos y hemos hecho las denuncias respectivas ante la Fiscalía.
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0: Son las 7 de la mañana, 34 minutos, en Radio Santa Fe, 1070M.
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0: Las noticias en Radio Santa Fe. La Policía Nacional, en coordinación con la Fiscalía General de la Nación y con apoyo de la Oficina de Investigación de Seguridad Nacional de Estados Unidos, capturó en Soacha, Cundinamarca, a alias Alex, señalado de ser un presunto agresor sexual serial de niños, niñas y adolescentes. Durante el operativo también fue rescatada una menor de 7 años. La detención se realizó mediante una diligencia de registro y allanamiento en una vivienda del municipio de Soacha, donde las autoridades hicieron efectiva una orden judicial contra el señalado por los delitos de pornografía con persona menor de 18 años y acceso carnal violento. Su nombre delictivo, alias Alex, capturado en Soacha por ser agresor sexual serial de niños, niñas y adolescentes. ¿Sabe usted dónde están sus hijos en estos momentos? 7 de la mañana, 36 minutos, en Radio Santa Fe, 1070M, me gusta más. A esta hora se presenta siniestro vial en la localidad de Usaquén, entre camioneta y motociclista, sobre la carrera novena con calle 153. Afectación en la movilidad en un carril sentido norte. Tránsito lento. Son las 7:36 minutos en Radio Santa Fe.
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0: Son las 7 de la mañana, 38 minutos en Radio Santa Fe. Volvemos a diario con el profesor Salomón en Radio Santa Fe y con los oyentes en este martes de Santa Martica, la abogada de los casos imposibles.
1: Vamos a recordarle a las personas que hoy tenemos dos horarios especiales con nuestra amada Santa. Un kit extraordinario, pero recuerde muy bien que es para que activemos la escalera de éxito. Además, es día 8, no te lo pierdas. Son dos horarios.
2: A las 10 de la mañana.
1: 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No se lo pueden perder. Ustedes han escuchado hoy esos testimonios tan hermosos que hemos tenido. Gloria a Dios. Ahí está, que nos escucha el Señor. Y ahí está la gran intercesión de esta santa, la cual les he enseñado esa gran devoción y que hemos tenido. Ya cumplimos 31 años. Entramos a los 31 años de estar
2: estamos jóvenes, profe.
1: Devoción de Santa Marta, nuestra abogada de los casos imposibles.
2: Pero si escucha los testimonios, personas que desde Pastrana nos contaban.
1: Imagínate,
2: oyente,
1: ¿desde cuánto tiempo
2: 20
1: atrás?
2: 20 y pico de años.
1: Claro
2: y que
1: sí.
2: Quien le difundió y le sembró esa semillita de Santa Marta fue el profesor.
1: Mire, algo pasaba muy interesante en una charla que estaban unos sacerdotes y unas personas y decían, hay que reconocer que al que se le debe, el que conozca a Santa Marta ha sido Salomón. Salomón ha sido el que ha difundido esa gran devoción.
2: Y en todos los gremios.
1: Y en todas partes.
2: En todo lugar.
1: Y yo por eso vuelvo, y es que sea el momento, para agradecerle a todos los sacerdotes que me le han abierto en su iglesia un espacio a mi amada Santa, para que los martes se puedan hacer esas reuniones, para que podamos tener la devoción a esa santa tan maravillosa y que allí me le han abierto un espacio. Cuando ustedes vean en cualquier iglesia una imagen de Santa Marta, se acuerdan de Salomón, que luchó para poder que en estas iglesias tuviera su espacio nuestra amada santa, nuestra Santa Marta, la abogada de los casos imposibles.
2: Profe, y sabe que me encanta eso, porque también está de moda ahora el San José dormido.
1: Sí,
2: yo le he mostrado, he ido a iglesias sí. y nunca, yo, perdónenme, pero
1: tenían.
2: Mis 20 años de vida...
1: Escasos.
2: Había escasos 20 años de vida.

0: para pagar deudas y casa. Después le voy a contar quién es. Están consiguiéndome todo para tenerla en ese cuarto de Santos,
1: ay,
0: que va a ser
1: belleza.
0: Muy especial. ¡Vamos con llamadas, Yerma, por
2: Dios! Por supuesto, los oyentes os esperan.
1: Aló, muy buenos días.
3: Muy buenos días, el profesor Salomón y la llave hacia mi prosperidad.
1: Muy sí, bien, ¿con quién hablamos?
3: Hablas con María.
1: Señora María, bienvenida.
3: Muchísimas gracias, el profesor Salomón, gratitud y bendiciones, buenos días.
0: Buenos días, doña María, bienvenida, ¿cómo ha estado, mija?
3: Profe, mi testimonio es, pues, siempre le he hecho mucho la novena a Santa Marta y
0: sí.
3: Le estoy hablando fuera de Bogotá.
0: Sí.
3: Yo hace 15 días hoy, pues llamé para pedir oración por mis dos hijos, uno que iba a cambiar de empresa.
0: Sí.
3: Excelentemente, le fue muy bien, empezó el sábado.
0: ¡Amén! ¿Vio que sí sirve? Bien. ¡Amén! Eso me gusta. ¡Ay, qué rico! Bueno,
1: qué
0: pues, un testimonio muy grande, testimonios muy bonitos que tenemos de esa gran devoción tan especial. Dios me la bendice y gracias por ese testimonio. Bendiciones.
1: Más oyentes, muy buenos días.
4: Buenos días, profe Salomón y la mesa de trabajo. Bendiciones para todos, que mi Dios los bendiga mucho, profe Salomón. Yo quiero agradecerle mucho porque usted con ese programa nos alienta a todas las personas que estamos tristes, nomás con su risa de todos ahí, nos contagia y nos hacen alegrar el día, de verdad que sí, no sé si soy yo sola o yo creo que todos. Mire, profe, yo quiero dar un testimonio y también poner en oración a mi nieta y a mi hijita. El Santa Marta le hice mucho la oración por mi hogar, porque ya se estaba perdiendo mi hogar, sí, por otra persona. Le pedí con mucha fe y fui a una consulta con su merced me dijo, mira, tranquila, esa persona se va, no sé cuándo, pero que se va de la vida de ustedes y los deja en paz. Y así fue, profe, es una consulta que, mejor dicho, profe, es efectiva y yo quería también ya me ir el testimonio.
0: Amén. Mira, yo por eso les insisto con las consultas. Mire, ahí hay un testimonio y no estamos pidiendo testimonios de consultas, pero vea, ahí está el reconocimiento y se dan cuenta lo que ahí se les orienta y se les dice. ¿Qué más? Cuéntenos, mija.
4: Y a Santa Marta pues le hice la oración, restauró mi hogar. Ahora pues, profe, yo quiero que también su merced colocara a mi hija en oración y a mi nieta. Mi hija también fue a la consulta y su merced también le hizo la consulta y todo lo que le dijo efectivo, profe. Por eso quiero darle el testimonio pues de Santa Marta y a su merced, que es una persona honesta. Amén. Y es una persona que cuando uno entra a la consulta, sinceramente lo que dijo su merced, que los abrazos, que los besos, que no, que uno se le olvide y uno tiene que anotar,
0: claro,
4: porque de la alegría de verlo emoción, nomás a usted, uno como que se queda uno, mejor dicho, mudo.
0: Sí,
1: ay,
0: sí. Y les pasa algo muy importante, les coge un frío porque, claro, la ansiedad de llegar y todo. Mi amor, gracias por ese testimonio, Dios me la bendiga y ya quedan en cadena de oración sus hijos, usted, y Dios me la bendiga siempre. Ahí están los testimonios. 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Vamos con música a esta hora.
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0: Son las 6 de la mañana, 48 minutos en Radio Santa Fe.
1: ¡Ay, qué pasó, Yerma!
2: Pasa que la peinilla no pasa.
0: Que antes de irnos nos queda una última ronda de signos.
1: ¿Pero hasta dónde vamos a llegar, Yerma?
0: Hasta el signo aire.
2: Hasta el elemento.
0: El elemento aire y los signos Géminis, Libra y Acuario.
1: ¡Comenzamos!
0: ¡Comenzamos! A la 1, a las 2 y a las 3.
1: Géminis. Para las personas que han nacido bajo este signo, el signo de Géminis, algo muy importante va a llegar para ustedes. ¿Por qué? Porque habla de la familia, habla del hogar, habla de la armonía, que las cosas van a estar bien y algo de un dinero que estaba pensando va a lograr darse la forma de lograrlo y de equilibrar. Mira aquí la tranquilidad en el trabajo, la tranquilidad si usted tiene un negocio, la tranquilidad si tiene un proyecto o si tiene como un emprendimiento que quiere hacer, lo va a poder lograr y aquí está firme. Escuche muy bien. Ojo porque le tienen un poco de envidia, ¿no? No comente mucho las cosas que hace, mire muy bien quién está a su alrededor, porque desafortunadamente la gente siempre es envidiosa. Yo siempre les he enseñado, ¿no? Sus amigos lo quieren ver bien, pero nunca mejor que ellos. Nunca se le olvide eso. 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
1: Libra. Para las personas que han nacido bajo este signo, bueno, lo que es la plata, le va a estar jugando una buena pasada, va a estar llegando, va a estar cumpliendo con algunos compromisos que tiene a nivel económico y que tendrá buenas perspectivas. Salen unos documentos que estaban como embolatados, no sé, una demanda, unos papeles que tenía por ahí pendientes, una herencia o algo que tenía una escritura. Salen papeles pronto a favor y lo va a llenar de alegría. Los juegos de azar, mire, aquí está, que dice que algo puede llegar por juegos de azar, pues dese la oportunidad. 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
0: Y finalizamos con este signo, esta ronda de signos.
1: Acuario. Las personas de Acuario, bueno, no piense tanto las cosas. Dicen que el que pierde es el que piensa tanto. Entonces, por favor, no piense tanto para que no pierda las oportunidades. Claro, uno tiene que analizar algunas cosas. Claro, uno tiene que mirar, pero no tomarse tanto tiempo porque la gente se avispa y podemos perder las oportunidades de lo que queremos. Las personas de este signo, escuche muy bien, deben tener mucho cuidado con papeles o documentos y como perder algo como que se va a extraviar, como que se le va a perder, esté pendiente de papeles, de documentos, que no se le pierdan por ahí, revise bien, guarde bien las escrituras, guarde bien contratos, no sé, hay unos papeles que no me gusta por ahí que se pueden refundir, hay que tener cuidado. Y mire que aquí esta carta nos reconfirma, escuche muy bien, de que si hay como algo como embolatado o se lo quieren embolatar. Siempre revise donde tenga. Ahora, si tiene por allá plata enchuchada, esté mirando bien, no vaya a ser que se lleve su sorpresa. 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
3: Santa Marta, te vengo a saludar. Y a darte gracias por tu linda.
0: Gracias, Santa Martica, por este hermoso programa en homenaje precisamente a Santa Martica, la abogada de los casos imposibles, con el profesor Salomón, con Carito, los oyentes y los soldados de nuestra patria.
1: ¿Y los soldados dónde están? Déjenlos hablar.
2: Pero ellos a no ver, se hacen pero sentir.
0: Están como tímidos. Hoy.
1: Vino como un batallón mudo, creo que es. No, no son. No, no es del batallón de los mudos.
0: Buenos días.
4: No. Buenos días a todos los oyentes, profesor Salomón y a toda la mesa de trabajo. ¿Ya?
0: Muchas gracias. ¿Y el nombre de este soldado?
5: Buenos días para toda la audiencia, William Buitrago. Estamos aquí muy contentos con el profe y con don Germán. Muy contentos acá en Radio Santa Fe.
0: Muchas gracias.
1: Muy bien, bueno, qué rico. 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
1: 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Jóvenes, gracias por la compañía en el día de hoy.
0: Muchas gracias.
6: Profe, muchas gracias.
1: Ay, no, despierte a Fernando, hola. Ay,
6: ya lo desperté, profe, ya ni modo.
1: Ay, Dios mío, no
6: le faltaba la espinilla bien puesta. Con amor.
1: Los queremos mucho. Para todos ustedes.

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1: Aquí termina A Diario con Salomón.
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4: Doctor Alejandro Castañeda, muchísimas gracias por estas recomendaciones que nos hacen desde la Asociación Nacional de Empresas Generadoras de Energía, ANDET.
5: Otro tema importante es en las viviendas utilizar los bombillos o los focos en las zonas en las que esté. Entonces, si estoy en la sala, pues no tengo por qué tener prendida, por ejemplo, la habitación. Si me voy a desplazar a la habitación, pues apagar la sala y me muevo hacia el otro lado. Desconectar los electrodomésticos. Sí. Históricamente uno los deja conectados y los deja allí, y esos electrodomésticos, televisores, equipos de sonido, tienen una cantidad de testigos, de lucecitas que están consumiendo energía todo el tiempo. Si tenemos lavadora en el hogar, trate de hacer el lavado con carga full, con, digamos, la carga completa de la lavadora, para tratar de disminuir el número de lavados al mes. Y eso también contribuye desde el lado de consumo de agua. Esas son recomendaciones sencillas, pero que al final del día nos pueden ayudar a sentir ese alivio y ese beneficio que está planteando el gobierno.
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6: Radio Santa Fe te informa el pico y placa para hoy. Hoy es día par. Los vehículos con placas terminadas en 1, 2, 3, 4 y 5 no podrán circular por las vías de la capital. La restricción rige desde las 6 de la mañana y hasta las 9 de la noche. 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
9: Prepárate para un viaje único que te llevará a lo más profundo de la tierra. A solo 1 hora de Bogotá, saliendo por la autopista norte, en el municipio de Nemocón, se encuentran las Minas de Sal, un lugar fascinante que te permitirá caminar por túneles y cavernas de más de 80 metros de profundidad. Descubre los cristales de sal que brillan como diamantes en la oscuridad y déjate sorprender por un enorme espejo de agua salina que refleja todo a su alrededor. Allí podrás ver la belleza escondida bajo el suelo de Cundinamarca.
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3: Son las 8 de la mañana, un minuto en Radio Santa Fe, 1070 AM. Un saludo muy especial para todos los oyentes de Radio Santa Fe en esta espectacular mañana de martes, correspondiente al martes 8 de septiembre del año 2026. La Dirección General y Programación Musical está a cargo de nuestro director Vicente Moros Ortega, que, como dice don Jairo Pulgarín, a la música sí le pega. A esta hora, el saludo especial para todos los oyentes de Radio Santa Fe, de parte de nuestro director Vicente Moros Ortega y, por supuesto, del doctor Fajardo, creador fundador de la organización Vida Sana Colombia. En materia de clima, les contamos que sigue el frío, mucho frío en Bogotá desde la tarde de ayer, la noche y parte de esta mañana. Temperatura 11 grados centígrados, cielo parcialmente nublado. Y a esta hora, pues, les informamos que hoy se recuerda una enfermedad muy, muy importante y que muchos seres humanos se ven afectados por esta enfermedad. ¿De qué estamos hablando? De la fibrosis quística. La fibrosis quística es una enfermedad crónica y hereditaria que produce generalmente la degeneración del sistema digestivo y del sistema respiratorio. En realidad, esta alteración genética solo afecta las zonas del cuerpo que producen secreciones tales como los pulmones, el páncreas, hígado y el sistema reproductivo. Así que hay que tener mucho cuidado con la fibrosis quística. Y hoy se recuerda el Día Mundial en la lucha de la fibrosis quística. Saludamos también, por supuesto, a todos los oyentes de Radio Santa Fe y al doctor Fajardo, que ya nos acompaña. Buenos días, doctor Fajardo. Buenos días, oyentes. Con vida sana, con mucha salud.
4: Muy buenos días para usted, don Germán. Muy buenos días para todos los oyentes amables de la potentísima Radio Santa Fe. Hoy es martes 8 de septiembre, son las 8 de la mañana y 3 minutos. Sí, hoy es el día de la fibrosis quística. Recordemos que se crean estos días con el fin de crear conciencia y de llevar información a la gente para que todos tengamos el conocimiento de cómo se presentan las enfermedades y qué cuidados debemos tener. Recordemos que la fibrosis quística, pues, es una enfermedad genética hereditaria que hace que el cuerpo produzca una mucosidad muy espesa y pegajosa, la cual obstruye los pulmones y el sistema digestivo también. Es una afección, digamos, autosómica, recesiva, lo que significa que el hijo debe heredar dos copias del gen defectuoso, una de cada padre, para desarrollar esta enfermedad. Se produce por una alteración en el gen que regula una proteína llamada CFTR, encargada de controlar el movimiento de la sal y el agua en las células. Entonces, por ejemplo, a nivel de los pulmones, la mucosidad espesa atrapa gérmenes y bacterias, lo que causa tos crónica e infecciones graves y repetidas que dañan la respiración con el tiempo. En el páncreas y el aparato digestivo, el moco bloquea la conducta o los conductos que llevan las enzimas necesarias para digerir los alimentos, impidiendo una buena nutrición y el aumento de peso adecuado. Y también en las glándulas sudoríparas, el sudor del paciente contiene concentraciones anormalmente altas de sal y electrolitos. Eso es lo que conocemos como la famosa fibrosis que se puede llegar a presentar y que pues obviamente es conocida con el nombre de fibrosis quística. Son enfermedades que llegan a sufrir, que llegan a presentar los seres humanos. Realmente, si uno se pone a ver, existen millones de enfermedades, miles de enfermedades en el cuerpo humano, y cada enfermedad tiene su origen, cada enfermedad tiene su causa. Si uno mira, por ejemplo, ¿qué le digo yo? Enfermedades, por ejemplo, del sistema óseo articular. Ahí está la artritis, ahí está la sarcopenia, ahí está la artrosis, está la fibromialgia, está la bursitis, la tendinitis, la ciática y el lumbago, las contracturas musculares, el dolor de espalda, el dolor por compresión nerviosa, la espondilitis anquilosante, la osteoporosis, el síndrome de Sjögren, el dolor de las extremidades, los tumores óseos, entre otras muchas enfermedades del sistema óseo articular. Si uno mira, por ejemplo, ¿qué les digo yo? Las enfermedades del sistema metabólico. Ahí está la gota, ahí está la diabetes, ahí está el colesterol y los triglicéridos altos, ahí están las alteraciones de la paratiroides, ahí está el hiper y también el hipotiroidismo, ahí está la obesidad cuando hablamos de sistema endocrino y metabólico. Si hablamos, por ejemplo, del sistema urinario, ahí están los cálculos renales, la prostatitis, la hipertrofia prostática, el cáncer de próstata, las enfermedades de la vejiga, las infecciones urinarias, la insuficiencia renal. Si hablamos, por ejemplo, del sistema digestivo, es donde más se presentan enfermedades, porque en el sistema digestivo se pueden llegar a presentar cálculos biliares y renales, cáncer colorrectal, cáncer digestivo, cirrosis hepática, colitis ulcerosa, diverticulitis, estreñimiento, gastritis, gusanos y tenias, hepatitis, pólipos intestinales. Además, recuerden que en el sistema digestivo se producen muchos tipos de cáncer. El cáncer digestivo, también el cáncer de boca, el cáncer de garganta, el cáncer de hígado, el cáncer de páncreas, el cáncer colorrectal, el que digamos la gastroenteritis, entre muchas otras enfermedades. Entonces, si nos quedamos hablando de enfermedades, realmente aquí nos quedaríamos días enteros hablando de una y de otra enfermedad. Pero este programa pretende todos los días llevar información y tocar algunos temas de salud con el propósito de que tomemos conciencia, con el propósito de que despertemos y nos demos cuenta qué es lo que realmente está sucediendo en nuestro cuerpo, e invitarlos a una consulta médica con cualquier profesional de la salud, el de confianza, el médico que le corresponde a usted según la IPS, la 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Más adelante vamos a estar con el doctor Juan Carlos Martínez Giraldo, tanto en el programa de televisión que ya está al aire en el canal 1 de la televisión colombiana, como aquí a través de la potentísima Radio Santa Fe. Vamos a comenzar con música y ya vamos con el doctor Juan Carlos y con unos importantes temas de salud para el día de hoy, hablando también de promociones, de productos, de tratamientos y servicios que tenemos en nuestra sede. Sean todos ustedes bienvenidos. Esto es Cambio Total.
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0: Pero te vas a arrepentir al estilo del Charrito Negro. 8 de la mañana, 13 minutos en Radio Santa Fe, en una presentación de la Organización Vida Sana, acompañados como siempre por el Dr. Fajardo, los médicos de la Organización Vida Sana y también la participación de nuestros oyentes.
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2: Son las 8 de la mañana y 14 minutos. 8 de la mañana, 14 minutos. 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Muchas personas están presentando una cantidad de problemas de salud, muchas personas están presentando agotamiento físico, cansancio y muchos otros problemas y enfermedades, los cuales, pues lamentablemente, si no se tratan a tiempo, nos pueden traer consecuencias y demás. Hoy nos va a acompañar el doctor Juan Carlos Martínez Giraldo y le voy a pedir que hablemos nuevamente de fatiga crónica, aunque ya lo hemos hecho en programas anteriores, pero es que esto me sirve para explicar precisamente que hay personas que mantienen fatigados, agotados, cansados, sin fuerza, sin energía, sin vitalidad, con un desgano total, y entonces son las personas que muchas veces incluso los despiden del trabajo porque no le ponen ganas al trabajo, porque no tienen compromiso, porque no hacen las cosas bien. También son las personas que mantienen encerradas en su casa, las personas que muchas veces no prosperan en la parte económica porque no buscan un trabajo, porque no buscan solucionar sus problemas, pero es porque, por eso, porque hay una fatiga crónica y esa fatiga crónica muchas veces tiene que ver con deficiencias de vitaminas, de minerales, pero también tiene que ver con una intoxicación que se puede presentar en el cuerpo humano. Entonces, de esto vamos a hablar en este momento con el doctor Juan Carlos Martínez Giraldo. Ya nos acompaña a través de la línea telefónica desde la sede del barrio Restrepo. Doctor Juan Carlos, muy buenos días. Son las 8 de la mañana, 16 minutos de hoy, día martes 8 de septiembre del año 2026. Le damos la cordial bienvenida a este espacio, a este programa, y comenzamos con este tema, la fatiga crónica. Doctor Juan Carlos, bienvenido.
3: Síndrome de fatiga crónica es un proceso que estamos viendo cada día con más frecuencia. La fatiga crónica la estamos asociando a muchos factores. En primer lugar, tengo que decir que una de las cosas que más vemos en la consulta médica son aquellos pacientes en los cuales se acumulan varios factores. Uno, el insomnio, el descansar de manera inadecuada, es decir, no dormir las horas necesarias. En segundo lugar, la falta de ejercicio. Hay muchos labores, trabajos hoy en día en las cuales la persona está sentada frente a un computador más de 12, 15 horas diarias o lo mismo en una oficina. Y esto hace que obviamente la persona entre en un estado de fatiga, de cansancio. El hecho de la emanación de los computadores, la energía electromagnética genera cansancio, agotamiento. Otro aspecto que también estamos viendo muy frecuente es el asociado al consumo de alimentos que realmente no nutren, alimentos ultraprocesados, el alcohol, el cigarrillo, todo esto va haciendo que la persona entre en un estado de fatiga crónica. Entonces, si sumamos El hecho de que uno no duerma bien, el hecho de largas horas de trabajo sin hacer ningún movimiento, sin hacer las pausas activas, y si a eso le agregamos que nos estamos alimentando de manera inadecuada, nos va a llevar precisamente a que empecemos a presentar lo que se llama hoy en día como síndrome de fatiga crónica. Un paciente cansado, agotado, es un paciente que empieza el cuerpo a decirle que le están faltando una serie de nutrientes. Cuando nosotros no dormimos bien, no nos alimentamos saludablemente, empiezan a haber carencias de ciertos minerales, de ciertas vitaminas, de ciertos nutrientes que hacen que la persona pueda estar activa y rendir adecuadamente a nivel laboral, a nivel del estudio. Por eso es tan importante que hoy en día entendamos que la alimentación, el buen descanso, el acudir oportunamente al médico va a permitir que podamos recuperar nuestra salud y sobre todo, y lo más importante, tener una mejor calidad de vida.
2: 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Es un producto multisistémico que fortifica, regenera y revitaliza todo el cuerpo humano de pies a cabeza, ayudando a prevenir gran cantidad de enfermedades en los diferentes órganos, tejidos y sistemas del cuerpo humano. Entre otros problemas, previene la artrosis, la artritis, la mala circulación, la dermatitis, la caída del cabello, la desnutrición y el degeneramiento celular en general. Es un complemento nutricional que ayuda a fortalecer huesos, músculos, tendones, nervios, articulaciones y líquido sinovial, además por su alto contenido en colágeno o en colágenos, porque tiene 7 tipos de colágenos, contiene vitaminas, contiene minerales, ayuda a mejorar el estado de la piel, el cabello, las uñas y los diferentes órganos internos y externos de nuestro cuerpo. 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Recuerden que el resveratrol limpia, desintoxica, purifica las venas, las arterias, el hígado, los riñones, el páncreas, la vesícula y ayudan a desintoxicar las células, ayudándonos a retirar de nuestro cuerpo eso que nos produce flojera, pereza, que nos produce de pronto muchas veces desgano. Y por eso ustedes van a notar que hay un cambio en la fuerza, en el vigor, en la energía, en la vitalidad de cada persona. 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
1: ¿Sabía usted que Existen más de 25 tipos de colágeno y que el colágeno es la proteína más abundante en el cuerpo humano, que la carencia o falta de colágeno puede llegar a causar muchas alteraciones y enfermedades a nivel de la piel, el cabello, las uñas, los huesos, los cartílagos, músculos, ojos, cerebro y otros órganos como son los pulmones, el páncreas, la matriz, los ovarios, el 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La baja producción o falta de colágeno contribuye al aumento de enfermedades como la artritis, bursitis, artrosis, inflamaciones y problemas de la columna, dermatitis y desgaste o daño a nivel de cartílagos, líquido sinovial y cápsulas intraarticulares. Todo esto lleva al dolor, la inflamación y el deterioro de nuestros órganos, células y tejidos. ¿Quiere usted prevenir estos problemas de salud y fortalecer todos y cada uno de los sistemas del cuerpo humano? 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
2: 8 de la mañana, 25 minutos. 8 de la mañana, 25 minutos. Este Nutrecel, entre otras cosas, doctor Juan Carlos, hay que tener en cuenta, está recomendado para tratar y prevenir todo tipo de enfermedades reumáticas como la artritis, la artrosis, los lumbagos, dolores de la columna vertebral, dolores de la rodilla, los tobillos, la cadera. Disminuye el dolor, el ardor y el enrojecimiento de las articulaciones. Hablemos de este sistema, doctor Juan Carlos, el sistema óseo articular, ya que muchas personas vienen presentando esos problemas de salud. 8 de la mañana, 26 minutos.
3: Pues de los accidentes de tránsito, de las enfermedades cardiovasculares, hoy en día estamos viendo como motivo frecuente de consulta médica las enfermedades osteoarticulares. Estamos viendo pacientes con osteoporosis, con artrosis, con problemas de fibromialgia, con una serie de trastornos a nivel musculoesquelético que tienen mucho que ver con varios factores. En primer lugar, el tipo de ejercicio que estamos realizando. Hoy en día, por ejemplo, estamos viendo que las personas que suben y bajan mucho escaleras, los deportistas inclusive, a mí me preguntaban en alguna oportunidad si el deporte es bueno y es malo, y yo siempre digo depende, porque hay ciertos deportes, sobre todo los deportes de impacto, saltar, brincar, correr, con el tiempo van a llevar a enfermedades degenerativas de las articulaciones como la osteoartrosis. Los pacientes, por ejemplo, que consumen grandes cantidades de carbohidratos, acuérdense que el azúcar como tal puede llegar a que el hueso se descalcifique. Las personas que no reciben sol, por ejemplo, recuerden que el proceso de la absorción del calcio es que el sol activa la vitamina D y esta vitamina D es la que permite que se absorba el calcio en el hueso. No nos ganamos nada con tomar mucho calcio si no recibimos el sol, si no hacemos ejercicio, porque el ejercicio es el que precisamente hace que el músculo se fortalezca, que los tendones se fortalezcan y que la persona tenga buena movilidad. Por eso con el paso de los años, las personas ya adultas mayores tienden a presentar torpeza al caminar porque pierden masa muscular, porque su deambulación se vuelve más inestable debido precisamente a que los músculos no están fortalecidos. Y esto me sirve para decirles entonces que cómo prevenimos esas enfermedades osteoarticulares. ejercicio de acuerdo a la edad, de acuerdo a la enfermedad que tenga el paciente. Dos, una alimentación carente de alimentos ultraprocesados, harinas, azúcares. En tercer lugar, un descanso adecuado, un ejercicio proporcional. Y lo más importante, consultar oportunamente para que sea el médico quien le recomiende cuál es el tratamiento más adecuado para usted.
2: Así es, son las 8 de la mañana, 28 minutos. 8 de la mañana, 28 minutos. Gracias, doctor Juan Carlos. Más adelante lo volvemos a molestar para seguir hablando de temas de salud, para seguir hablando de bienestar, para seguir hablando de productos que funcionan muy bien y que dan excelentes resultados. 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Vamos con buena música a esta hora. Vienen las noticias, vienen los informes del tránsito, viene mucha información en Radio Santa Fe. Pero antes la música que programa don Vicente Moros Ortega. Yo los dejo con esta información de Radio Santa Fe, la música, y ya regreso en unos minutos más adelante para seguir hablando de salud y nutrición aquí en este programa que se llama Cambio Total.
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4: Doctor Alejandro Castañeda, muchísimas gracias por estas recomendaciones que nos hacen desde la Asociación Nacional de Empresas Generadoras de Energía, ANDET.
5: Otro tema importante es en las viviendas utilizar los bombillos o los focos en las zonas en las que esté. Entonces, si estoy en la sala, pues no tengo por qué tener prendida, por ejemplo, la habitación. Si me voy a desplazar a la habitación, pues apagar la sala y me muevo hacia el otro lado. Desconectar los electrodomésticos. Sí. Históricamente uno los deja conectados y los deja allí, y esos electrodomésticos, televisor, equipos de sonido, tienen una cantidad de testigos, de lucecitas que están consumiendo energía todo el tiempo. Si tenemos lavadora en el hogar, trate de hacer el lavado con carga full, con, digamos, la carga completa de la lavadora, para tratar de disminuir el número de lavados al mes. Y eso también contribuye desde el lado de consumo de agua. Esas son recomendaciones sencillas, pero que al final del día nos pueden ayudar a sentir ese alivio y ese beneficio que está planteando el gobierno.
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6: Son las 8 de la mañana, 34 minutos, en Radio Santa Fe, 1070 AM. Buena noticia para la ciudad de Bogotá. 3 consorcios internacionales competirán para construir la segunda línea del metro de Bogotá. Los candidatos: China, España y Francia. Ampliación de esta información. La empresa Metro de Bogotá recibió las solicitudes de precalificación de los grupos interesados en construir la línea 2 del metro de Bogotá, que conectará al nororiente con el noroccidente de la ciudad, atravesando las localidades de Chapinero, Barrios Unidos, Engativá y Suba. El proyecto contempla 15.5 kilómetros de extensión y 11 estaciones, 10 de ellas subterráneas y una elevada. 3 consorcios internacionales se presentaron en la convocatoria. El primero está liderado por la portuguesa Motangil, en alianza con la francesa SPI Batignolles. El segundo lo conforma la China o China Central Rail Transportation Group, a través de su filial en Bogotá. Y el tercero está integrado por la española SACIR, junto con el también español fabricante ferroviario CAF. Así que muy buenas noticias para establecer quién va a ser el constructor de la segunda línea del metro para Bogotá. Buenísima noticia, luego de 80 años. ¡Qué bueno! Son las 8 de la mañana, 36 minutos, en Radio Santa Fe, 1070 AM, me gusta más. Condiciones de clima a esta hora en la ciudad de Bogotá. Se presenta siniestro vial en la localidad de Usaquén, entre automóvil y motociclista, sobre la autopista norte, con la calle 145, sentido sur-norte. En materia de clima, tenemos una temperatura de 11 grados centígrados, cielo parcialmente nublado en la ciudad de Bogotá.
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0: Los Visconti de Argentina, tarde. 8 de la mañana, 40 minutos en Radio Santa Fe, que no se le haga tarde. 8:40 minutos, volvemos con la organización Vida Sana. El doctor Fajardo y los médicos de la organización Vida Sana Colombia.
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1: Son las 8 de la mañana, 43 minutos, 8 de la mañana, 43 minutos. A partir de este momento ya estamos en simultánea nuevamente. Radio Santa Fe 1070M y el Canal 1 de la Televisión Colombiana para llevar esta información completa a todos ustedes. Mire, oyentes amables, ustedes saben que prácticamente todo en la vida produce residuos. Si usted prepara el almuerzo o el desayuno, ahí quedan unos residuos. Esos residuos pueden ser basura, hay alguna basura que se puede reutilizar y otra que definitivamente ya son desechos totales. Voy a poner un ejemplo. Si usted compró algo que viene en una botella de vidrio, usted utiliza el producto y la botella de vidrio es reciclable, ¿cierto? Ustedes lo saben, reutilizable muchas veces. Hay cosas, por ejemplo, como los desechos orgánicos, como por decir algo, las cáscaras del plátano, de la papa, la cáscara de los huevos, que de alguna forma se pueden convertir en abono, nutriente para la tierra, ¿cierto? Pero hay sustancias que definitivamente ya no sirven más, es decir, que ya son desecho. En el cuerpo humano y en el metabolismo también sucede eso. Dentro de nuestro cuerpo, todo lo que nosotros le metemos a nuestro cuerpo, el cuerpo utiliza, nuestro organismo utiliza lo que ve que le sirve y el resto lo convierte en desechos. ¿Cómo se llaman eso? Se llaman desechos del metabolismo, pero también hay células que van muriendo y esas células que van muriendo también son desechos del cuerpo humano. También recuerden que muchas sustancias que entran al cuerpo no son tan buenas, el cuerpo las selecciona y trata de sacarlas. Ahí están los radicales libres, ahí están una cantidad de tóxicos que muchas veces entran en nuestro cuerpo y el cuerpo intenta sacarlos para que no se depositen y para que no le vayan a hacer daño. Por ejemplo, ¿ustedes cuánto, y lo pregunté la semana pasada, ustedes cuánto tiempo hace que no lavan el tanque de agua, el reservorio de agua que ustedes tienen allá arriba en la terraza de su casa? ¿Cuánto hace que no lo lavan? ¿Ustedes han ido a echarle una miradita a ese tanque y se han dado cuenta si ese tanque está limpio o si por el contrario está lleno de lama, lleno de bacterias, lleno de suciedad? Muchas veces, así como está el tanque, así pueden estar los riñones, así puede estar el hígado, así puede estar el páncreas, así puede estar el colon de una persona. Por eso es que nosotros les recomendamos hacer una limpieza, una desintoxicación en el cuerpo humano. Este producto, el Flexmax con resveratrol, es un compuesto natural de la familia de los polifenoles, el resveratrol. Recuerden que los polifenoles generalmente vienen de las frutas, están principalmente en frutas tales como las uvas rojas, las uvas negras, los arándanos, la frambuesa, la granada, los tallos y raíces de plantas como la raíz de falopia japónica, que es una planta medicinal, pero también las ciruelas, los cacahuates, tienen fibra probiótica y este producto contiene eso, fibra probiótica y contiene biotina. Se ha estudiado especialmente por sus propiedades antioxidantes y antiinflamatorias. Este resveratrol le ayuda a usted en la actividad antioxidante, ayuda a neutralizar los radicales libres, ayuda en la protección celular porque protege las células frente al estrés oxidativo, ayuda como un efecto antiinflamatorio, es decir, ayuda a reducir los procesos de inflamaciones en el cuerpo cardiovascular, contribuye al mantenimiento de una función cardiovascular saludable. En la salud vascular favorece el funcionamiento adecuado de los vasos sanguíneos. En el óxido nítrico favorece mecanismos relacionados con la producción de este óxido nítrico en el cuerpo. Ayuda a reducir los problemas de presión arterial, ayuda a disminuir el colesterol malo y a aumentar el colesterol bueno, ayuda en una función endotelial, favorece el funcionamiento saludable del endotelio vascular y ayuda como un protector cardiovascular, es decir, protege todo lo que es el sistema cardiovascular del estrés oxidativo. Se llama resveratrol y el resveratrol está presente en este producto que se llama

0: precisamente el FlexMas con resveratrol. Entonces, tanto el resveratrol como el Nutricel limpian el cuerpo, principalmente la sangre del hígado, aceleran la actividad celular, estimulando el organismo para cicatrizar y reconstruir tejidos. Además, evitan alergias y toda clase de problemas a nivel de piel, cabello y uñas. Beneficia en la flora intestinal. ¿Por qué? Porque contienen fibra probiótica, eleva el nivel de energía, es una fuente rica en nutrientes como calcio, hierro y magnesio, detiene el crecimiento y desarrollo de bacterias y elimina las toxinas del cuerpo humano, inhibe la acumulación de mercurio en sangre y plomo en los huesos, desodoriza todo el cuerpo, incluyendo los intestinos, estimula el sistema inmunológico, el sistema circulatorio, el sistema digestivo, el sistema reproductivo, el sistema endocrino, también incrementa los niveles de oxígeno en la sangre, elimina los excesos de grasa, evitando la agregación plaquetaria en venas y en arterias, evitando enfermedades coronarias y mucho más. Eso es lo que es esta parejita de la salud, esta dupla, este binomio de oro, diría yo, que es el FlexMas junto con el Nutricel. 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Doctor, este tratamiento también ayuda para fortalecer la parte muscular evitando la sarcopenia. Recordemos que cuando se presenta la sarcopenia es la pérdida de músculo y entonces las personas se vuelven pierniflaquitos. Es decir, se le ponen las piernas flaquitas, se le acaban las nalguitas y también en la cara se empieza a ver la persona como carichupada. Todo eso precisamente en la sarcopenia. ¿Por qué? Por pérdida de colágeno, por pérdida de nutrientes. Expliquemos esto, doctor Juan Carlos. 8 de la mañana, 49 minutos, para que los oyentes puedan marcar al 300-912-5210 y pedir esta promoción que están viendo en televisión y que están escuchando aquí a través de Radio Santa Fe. Doctor Juan Carlos, hablemos de la sarcopenia.
1: Bueno, es muy importante hoy en día y los médicos estamos viendo con mucha frecuencia lo que se llama la sarcopenia. ¿Qué significa eso? Cuando ustedes un médico les diga que tiene sarcopenia, es una pérdida progresiva de masa muscular. Es normal que con los años las personas empecemos a perder masa muscular, pero también es importante saber que en la medida en que vamos perdiendo masa muscular, tenemos que buscar también cómo fortalecer los músculos y los tendones. Ustedes de pronto, muchos de los que están conscientes de esa realidad, han visto que sus piernas se vuelven más delgadas, que los brazos se vuelven muy flácidos, que la piel de la cara también se vuelve flácida, empiezan a aparecer las arruguitas. Todo eso digamos que es dentro de la vida un proceso normal y natural. Pero obviamente, ¿qué podemos hacer nosotros para mejorar eso, esas condiciones? Primero que todo, una buena alimentación. Siempre y no nos cansaremos de insistir que la alimentación es fundamental. La alimentación nos nutre, pero a veces también nos enferma. Qué paradoja eso. Pero es verdad, depende de lo que nos alimentemos o lo que comamos, es lo que nos enferma o lo que hace que sanemos. Lo decía hace muchísimos años el padre de la medicina Hipócrates, decía eso, que tu alimento sea tu medicina y que tu medicina sea tu alimento, pero depende del alimento que estemos consumiendo. Entonces, el ejercicio es fundamental en primer lugar para fortalecer los músculos y los tendones. Toda persona necesita realizar ejercicio, necesita moverse. Ahora, no cualquier tipo de ejercicio, depende de la edad del paciente, depende de la enfermedad que tenga subyacente, porque no todo el mundo puede hacer los mismos tipos de ejercicio. Entonces es importante tener en cuenta eso. En segundo lugar, una buena alimentación, pero una alimentación saludable, carente sobre todo de harinas y ultraprocesados y azúcares. El azúcar definitivamente nos está matando y es la gran perdición del mundo entero hoy en día, porque el azúcar no solamente produce diabetes, sino también deteriora los huesos, tapa las arterias, produce una gran cantidad de enfermedades. El descanso adecuado y el tomar abundante agua hacen que nosotros fortalezcamos nuestra parte muscular. Y por supuesto, una consulta a tiempo para prevenir cualquier tipo de estos procesos que se nos presenten. Recuerden, Una consulta a tiempo lo puede salvar y puede prevenir futuras enfermedades.
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2: 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Recordemos que el cuerpo humano se enferma por dos motivos básicos que son las carencias o los excesos. 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
0: Son las 8 de la mañana, 55 minutos. 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Me quedan 4 minutos de televisión. Voy a despedir el programa de televisión. Regreso con ustedes en unos minutos a Radio Santa Fe. 8:57. Disfruten de la buena música.
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6: Son las 9 de la mañana y 2 minutos. 9 de la mañana, 2 minutos. Algo importante recordar a todos los oyentes de Radio Santa Fe es que a diario las personas llaman a los centros médicos Vida Sana a preguntar por la consulta médica. Les recuerdo que las personas que ya tienen carnet no tienen que pagar consulta, porque con el carnet que está vigente, tiene validez de un año, con ese carnet pueden entrar a la consulta médica completamente gratis, si tienen el carnet. Si no tienen el carnet, una de dos, o lo pueden recibir como obsequio por la compra de alguna promoción de Vida Sana, o en su lugar lo pueden comprar con un costo de 50 mil pesos en cualquiera de los centros médicos Vida Sana. 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Y van a recibir también un champú, que ustedes escogen entre cuatro posibilidades. Primera posibilidad, champú anticaída con romero, quina, ají, pantenol y germen de trigo. Primera posibilidad. Segunda posibilidad, el champú de crecimiento, que es a base de cebolla, contiene principios activos del ajo, el lino, pantenol, elastina y ginseng. Debo aclarar que el hecho de que estos champús estén hechos con principios activos de la cebolla y el ajo, obviamente no huelen ni a cebolla ni a ajo, son principios activos. También está el champú hidratante, que es el de embrión de pato, sangre de drago, arándano, jalea real y germen de trigo. Y está también el champú antiseborreico, que viene con ortiga, aloe vera, cola de caballo y extracto de moringa. Cualquiera de los cuatro champús, este champú de moringa es buenísimo también. Cualquiera de los cuatro champús puede ser suyo completamente gratis con la adquisición del carnet para consultas médicas. Así que, por favor, estar muy pendientes cuando vengan a la consulta médica, solicitar el champú y solicitar el oxígeno líquido. Son las 9:05, ya llega el doctor Escobar, con él vamos a hablar de los problemas de los hombres, sobre todo problemas de la uretra, problemas de la próstata, problemas de los testículos, inflamación y mucho más. Son temas que siempre tocamos aquí en este programa Cambio Total. Bienvenidos, Cambio Total, el magazine de la familia colombiana.
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0: Vendo el alma al estilo del colombiano Gali Galeano, 9 de la mañana, 8 minutos en Radio Santa Fe, con la organización Vida Sana Colombia.
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2: Hoy, como todos los días, estamos aquí con ustedes para presentarles este espacio, este programa que se llama Cambio Total, el magazine de la familia colombiana. 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

0: El culpable soy yo con la banda La MB, 9:16 minutos en Radio Santa Fe, con la organización Vida Sana Colombia.
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2: Cambio Total, el espacio que todos los días les lleva información para que ustedes, teniendo la información, puedan tomar la mejor decisión en la forma como ustedes deben cuidar su salud. Les prometimos que en el día de hoy íbamos a hablar de Pronat, un extraordinario tratamiento que ayuda para prevenir las enfermedades de la próstata, la inflamación, la hipertrofia, y ayuda a prevenir el cáncer de próstata. Un invitado muy especial, el doctor Escobar, nos va a hablar precisamente de estos problemas. Bienvenido, doctor, y comencemos.
3: Ustedes saben, la próstata es un órgano exclusivo del sexo masculino que interviene en muchas cosas, en la vida sexual, en la hormona prostática para dormir bien, estar de buen genio, que no nos tengan que decir viejito prostático y tener que pararnos en la noche varias veces a orinar y el chorrito de orina bien delgadito. 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De pronto usted dice, no, pero yo orino bien. Ah, el chorro de orina me sale con mucha fuerza, con muchas ganas. Sí, pero por el solo hecho de usted avanzar en el tiempo y pasar de los 40 años, entonces es importante que revise y tenga la próstata en perfecto mantenimiento. Muchas veces la gente adquiere cáncer de próstata y ni cuenta se dieron. Cuando ya encontraron, fue hasta por coincidencia que se encontró el proceso de cáncer prostático. Que no le pase a usted esto. Inmediatamente busque solución. 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

0: Las 9:25 minutos en Radio Santa Fe con Vida Sana antes de nuestro boletín de noticias.
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2: Continuando con nuestro programa de Vida Sana, a ver, mis queridas y honorables damas, señoras, esposas de caballeros que pasan de los 40 años, de pronto usted se levanta en las mañanas como cansada, como mal dormida, porque tal vez su esposo se para varias veces en la noche a tener que ir al baño a hacer chichi, a orinar. Y entonces eso la despierta a usted, le interrumpe el sueño y amanece cansada. Entonces, ese problema de su esposo de estarse parando, de estarse levantando de la cama una, dos y hasta más veces a orinar, con toda seguridad nos está hablando de problemas de próstata. Hay varios problemas de próstata. Prostatitis, hipertrofia prostática, adenoma de próstata y mal funcionamiento de la próstata. De pronto su esposo también es muy mal geniado. Con todo se irrita, con todo se pone de mal genio, con todo se pone cansón, como viejito prostático, como le dicen a uno cuando ya se pone en ese plan. 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Mire, muchas personas en la costa saben que dejar secar las pepas de níspero, molerlas en el molino, ese Corona, ustedes lo conocen, y tomar ese polvito les ayudaba en la próstata, ¿cierto? Los licopenos que contiene el tomate, por ejemplo, ese lo tiene también nuestro producto Pronac, el regaliz, la zanahoria, el cloruro de magnesio, el zinc. Que el zinc es un mineral importante que no está en todos los alimentos que normalmente consumimos y por eso la próstata se debilita y se enferma. Los años, el montar a caballo, el montar en moto, el montar en bicicleta, el cigarrillito, el traguito, los excesos de muchas cosas hacen que la próstata se enferme y se agote. 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
6: Nos acompaña el doctor Samuel Barbosa, presidente de la Junta Directiva del Colegio Médico Colombiano. ¿Qué es lo que está ocurriendo con los controles por parte de las autoridades de salud, de las demás autoridades judiciales, en lo que tiene que ver con el control de estas supuestas clínicas de estética?
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0: Son las 9 de la mañana, 31 minutos. En Radio Santa Fe llegan las noticias. La ministra de Salud reveló los primeros hallazgos tras su primer mes en el cargo y las medidas adoptadas para proteger los recursos destinados a la atención de los colombianos. Información con el periodista Carlos Martínez para Radio Santa Fe.
6: Y es que una brecha cercana a los 2.9 billones de pesos entre compromisos y giros efectivos fue uno de los principales hallazgos reportados por el Ministerio de Salud y Protección Social tras la revisión de la situación fiscal, presupuestal y administrativa de la entidad. Por eso la ministra de Salud, Ana María Vesga, puso en conocimiento del país el panorama que encontró al asumir el cargo desde el pasado 7 de agosto y las medidas adoptadas para proteger los recursos destinados al sistema de salud. De acuerdo con la cartera, la revisión de los compromisos y asignaciones recibidos de la anterior administración encendió inmediatamente las alarmas.
8: Recibimos un ministerio con serias deficiencias fiscales, presupuestales y administrativas. La Contraloría General de la República, en su auditoría de la vigencia 2025, emitió opinión contable negativa, halló deficiencias en el control interno fiscal y no feneció la cuenta fiscal del ministerio. Pero había algo más urgente. Encontramos un enorme volumen de recursos comprometidos que nunca se convirtieron en obligaciones.
6: A esto se sumó también la identificación de más de 108 proyectos por más de 365 mil millones de pesos que no contaban con registro presupuestal. La ministra explicó que ante este escenario ya se puso en marcha un plan de choque para hacer frente a las irregularidades fiscales y administrativas y a los presuntos actos de corrupción señalados en la entidad.
8: El rubro principal de estas asignaciones tenía una apropiación de 4.4 billones de pesos. 4.3 billones estaban comprometidos, pero apenas 1.3 billones obligados y pagados.
6: La ministra de Salud fue mucho más allá y presentó una denuncia penal ante la Fiscalía General de la Nación para esclarecer la existencia de unos audios en los que personas ajenas a la administración exigían comisiones de hasta el 8% a nombre de la ministra y su equipo.
8: Conocimos una grabación con hechos que considero gravísimos y que por mi deber como servidora pública puse de inmediato en conocimiento de las autoridades. Son parte de la reacción de las mafias corruptas que se apoderaron de la salud y que empiezan a sentir que en nuestro gobierno no podrán seguir delinquiendo. En esa conversación, cuya autenticidad y participantes deberá establecer la Fiscalía, se habla de la gestión de los recursos y pagos del Ministerio y se menciona mi nombre de manera abusiva.
6: Finalmente, la ministra indicó que a través de esta cartera se ratifica la política de cero tolerancia frente a la intermediación y el cobro de porcentajes. Asimismo, se anunció que continuarán las auditorías sobre los proyectos para garantizar la transparencia en el manejo de los recursos. Recuerde que esta información la puede consultar en otra página www.santafe.com.
0: Son las 9:34 en Radio Santa Fe. ¿Cómo avanza el tránsito en Bogotá? Con novedades, como por ejemplo, automóvil varado en la localidad de Chapinero sobre la avenida Carrera Séptima con calle 84, sentido norte-sur. Movilidad lenta en esta zona. Avenida Carrera Séptima con calle 84, sentido norte-sur, por automóvil varado. 9:35 en Radio Santa Fe.
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0: Y bueno, música con el maestro Jorge Velosa, el rey de la carranga. 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

0: Son las 9 de la mañana, 40 minutos en Radio Santa Fe 1070M, Me Gusta Más, aquí y en todas partes, Radio Santa Fe. Condiciones de clima, la temperatura 16 grados centígrados, cielo muy nublado, pero tenemos también una leve presencia del solecito. Continuamos con Vida Sana.
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2: 180 segundos para hablarle de qué. De nuestra promoción maravillosa para todos los caballeros. Hace algunos años, en la televisión colombiana, a nombre y con promoción de la Liga Colombiana de Lucha contra el Cáncer, se hablaba en un comercial y se recomendaba que los hombres después de los 40 tenían que hacerse revisión de su próstata. ¿Por qué? Porque a partir de los 40 años, fíjense ustedes, las enfermedades y los problemas del cuerpo también tienen edad. A partir de los 40 años, el hombre puede empezar a sufrir cualquier tipo de alteración prostática. Y según las estadísticas, una gran cantidad de personas mueren en el mundo a causa de adenoma o cáncer de próstata. 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
1: La próstata, amables oyentes, para continuar adelante con nuestro espacio de Vida Sana, es una glándula específica del sexo masculino. Está colocadita allá, pegadita en la salida de la vejiga, por fuera, claro, de la vejiga envolviendo la uretra. Tiene el tamaño como de una pepita de durazno, más o menos, para que ustedes se orienten. Muchas situaciones, comidas tóxicas, el colesterol, los triglicéridos, el cigarrillo. Hoy en día que en los campos, en las ciudades, todo el mundo anda en motocicleta para arriba y para abajo. Entonces esa vibración de esta motocicleta hace que se vaya inflamando y se vaya afectando la próstata. ¿Qué hace más la próstata? La próstata produce el semen para la vida sexual, trabaja en combinación con el testículo. Produce la hormona prostática, que es la que nos hace estar alegres, contentos, satisfechos de la vida, con alegría, dormir bien. Por eso es que cuando uno se vuelve como gruñón, como regañón el hombre, ¿qué le dice la gente? Es que este es un viejo prostático. Y así es. Entonces, no solamente es que la próstata se inflame, que la próstata se endurezca, que la próstata tenga cáncer, sino que la próstata funcione. Porque muchos caballeros dicen, hombre, yo fui al médico, me revisaron, me hicieron el tacto, me hicieron el antígeno de sangre y que la próstata la tengo como muchacho de 15, pero la vida sexual está mal. Entonces no tiene la próstata de muchacho de 15, porque la próstata no está funcionando. Tal vez no tenga estas enfermedades, tal vez usted orine bien, pero tiene mal funcionamiento. ¿Qué hacemos para activar el funcionamiento de próstata y sentirnos nosotros bien? 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
4: Son las 9:53 minutos, aquí está Hernán Hernández, solo en Radio Santa Fe, Me Gusta Más. Las 9:53 minutos en Radio Santa Fe.

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5: Hoy vamos a hablar de intolerancia y convivencia en Bogotá, un tema que se refleja en situaciones tan cotidianas como una riña, el ruido entre vecinos o una discusión en la calle. Para hablar de estas cifras y de lo que está pasando en la ciudad, nos acompaña Jesús David Araque, concejal de Bogotá por el Nuevo Liberalismo.
6: El día de ayer presentamos un estudio que se hace respecto a la línea de emergencia 123 cuando la ciudadanía está realmente en un apuro, en una emergencia, y mencionábamos que desde enero del 2022 hasta marzo del 2026 hemos recibido más de 10.5 millones de llamadas por parte de la ciudadanía, pero el mensaje que nosotros queremos dejar sobre la mesa es que lastimosamente más de la mitad de estas llamadas obedecen es a actos de convivencia, es decir, conflictos entre la misma ciudadanía.
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9: Son las 10 de la mañana en punto en Radio Santa Fe 1070 AM, Me Gusta Más. Un saludo muy cordial para el periodista Jairo Pulgarín y para su asistente, la periodista Jennifer Estupiñán, que hacen parte del sector periodístico de Radio Santa Fe y la división periodística de Radio Santa Fe, Me Gusta Más. Servicios sociales en Radio Santa Fe clasificados. Están vendiendo un vehículo Mazda modelo 2019, 34 mil kilómetros. Mayores informes en el 321-475-5807. 321-475-5807. 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
2: 10 de la mañana, 2 minutos en Radio Santa Fe. Condiciones de clima hasta ahora en la ciudad de Bogotá. La temperatura 16 grados centígrados, cielo parcialmente nublado, pero ya está el doctor Solano acompañándonos. Ayer en la tarde, mucho frío en Bogotá. En la noche lo mismo y esta mañana ni se diga. Pero ya salió el Astro Rey para acompañarnos como nos acompaña Radio Santa Fe. 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Y comenzamos con el maestro Darío Gómez, Corazonada.

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1: El Museo del Oro del Banco de la República de Colombia es una institución abierta al público cuyo fin es la adquisición, conservación y exposición de piezas de orfebrería y alfarería de culturas. El Museo del Oro está ubicado en la carrera sexta número 1588, en Bogotá, y fue fundado en 1938.
2: Bogotá, ciudad de todos, ciudad hermosa, mi capital. 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

0: Nuestro secreto, una nueva propuesta musical con Josy Cuen, gran compositor y cantante mexicano. Son las 10 de la mañana, 10 minutos en Radio Santa Fe 1070M. A esta hora el saludo cordial para todos y todas las oyentes de Radio Santa Fe en esta bonita mañana de martes 8 de septiembre del año 2026 con Radio Santa Fe. Me gusta más. Y a esta hora saludamos también al maestro José en Radio Santa Fe 1070M. Nos encanta, nos gusta más.
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1: Prepárate para un viaje único que te llevará a lo más profundo de la tierra. A solo una hora de Bogotá, saliendo por la autopista norte, en el municipio de Nemocón, se encuentran las Minas de Sal, un lugar fascinante que te permitirá caminar por túneles y cavernas de más de 80 metros de profundidad. Descubre los cristales de sal que brillan como diamantes en la oscuridad y déjate sorprender por un enorme espejo de agua salina que refleja todo a su alrededor. Allí podrás ver la belleza escondida bajo el suelo de Cundinamarca.
2: Por el carnaval que lleva aquí,
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0: Cuéntale a ese, al estilo del Charrito Negro. Son las 10 de la mañana, 18 minutos en Radio Santa Fe 1070M. Continuamos a esta hora, sí, con el maestro José.
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0: Y nos vamos en el tren de 6 con la Villa Caracas Boys. 10:21 minutos en Radio Santa Fe, Huepa G.

0: Son las 10 de la mañana, 24 minutos en Radio Santa Fe, 1070M. Me gusta más. Continuamos, Maestro José.
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0: ¡Qué buena canción! De Calibre 50 de México, Dirección Equivocada, en Radio Santa Fe, Me Gusta Más.

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5: Son las 10 de la mañana, 31 minutos en Radio Santa Fe, 1070 AM. Me gusta más. La Secretaría de Movilidad, a través de su titular, María Fernanda Ortiz, anunció que desde hoy cambia el sentido de la carrera 11. Esto con el fin de recibir el tráfico de la carrera séptima. Esta información con el periodista Carlos Martínez.
6: Muy importante. De Bogotá. A partir de este 8 de septiembre, la carrera 11 va a tener una movilidad alterna, es decir, que va a tener doble circulación en ambos sentidos. Por eso le preguntamos a la Secretaría de
5: Son las 10 de la mañana, 32 minutos, en Radio Santa Fe, 1070 AM, me gusta más. A esta hora, las condiciones del clima en la ciudad de Bogotá son los siguientes. La temperatura, 17 grados centígrados, cielo parcialmente nublado en la ciudad de Bogotá. 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También les contamos lo siguiente. La Secretaría de Salud de Bogotá advierte que aunque la ciudad ha avanzado en la inmunización de los grupos poblacionales priorizados, la primera infancia y las personas mayores de 60 años siguen siendo el principal desafío. Con corte al 2 de septiembre del año 2026, Bogotá había aplicado 222.356 dosis a personas mayores de 60 años y más. 229.995 a personas con comorbilidades, 150.858 a niños y niñas entre los 6 meses y los 5 años y 33.900 a gestantes. Por eso, más de 739.000 menores y ancianos no se han vacunado contra la influenza en Bogotá y deben hacerlo. La influenza se transmite fácilmente de una persona a otra al toser, estornudar o hablar. 10:33 minutos en Radio Santa Fe, me gusta más.
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0: Maldita mi suerte, cantaba Luis Alberto Posada desde la mañana, 38 minutos, en Radio Santa Fe. 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
0: ¡Qué buena canción con Heredero! Pero te quiero. Son las 10:40 minutos en Radio Santa Fe.

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4: Son las 10 de la mañana, 59 minutos, en Radio Santa Fe 1070 AM, nuestros clasificados servicios sociales. Están vendiendo una casalote en el barrio Las Cruces. Los interesados pueden comunicarse con el número celular 310-570-0574, 310-570-0574. 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
7: Nos acompaña el doctor Samuel Barbosa, presidente de la Junta Directiva del Colegio Médico Colombiano. ¿Qué es lo que está ocurriendo con los controles por parte de las autoridades de salud, de las demás autoridades judiciales, en lo que tiene que ver con el control de estas supuestas clínicas de estética?
8: Hemos visto la proliferación del ejercicio y de las prácticas y de los procedimientos en medicina estética sin la idoneidad, inclusive con la falsificación de los títulos profesionales para el desarrollo, como también en escenarios no validados, no certificados ni tampoco aprobados por la Secretaría de Salud, en este caso del distrito como de otras ciudades en el país. Hemos identificado en los últimos años, desde que tenemos la delegación de las funciones en el 2015, 115 personas que han falsificado estos documentos y hemos hecho las denuncias respectivas ante la Fiscalía.
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Son las 11 de la mañana, 2 minutos, en Radio Santa Fe 1070M. Agradable en la mañana que ya casi se acaba. Temperatura 17 grados centígrados, cielo parcialmente nublado, pero buena presencia del solecito. Y para los que aún no lo saben, se va a demoler el puente de la calle 100 con carrera séptima en Bogotá. Habrá cambios en la movilidad, no se les vaya a olvidar. Para avanzar con las obras del corredor Carrera Séptima, a partir del próximo domingo 13 de septiembre, se inicia el desmonte del puente vehicular de la Carrera Séptima con calle 100, que dará paso a un puente más amplio y más moderno, y que estará acompañado por pasos deprimidos para el transporte mixto, con lo que se habilitarán la conexión entre la troncal de la avenida 68 y el corredor Carrera Séptima. Después no digan que no les avisamos. A partir del día 13 de septiembre, demolición del puente de la calle 100 con carrera séptima para mejorar. Y aquí está la música programada por nuestro director Vicente Moros Ortega con el maestro Darío Gómez. Si negabas, ¿qué buscabas?

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1: Si eres amante de la naturaleza, el Parque Natural Chingaza es un destino infaltable. Un ecosistema único de páramo con un paisaje de frailejones y lagunas rodeadas de montañas. Es el hogar de especies como el oso de anteojos o el cóndor. Y es un lugar perfecto para hacer senderismo y aprender sobre la magnitud de los recursos naturales que construimos día a día. Puedes visitar este tesoro ecológico a solo 2 horas de Bogotá, saliendo por la vía a la Calera.
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0: El beneficio de la duda con el Grupo Firme de México. 11 de la mañana, 11 minutos en Radio Santa Fe 1070M. 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Aquí en todas partes, Radio Santa Fe, Maestro José.
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1: La Torre Colpatria es un rascacielos situado en Bogotá, en el sector de Las Nieves. Su zona comercial constituye una prolongación del centro internacional de la ciudad. Posee un mirador desde el cual se puede observar la imponente capital de la República.
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0: Son las 10 de la mañana, no, 11 de la mañana, 20 minutos en Radio Santa Fe. Me toca tomar nuestro tintico. 11, 20 minutos en Radio Santa Fe, me gusta más. Maestro José, continuamos rumbo al mediodía con la mejor compañía, Radio Santa Fe.
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0: Son las 11:23 minutos. Aquí está Joe Arroyo. Qué música tan sabrosa, tan rica, tan alegre, suave, bruta en Radio Santa Fe. Me gusta más.

0: 11 de la mañana, 27 minutos en Radio Santa Fe 1070M, Me Gusta Más.
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8: Hoy vamos a hablar de intolerancia y convivencia en Bogotá, un tema que se refleja en situaciones tan cotidianas como una riña, el ruido entre vecinos o una discusión en la calle. Para hablar de estas cifras y de lo que está pasando en la ciudad, nos acompaña Jesús David Araque, concejal de Bogotá por el Nuevo Liberalismo.
9: El día de ayer presentamos un estudio que se hace respecto a la línea de emergencia 123 cuando la ciudadanía está realmente en un apuro, en una emergencia, y mencionábamos que desde enero del 2022 hasta marzo del 2026 hemos recibido más de 10.5 millones de llamadas por parte de la ciudadanía, pero el mensaje que nosotros queremos dejar sobre la mesa es que lastimosamente más de la mitad de estas llamadas obedecen es a actos de convivencia, es decir, conflictos entre la misma ciudadanía.
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10: El Museo del Oro del Banco de la República de Colombia es una institución abierta al público cuyo fin es la adquisición, conservación y exposición de piezas de orfebrería y alfarería de culturas. El Museo del Oro está ubicado en la carrera sexta número 1588, en Bogotá, y fue fundado en 1938.
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1: 11 de la mañana, 33 minutos, en Radio Santa Fe las noticias. El concejal Rolando González le pide a las autoridades en Bogotá que revisen los esquemas de seguridad de la empresa de vigilancia privada, ya que en este fin de semana fue objeto de un hurto en su propio apartamento el concejal Rolando González. Información con el periodista Carlos Martínez de Radio Santa Fe.
2: Y atención, porque precisamente en las últimas horas se conoció un nuevo caso de inseguridad y específicamente involucra a un concejal de la capital del país, al concejal Rolando González. Bueno, concejal, ¿qué fue lo que pasó en las últimas horas que fue víctima de un asalto en su propia vivienda, concejal?
3: Bueno, el día sábado en las horas de la noche, luego de haber estado en unos recorridos en la localidad de Bosa, en la localidad de Fontibón, regresé a mi vivienda y con sorpresa fui víctima de un robo al interior de la misma, donde los celadores del edificio y la empresa de seguridad aún no nos han dado razón, argumentando que no se dieron cuenta, pero por los videos pudimos establecer que los bandidos duraron alrededor de una hora al interior de la vivienda. Le estamos solicitando a las autoridades que se pongan al frente de este y de los otros tantos casos que se registran en la ciudad de Bogotá a diario. No puede volverse paisaje, no puede ser un hecho que no pase absolutamente nada con tanta denuncia que hay hoy de hurto a viviendas en la ciudad de Bogotá.
2: Concejal, reiteremos en dónde fue este asalto, qué le sustrajeron, qué era lo que buscaban los delincuentes y cuál es la responsabilidad que tiene esta empresa de seguridad privada.
3: Bueno, sustrajeron nada de valor, afortunadamente. ¿Qué buscaban? No lo sé, pero por supuesto sí hubo unos daños materiales muy grandes al interior del apartamento, donde dañaron absolutamente muchas cosas, y pues eso es bastante lamentable. Y otra cosa es, imagínese donde hubiera estado mi hija menor de 5 años al interior de la residencia. Creo que eso hubiera sido un hecho muy, muy delicado. Afortunadamente, a Dios gracias, no sucedió. Y bueno, esperemos que la empresa de seguridad a bien tenga consideración darnos alguna respuesta.
2: ¿Sabe si esta empresa de seguridad tiene alguna anotación, alguna observación en la Superintendencia de Vigilancia y Seguridad?
3: No lo tengo claro y espero que nos puedan responder.
2: Le agradecemos al concejal Rolando González, quien a propósito en los últimos días fue víctima de un asalto en su propia residencia en el norte de Bogotá, caso que ya está investigado por parte de las autoridades judiciales. Recuerde que esta información la pueden consultar en nuestra página www.radiosantafe.com.
1: 11 de la mañana, 36 minutos en Radio Santa Fe, 1070 AM. 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A esta hora las condiciones de clima en la ciudad de Bogotá siguen aumentando, sí, la temperatura sigue aumentando. Pasamos y llegamos a los 19 grados centígrados, el cielo parcialmente nublado, pero tenemos también presencia del solecito. 11.36 minutos en Radio Santa Fe, me gusta más.
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1: 11.37 minutos, aquí está Jimmy Gutiérrez con el mero mero en Radio Santa Fe, me gusta más.

0: Son las 11 de la mañana, 41 minutos, en Radio Santa Fe. Continuamos, Maestro José.
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0: Recordamos a los gaticos y también a don Luis Alberto Posada con el hijo del gato negro, miau, miau.

0: 11 de la mañana, 47 minutos en Radio Santa Fe. Nos reencontramos mañana, Maestro José.
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2: Aquí están los dos carnales de Todas y de Nadie. 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
1: Aquí está Heredero con sabor a derrota. Un saludo muy especial a todos los habitantes del Espino en el departamento de Boyacá que nos sintonizan. Radio Santa Fe me gusta más.

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4: 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Un saludo muy especial para todos los oyentes de Radio Santa Fe, que como siempre nos premian con su sintonía. En esta ya tarde de martes 8 de septiembre del año 2026. La dirección general de esta hermosa emisora está a cargo de nuestro director Vicente Moros Ortega, que como lo dice muy bien don Jairo Pulgarín, a la música sí le pega.
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4: La producción de este hermoso espacio radial está a cargo de nada menos y nada más que una gran compañera, Jennifer Estupiñán, y de este pechito, de este servidor, Germán García.
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4: La dirección periodística, por supuesto, de don Jairo Pulgarín, y la participación y sintonía total de nuestros oyentes de Radio Santa Fe.
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4: Un saludo muy especial para todos y cada uno de los oyentes de Radio Santa Fe que nos sintonizan en la ciudad de Bogotá, en el departamento de Cundinamarca, incluyendo sus 116 hermosos municipios, en toda Colombia y en el mundo entero, a través de nuestra aplicación www.radiosantafe.com.
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4: hoy nos está acompañando la música de este gran artista, Fuad Jorge Jury Olivera, conocido en el mundo de la canción como Leonardo Fabio. Fue un gran cantautor, director de cine, productor cinematográfico, guionista, militante y político argentino. El pico de su popularidad abarcó desde mediados de los años 60 hasta principios de los años 90. ¡Qué artista, qué cantante, qué compositor fue don Leonardo Fabio, que no se ha ido del todo porque nos ha dejado hermosas canciones como esta!
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4: Saludo especial para Don Jairo Pulgarini y todos los oyentes de Radio Santa Fe, buenas tardes. Sí,
5: no. Muy buenas tardes, mi querido Germán. Reciba usted un afectuoso, respetuoso y considerado saludo desde la mesa de trabajo de Radio Santa Fe, programa Dígale a Pulgarín. Cada vez que usted pone esas canciones, casi que me traslada imaginariamente a esa época de los años 70, 80, yo diría, alcanza a entrar en la clasificación de los años 80, estas hermosas canciones de los compositores, intérpretes y románticos argentinos. Siempre le he dicho, Germán, que a mí me deja asombrado el volumen de música que hicieron los argentinos entre los años 70 y los años 80, cuando fue venturoso el tránsito de la música romántica argentina por todos los corredores, los escenarios, los teatros de América Latina. De esa camada de Leonardo Fabio, pues está el mismo Palito Ortega, como él lo mencionaba. Está también
4: Sabu.
5: El famoso Sabu. Sabu era un baladista, ¿cierto?
4: Sí, señor, claro, el de Vuelvo a vivir, sí. Vuelvo a cantar.
5: Vuelvo a vivir. Uy, qué baladas tan bonitas esas.
4: Pequeña y frágil, entre otros.
5: Pequeña
4: ¿no?
5: y frágil, sí.
4: Elio Roca.
5: Un momento de la vida nos tiene usted que prodigar algunos de esos temas musicales clásicos, emblemáticos, de esos baladistas argentinos que nos dieron tantas alegrías. Y curiosamente, fíjese usted que de los argentinos hemos recibido muchas cosas. Los valsecitos argentinos, los tangos argentinos, los pasillos argentinos. Había un grupo que se llamaba Los Trovadores del Cuyo.
4: Claro,
5: que era
4: excelente.
5: De la parte de Mendoza, de la zona occidental, perdón, de Argentina. Allá en esa zona del Cuyo estaban Los Trovadores del Cuyo. Y claro, indudablemente, también esos intérpretes y esos cantantes y compositores llegaron con su música a Colombia y a América Latina. Y claro, estos baladistas absolutamente desbordantes. ¿Qué decir, por ejemplo, de un Sandro de América, que fue un glorioso intérprete de la música que en su momento fue música estelar de América Latina?
4: Pero era bueno, Germán. Era el Elvis Presley latinoamericano, ¿no?
5: El Elvis Presley del mundo hispano. Oiga eso, también.

0: cada compás.
1: Es una belleza. Es una belleza esa música, Germán. Una belleza poder compartir y tener esas remembranzas tan bonitas de la época en que nos enamorábamos. Yo solo quiero preguntar, no estoy afirmando, pero sí me gustaría preguntarle a un gran conocedor de esta música romántica si es que la gente ya no se enamora con serenatas, si es que la gente ya no se enamora con flores, si ya no se enamora con poemas, con cartas. No sé, me da la sensación de que se ha perdido como esa capacidad de enamorar, o se ha perdido como esa iniciativa de tratar de enamorar a la pareja. No sé, Germán, usted que, repito, conoce muy bien de estos temas, ¿será que nos estamos alejando de esos escenarios del romanticismo, del amor a flor de piel, del respeto por las mujeres y por los hombres o por las parejas, mi querido Germán?
2: Total, ahora la gente se enamora es a través del celular y del reggaetón.
1: Óigame, sí. Y duele muchísimo, Germán, que nosotros no hayamos evolucionado durante los últimos años en esto que yo a veces no entiendo, por qué los seres humanos no dejan atrás, no se olvidan, no se aíslan o no se descontaminan de esa terrible enfermedad o de ese terrible virus del machismo. Ayer nada más estábamos lamentando, Germán, el ataque del que fue víctima una joven vendedora de ropa ahí en el terminal del Salitre. La atacó un sujeto que aparentemente, eso pues tendrá que establecerse exactamente, un sujeto que aparentemente había sido su compañero sentimental. Y uno dice, si ese fue su compañero sentimental, Dios mío, ¿qué era de la vida de esta niña cuando vivía con este sujeto, o cuando salía, o cuando estaba ennoviada con este sujeto? Es que fue a buscarla allá al terminal de Salitre y la atacó con un cuchillo en la mano. Le alcanzó a pegar una puñalada en la cara. Este miserable. Yo no entiendo, francamente, Germán. No entiendo, Germán. No entiendo, Germán. ¿Qué es lo que pasa con este lastre y con estos rezagos de machismo que todavía azotan a la sociedad colombiana y particularmente a la sociedad bogotana? Bueno, nos estamos alistando para una cantidad de noticias, para una cantidad de informes. Yo sé que usted hoy viene muy cargado y muy surtido de mucha información. También tengo a los oyentes hablando de todos estos temas que tienen que ver con la actualidad y de verdad me complace poder compartir esta franja del mediodía con esa música tan bonita, con esa música tan especial que nos ha prodigado nuestro editor general y productor general, don Germán García de la Fuente. Después de unos mensajes, mi querido Germán, nos vamos a ocupar de las noticias del mediodía en esta franja en la que caben los oyentes, caben los ciudadanos, caben también, por supuesto, los ministros y caben todos los protagonistas de las noticias de esta franja del mediodía, dígale a Pulgarín. Ya regresamos.
2: Son las 12 del mediodía, 14 minutos en Radio Santa Fe, 1070 AM. 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
2: Son las 12 del mediodía, 15 minutos en Radio Santa Fe. 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
2: Las 12:16 minutos en Radio Santa Fe. 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
2: Periodista Jairo Pulgarín, hablemos de salud visual en Radio Santa Fe.
10: Claro que sí, mi querido Germán. 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
10: Abre tus ojos, mi querido Germán, y disfruta de las cosas buenas que tiene la vida. En esta franja del mediodía siempre nos acompañamos con buenas noticias, las buenas noticias que llegan desde la campaña, desde la brigada oftalmológica del Dr. Laverde. 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Que lo escucharon en Radio Santa Fe, que lo dijeron en Radio Santa Fe y que ustedes son oyentes permanentes de don Jairo Pulgarín. Bueno, mi querido Germán, entremos en materia con las noticias y los hechos más importantes para empezar esta jornada, empezar esta tarde, tarde de martes, que ha llegado cargada de mucha información, mi querido Germán.
2: Así es, una noticia destacada que se ha producido en las últimas horas en nuestro país tiene que ver con lo siguiente. El presidente Abelardo Velestrella ha firmado el decreto que levanta la suspensión general de los permisos para el porte de armas de fuego en Colombia. Se trata del decreto 1368, expedido este 8 de septiembre, a través del cual se levanta la suspensión general de los permisos para el porte de armas de fuego y se dictan otras disposiciones. Este decreto establece que se mantienen los controles estrictos, requisitos y permisos de las autoridades competentes establecidos en la Constitución, especialmente en la Ley de 1993, oyentes de Radio Santa Fe y periodista Jairo Pulgarín.
10: Pues hombre, Germán, yo creo que vale la pena escuchar la argumentación que da el presidente Abelardo Velestrella. Porque como usted lo dice, es una noticia muy importante para el país. Siempre nos hemos quejado de este calvario, de esta pesadilla de la inseguridad en Colombia. Y lo que dice el presidente Abelardo Velestrella es que esta es una manera de comenzar a pensar en serio en la posibilidad de que el país ya no siga sufriendo las inclemencias del crimen organizado. Es que, entre otras cosas, los bandidos siempre están armados. No tienen prohibición, no tienen restricción. El bandido siempre anda con armas. Ahora, que esas armas sean clandestinas, o que esas armas sean ilegales, o que esas armas sean fraudulentas, eso es otra cosa. Pero siempre el bandido anda armado y el ciudadano de bien anda desamparado. Escuchemos lo que dice el presidente Abelardo Velestrella.
0: Y yo tengo honor, por eso cumplo mi palabra. Y durante la campaña dije que iba a levantar la suspensión de los permisos para el porte de armas. No hay derecho a que los bandidos estén armados hasta los dientes y la gente decente no pueda defenderse. El 99.9% de los delitos cometidos con armas se cometen con armas que no tienen permiso, con armas ilegales. Todo lo que se diga por fuera de la matemática es opinión. La matemática es una ciencia exacta. Así que me complace firmar este decreto. Por supuesto, los requisitos para portar el arma siguen siendo muy estrictos. Las personas tienen que reunir unas condiciones físicas, psíquicas y emocionales, no tener antecedentes ni problemas y tal. Así que estoy feliz de firmar este decreto, porque ya era hora de devolverle la posibilidad a nuestros ciudadanos de bien que se puedan defender.
10: Hay que decir, Germán, que estos anuncios del presidente de la República están muy en sintonía con lo que él dijo en la campaña. Y la verdad es que tiene razón. En la campaña dijo, vamos con todo. Y vamos a levantar las restricciones para el porte de armas, para que la gente se defienda. Habrá gente que piense que los problemas de seguridad se van a multiplicar con el tema del porte de armas. Yo creo que los que tienen que estar asustados son los bandidos, porque ya la gente no va a estar desarmada, la gente no va a estar inerme. El que porte un arma tiene que demostrar que está en condiciones psíquicas y mentales de portar un arma. Saber que puede portar un arma siempre y cuando no tenga antecedentes penales. Si tiene antecedentes penales, no va a andar armado. Pues lo podrá hacer, pero de manera ilegal o de manera irregular. Pero esto es lo que ha decidido el gobierno en un momento tan crítico con los temas de seguridad, en un momento tan crítico con los temas de criminalidad,
1: Es una barbaridad lo que estamos viendo en el panorama nacional, no solamente de Bogotá, ¿no? Un panorama, yo creo que de muchas ciudades del país, donde la gente siente que esta criminalidad está desbordada. Ahora, esperemos que esto tenga unos efectos positivos para el país. Al final de cuentas, ¿qué es lo que queremos? Que las cosas mejoren. Lo que se ha demostrado es que la restricción del porte de armas no sirve para nada. Hoy Colombia tiene 50 indicadores de violencia por encima de aquellos países donde no hay restricción al porte de armas. Ustedes ven que Colombia, Bogotá, Cali, Medellín, son ciudades 50 veces más violentas que aquellas ciudades del mundo donde la gente no tiene restricciones para el porte de armas. Esa es la verdad. Pues eso es lo que dicen las cifras y eso es lo que muestran las cifras. Comparen, por ejemplo, lo que pasa en este país con ciudades como Madrid. Comparen las cifras de Bogotá con Madrid para que se den cuenta, y en Madrid hay más libertades para el porte de armas. Entonces, todo lo que se haga en pos de mejorar los temas de seguridad, pues habrá que por lo menos ensayarlo, por lo menos probarlo. Hoy empezamos la mañana, lo digo porque tuve oportunidad de expresarlo en el programa de la mañana de Tropicana. Hoy empezamos la mañana con una muy triste noticia. Un humilde celador que fue atacado por un delincuente en el sector de Modelia. Él estaba patrullando y este asesino cogió una piedra y atacó a este humilde celador de apellido Rodríguez. Lo atacó por la espalda y le descargó una piedra enorme en la cabeza. El señor hoy se está batiendo entre la vida y la muerte en el hospital de Kennedy. Dice sus familiares que tiene por lo menos 3 fracturas craneales, que tiene 3 fracturas en la cabeza y que esto, por supuesto, va a tener unas consecuencias y unas secuelas muy graves. Y uno se pregunta, ¿qué pasa por un ser humano que es capaz de atacar por la espalda primero a un señor de 63 años, nombre humilde, un compañero celador, compañero guarda de seguridad o compañero guachimán, como lo quieran llamar? ¿Qué pasa por la cabeza de un asesino que es capaz de atacar por la espalda a un adulto mayor? Primero. Segundo, ¿qué pasa por la cabeza de un asesino que es capaz de intentar asesinar a un hombre que le presta un servicio de seguridad y de vigilancia al vecindario de Modelia, en el occidente de Bogotá? ¿Y qué pensarán los vecinos después de ver que el hombre que se sacrifica para que ellos puedan dormir es blanco de un atentado de esta magnitud y de estas dimensiones atroces y despiadadas como las que vimos en las imágenes de televisión? Yo en principio ni siquiera quería ver las imágenes, Germán. Me daba mucho dolor verlas. Pero después me tocó verlas por razones de trabajo y la verdad es que me siento desconcertado. Me siento desconcertado con la naturaleza humana. Me siento desconcertado con la gente que llega a tener esos niveles de insania y de criminalidad. Uno no se imagina que por una cabeza de un ser humano pueda pasar un asomo de crueldad de esta magnitud, un asomo de crueldad de esta dimensión, porque uno lo que ve es crueldad en el accionar de este sujeto. Hay unas fotos que aparentemente podrían indicar quién es el sujeto, pero por supuesto esto estará a manos de las autoridades, que son las que en última instancia tienen que elevar las investigaciones y hacer el trabajo respectivo para tratar de dar con el responsable de este hecho tan salvaje que se cometió contra este humilde celador en el sector de Modelia, en el occidente de Bogotá. Después de unos mensajes muy importantes, después de la información de movilidad, después de la información del clima,
10: Nos alistamos también con los oyentes para seguir compartiendo esta franja informativa del mediodía. Dígale a Pulgarín. 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Para eso estamos. Si tiene algo que decir o si tiene algo que quiere compartir, sencillamente ponga Radio Santa Fe, sí señor, ponga Radio Santa Fe y dígale a Pulgarín.
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15: Hoy vamos a hablar de intolerancia y convivencia en Bogotá, un tema que se refleja en situaciones tan cotidianas como una riña, el ruido entre vecinos o una discusión en la calle. Para hablar de estas cifras y de lo que está pasando en la ciudad, nos acompaña Jesús David Araque, concejal de Bogotá por el Nuevo Liberalismo.
16: El día de ayer presentamos un estudio que se hace respecto a la línea de emergencia 123 cuando la ciudadanía está realmente en un apuro, en una emergencia, y mencionábamos que desde enero del 2022 hasta marzo del 2026 hemos recibido más de 10.5 millones de llamadas por parte de la ciudadanía, pero el mensaje que nosotros queremos dejar sobre la mesa es que lastimosamente más de la mitad de estas llamadas obedecen es a actos de convivencia, es decir, conflictos entre la misma ciudadanía.
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2: Son las 12 del mediodía, 32 minutos en Radio Santa Fe y las noticias. El Gobierno Nacional firmó el decreto por el cual se levanta la suspensión general de los permisos para el porte de armas de fuego en nuestro país. Información con el periodista Carlos Martínez.
18: Así es, y atención porque en las últimas horas el presidente de la República, Abelardo de la Espriella, anunció que ya firmó el decreto en el cual levanta la suspensión general de los permisos para el porte de armas de fuego en Colombia. Una medida en la que, según el mandatario, busca modificar la política que durante varios años restringió el porte ilegal de armas mientras los grupos armados ilegales continúan accediendo a armamento de manera ilegal, inclusive la criminalidad de la calle. El mandatario explicó que esto no significa porte indiscriminado. Aquí lo que se pretende es mantener controles estrictos, requisitos, permisos de las autoridades competentes. Lo que termina es la suspensión general que convertía la prohibición en regla. Para sustentar la decisión, el jefe de Estado presentó cifras de incautaciones realizadas por la Fuerza Pública entre el 1 de enero y el 3 de septiembre. Según los datos entregados por el mandatario, durante ese periodo fueron incautadas más de 15.700 armas de fuego. De ese total, 14.179 estarían relacionadas con la comisión de delitos en el territorio nacional. El mandatario también informó sobre armas presuntamente vinculadas con diferentes organizaciones armadas ilegales. De acuerdo con las cifras entregadas, 980 armas estaban relacionadas con disidencias, 551 con el Clan del Golfo y 339 con el Clan del ELN. En el caso de las armas asociadas a las disidencias, el gobierno señaló que se encontraron cerca de 380 fusiles y 65 morteros calibre 60 milímetros. Finalmente, indicó que se mantienen las normas y requisitos para la adquisición de un arma en Colombia. 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
2: Son las 12 del mediodía, 35 minutos en Radio Santa Fe, 1070M. En materia de movilidad les contamos que continúan manifestaciones en la avenida Circular con calle 15, sentido norte-sur. Hay bloqueo de la calzada y agentes civiles y grupo guía agilizan el tráfico en el punto. ¿En dónde es estas manifestaciones? ¿Dónde se están desarrollando? Le repito, en la avenida Circunvalar con calle 15, sentido norte-sur. 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
18: Nos acompaña el doctor Samuel Barbosa, presidente de la Junta Directiva del Colegio Médico Colombiano. ¿Qué es lo que está ocurriendo con los controles por parte de las autoridades de salud, de las demás autoridades judiciales, en lo que tiene que ver con el control de estas supuestas clínicas de estética?
19: Hemos visto la proliferación del ejercicio y de las prácticas y de los procedimientos en medicina estética sin la idoneidad, inclusive con la falsificación de los títulos profesionales para el desarrollo, como también en escenarios no validados, no certificados ni tampoco aprobados por la Secretaría de Salud, en este caso del distrito como de otras ciudades en el país. Hemos identificado en los últimos años, desde que tenemos la delegación de las funciones en el 2015, 115 personas que han falsificado estos documentos y hemos hecho las denuncias respectivas ante la Fiscalía.
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20: Prepárate para un viaje único que te llevará a lo más profundo de la tierra. A solo una hora de Bogotá, saliendo por la autopista norte, en el municipio de Nemocón, se encuentran las Minas de Sal, un lugar fascinante que te permitirá caminar por túneles y cavernas de más de 80 metros de profundidad. Descubre los cristales de sal que brillan como diamantes en la oscuridad y déjate sorprender por un enorme espejo de agua salina que refleja todo a su alrededor. Allí podrás ver la belleza escondida bajo el suelo de Cundinamarca.
13: Por el carnaval que hay en Barranquilla, por el Monserrate de Bogotá, por esa...
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0: Son las 12 del mediodía, 42 minutos en Radio Santa Fe. Retornamos con esta inolvidable música que a algunos le dicen música de planchar. La música inolvidable de los años 60, 70, 80 y, ¿por qué no?, 90. Y aquí está uno de los artistas favoritos de don Jairo Pulgarín. Nada menos y nada más que cantante argentino también, Sabu. Dígale a don Jairo Pulgarín.
1: Esta canción, Germán, se llama He tratado de olvidarte, mijo.
0: Sí, señor, correcto.
1: Qué bonita, ¿no?
0: Así es.
1: Sí, muy alegre. Es que las baladas no todas son melancólicas.
0: No.
1: A veces uno tiene la imagen o la idea, ¿no?, de que las baladas son melancólicas. No, las baladas son divertidas también, son alegres.
0: Así es.
1: Muchas veces fiesteras.
0: Y más,
1: yo tengo,
0: ¿sí?,
1: yo tengo una devoción especial por esas baladas que son tan, tan bonitas, tan alegres y tan fiesteras, Germán.
0: Para la muestra este botón.
1: Sí, señor.

0: Son las 12 del mediodía, 45 minutos en Radio Santa Fe. Seguimos acompañando a los oyentes con el periodista Jairo Pulgarín. Dígale a don Jairo Pulgarín.
1: En este camino, Germán, en el que hay tantas cosas para compartir y para mencionar, hombre, yo quisiera contar lo siguiente. Hoy, casi sobre las 11 de la mañana, me llamó un oyente que trabaja en el centro de Bogotá y me hizo unas reflexiones sobre lo que está pasando en el sector del centro de la ciudad. Pero puntualmente me habló de la carrera séptima con calle 17. En ese punto ahí, carrera séptima con calle 17, muy cerca del edificio de Avianca, muy cerca también, don Germán, del edificio de... Ahí quedan varios edificios. Hay un edificio que creo que es el del Banco Popular. Bueno, en todo caso ahí, en la carrera séptima con calle 17, lo que me dice la oyente, en una descripción, pero milimétrica, que me hizo, dice, aquí venden droga a cielo abierto. Droga la que quiera. Bazuco, esa vaina que le llaman ahora el tusi, todas esas cosas, todas esas porquerías, las están vendiendo a cielo abierto en la carrera séptima con calle 17. Y los delincuentes están utilizando los coches de los bebés, llevan un bebé en un cochecito, y debajo del bebé esconden la droga. Y lo ofrecen. Claro, llega la policía a hacer requisas, y la policía no se da cuenta de cómo es que estos delincuentes están camuflando la droga. No la llevan en la mano toda, llevan unas muestras. Y como ahora, pues, todo se volvió dosis personal, entonces imposible. Yo creo que ese tema de la dosis personal también hay que restringirlo. Listo, usted tiene un tema de dosis personal. Vamos a ver, vamos a verificar si usted está metido en esto de la dosis personal o usted está consumiendo, o usted está vendiendo droga o haciendo de jíbaro para venderle droga a los jóvenes. Están obligando a los jóvenes literalmente a meterse en ese mundo de la droga. Los abordan, los intimidan. Venga que le tengo la droga. Venga que le tengo el bazuco. Venga que le tengo la vareta, lo que sea. Y en ese orden de ideas, a la gente la están reclutando literalmente para el consumo de la droga. Repito la dirección, carrera séptima con calle 17. Y la señora me dice, parte de esta estrategia es la de camuflar la droga en los cochecitos de los bebés. Pues seguramente se llevan al bebé o alquilan al bebé para poder utilizar ese coche para esconder la droga. Pero esta criminalidad está desbocada. Y esta situación que vivimos en Bogotá con el tema del microtráfico, eso está desbordado. Eso está desbordado y desafortunadamente hay que decirlo. Uno tiene la sensación de que las autoridades no tienen cómo enfrentar, cómo mitigar y cómo de verdad resolver estos problemas graves de inseguridad que están azotando el centro de la capital del país. Cuando uno viene a Bogotá, lo primero que uno quiere conocer es el centro de la ciudad. Si uno es de provincia y uno vive en Neiva, o uno vive en Ibagué, o uno vive en Villavicencio, lo primero que quiere conocer es el centro de la ciudad. A la gente no se le ocurre decir, no, yo quiero ir al Parque de la 93. No, es al centro. Pero definitivamente con el tema de la droga, con el tema de la inseguridad, con el tema de los indigentes, en fin, con todo lo que pasa en la ciudad, esto es una barbaridad. Es una verdadera calamidad lo que está enfrentando la gente en esos sectores, repito, del centro de la capital del país. Nos vamos con unos mensajes, Germán, para el cierre del programa y ya vamos también a escuchar a los oyentes que tienen algo que decir y algo para compartir en Dígale a Pulgarín.
0: Son las 12 del mediodía, 50 minutos.

0: Minutos en Radio Santa Fe 1070M. 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
0: Son las 12 del mediodía, 50 minutos en Radio Santa Fe. 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
0: Las 12 del mediodía, 51 minutos. 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
0: Las 12:52 minutos en Radio Santa Fe. 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
0: Las 12:54 minutos. Hablemos ahora de salud visual con el periodista Jairo Pulgarín.
9: Claro que sí, mi querido Germán. 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
9: Abre tus ojos, sí señor, abre tus ojos y disfruta de las cosas buenas que tiene la vida en este itinerario del mediodía en el que estamos hablando de las cosas grandes, importantes, las cosas que le duelen a la gente, las cosas que le preocupan a la gente. ¿Cómo no alegrarnos con estas buenas noticias que llegan desde la clínica de los ojos del doctor Laverde? 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Hoy estuvo don Germán García en la producción general del programa Dígale a Pulgarín, Radio Santa Fe 1070. La dirección y la supervisión de don Vicente Moros Ortega, el que la música sí le pega. La asistencia de producción de doña Jennifer Estupiñán. Y la presentación de un amigo de la hora y de planchar, Jairo Pulgarín, del Círculo de Periodistas de Bogotá. Una feliz y venturosa tarde para todos.
0: Y nos despedimos con una de las grandes voces y compositores de España, Camilo Blanes, más conocido en el mundo de la canción como Camilo VI, que en un día como hoy, 8 de septiembre del año 2019, falleció en Madrid, España. Y una de sus grandes canciones, Jamás, Jamás.

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0: La 1 de la tarde, 5 minutos en Radio Santa Fe, 1070M. Saludo cordial para todos los oyentes de Radio Santa Fe, que a lo largo y ancho del país nos escuchan. El saludo especial de parte de nuestro director Vicente Boros Ortega, del director de este espacio periodístico, Carlos Martínez, y por supuesto la producción la hacemos nada menos que Jennifer y Germán, aquí en Radio Santa Fe. Jennifer, buenas tardes, bienvenida.
1: Muy buenas tardes, Germán, para ti y para todos los oyentes que nos están escuchando y están sintonizando Radio Santa Fe 1070 AM, me gusta más, con lo mejor de las noticias de actualidad, las noticias y lo que está pasando en Bogotá y en el mundo. Un cordial saludo para todos.
0: Y pregunta del día, porque estamos escuchando grandes canciones de un gran artista, Camilo Sesto.
1: El maestro Camilo Sesto nos abandonó de este mundo ya hace 7 años, Germán. Fue un maestro y un artista inolvidable, escribió canciones hermosas, románticas, fue artista, fue compositor y pues un amante de la música romántica, Germán.
0: Así es, muy bien informada nuestra querida compañera Jennifer Estupiñán. Camilo Blanes Cortés, un hombre de pila, nació en Alcoy, Alicante, el 16 de septiembre de 1946 y el 8 de septiembre del año 2019 falleció. Más conocido artísticamente como Camilo Sesto, fue un gran productor musical, compositor y cantautor español de balada romántica y fue una de las voces insignias de España, galardonado en el año 2011 con la medalla Máximo Orgullo Hispano, entregada en la ciudad de Las Vegas, Estados Unidos. Esto y mucho más fue el gran Camilo, Camilo Sesto.

0: Señor, perdóname, son palabras que se vuelven contra mí. Esta majestuosa interpretación poética, lírica, romántica, que realmente reúne todas las figuras literarias de lo que es una verdadera composición y que recrea lo que fue la vida y obra del maestro Camilo Blanes Cortés, nacido en un mes como este, Germán, un 16 de septiembre de 1946, del signo Virgo, y que en una fecha como estas, 8 de septiembre, desafortunadamente fallecía por una insuficiencia renal, decían los manuscritos, también los tabloides en España, básicamente donde residió toda su vida, y uno quizás de los más grandes exponentes de la balada de todos los tiempos en España y que por supuesto marcó aquí una huella imborrable en América. Camilo VI, caracterizado por la balada romántica pop rock, sus conciertos eran totalmente extraordinarios, majestuosos, con ese tipo de voz, un tenor alto, muy distinto a como cuando cantaba, muy distinto a como cuando hablaba, ¿no, Germán? El tono de voz de Camilo VI cuando hablaba amigos era una cosa distinta.
1: Severo vozarrón.
0: Sí, ese señor debió haberse dedicado a la radio, haberse dedicado a otra actividad, menos a la música, pero bueno, el destino quiso que se dedicara a la música y nos dejó este legado musical. Quizás una de las interpretaciones con la que arrancamos en esta emisión, cuando ya tenemos la 1:07 de la tarde, es la de la historia de Melina. Recuerda que muchas oportunidades aquí en Radio Santa Fe, aquí tenemos la colección, afortunadamente, abajo en el archivo de los long plays de Camilo VI, y uno de esos es el que recrea la vida y obra de Camilo VI, y por eso una de las canciones más bonitas que en lo particular nos gusta, o me gusta a mí, es el de Melina. Es una historia muy bonita y que dice mucho de lo que ha sido la vida de Camilo VI, que desafortunadamente murió a los 76 años de edad, precisamente por una insuficiencia renal. Desafortunadamente, esta vida estuvo rodeada de mucho escepticismo, una vida de alguna manera sombría, triste, gris. En sus últimos años, poco o nada se sabía sobre la actividad de Camilo VI. Lo que sí es cierto es que esta canción es un homenaje a la actriz, cantante y activista política griega. Por eso lo hemos aquí hablado en muchas oportunidades, que fue presentada oficialmente por allá en el año 75. Año 75. Jennifer, ¿qué estaba haciendo en el año 75?
2: No estaba ni planeada, Carlitos.
0: Me fui atrás, ¿no, Germán?
2: Sí, muy sí, atrás, claro. Se fue Carlitos.
1: Demasiado.
0: Sí. No, pero fíjese que esta historia es muy bonita porque habla un poco de lo que fue esta referencia de Melina, que logra regresar al país. De ahí la letra que dice Camilo VI y que habla precisamente de una activista griega que no se llamó la atención del compositor y por eso la llevó a esta majestuosa interpretación. Es el título de esta canción en cuestión y que hace parte del disco Amor Libre que Camilo VI sacó al mercado cuando corría el año 75. Y decimos a propósito aquí entre letras, Jennifer, porque no es mera casualidad, porque ya que Melina es una canción dedicada a la actriz, cantante y activista griega Melina Mercouri, que en aquella época, en la década de los 70, se encontraba en el exilio por su crítica a la dictadura de su país. Y recordemos que entre la década de los años 70 hubo una marcada actividad política, precisamente por el sesgo que se representó allí por una dictadura. Luego ya fue acogida en estas letras que hoy le estamos presentando a nuestros oyentes. Así que los dejamos en este homenaje muy especial recordando la partida del maestro Camilo VI Blanes.

0: Sí, señor, cuando ya tenemos la 1:12 de la tarde, avanzamos en esta semana. A propósito, ya cuando hoy tenemos 8 de septiembre. Hoy es una fecha muy especial marcada por la visita del secretario de Estado de los Estados Unidos, Marco Rubio, y que se estará realizando ya en casi hora y media allí en la ciudad de Barranquilla. Por eso, el presidente de la República, Abelardo de la Espriella, y el secretario de los Estados Unidos, Marco Rubio, estarán hablando de comercio, estarán hablando también de intercambio comercial. El mandatario, junto con el secretario de Estado, al igual que del canciller de Colombia, Omar Bula, se encontrarán allí precisamente en la sede alterna de la capital del Atlántico. La agenda estará centrada en asuntos estratégicos de interés común, entre ellos la seguridad regional. Recordemos el mencionado escudo de América, que su sede principal va a ser en la ciudad de Medellín. Hablarán también de la lucha contra el narcoterrorismo, el fortalecimiento de los vínculos comerciales y la cooperación internacional para atender la emergencia ocasionada por el reciente terremoto que afectó a Colombia el pasado 10 de agosto, cuando eran las 7:34 de la mañana. Durante el encuentro se prevé también que los dos gobiernos aborden en esta oportunidad temas para profundizar la cooperación bilateral e identificar nuevas áreas de trabajo conjunto frente a desafíos relacionados con la seguridad, la estabilidad y el desarrollo del hemisferio. Expectativa, ¿no, Jennifer, con esta visita por primera vez del secretario de Estado, Marco Rubio?
1: Es una visita muy enriquecedora, Carlos, porque es la primera visita de alto valor que tiene el gobierno colombiano del presidente Abelardo de la Espriella y que van a tratar de temas muy importantes, como usted lo acaba de mencionar, temas que se tienen que hablar y temas que se tienen que gestionar y tomar decisiones frente a esto. Es una visita indudablemente muy importante tanto para el gobierno de los Estados Unidos como para el gobierno de Colombia y de Abelardo de la Espriella, por supuesto.
0: Sí, también todo está programado para que arribe allí al aeropuerto de la ciudad de Barranquilla. Hay un complejo esquema de seguridad que fue asumido por el Departamento de Estado de los Estados Unidos, especialmente aquí por la Embajada de los Estados Unidos en Colombia. Desde ayer llegaron a realizar todos los protocolos de seguridad en lo que tiene que ver con las instalaciones del aeropuerto de Barranquilla, Ernesto Cortizos, y con los alrededores, porque fíjese, Jennifer, el impacto que tiene esta visita para las relaciones con Colombia, con el presidente de Colombia, Abelardo de la Espriella. Esto más que todo va a estar marcado por el tema de seguridad.
1: El tema de seguridad, sí,
0: básicamente
1: claro.
0: Es eso. Y lo otro, los intereses que tiene Estados Unidos con el intercambio comercial. Así sí, que la elección de Barranquilla como sede del encuentro resalta esa importancia que ha dicho el mandatario de los colombianos en convertirse en un punto estratégico del Caribe colombiano y la proyección internacional de la ciudad, reconocidas por su vocación empresarial, cultural y comercial. Vale la pena visitar Barranquilla. Muy bonito.
1: Precisamente el canciller Omar Bula dijo que este encuentro marca el comienzo de una nueva etapa en la relación de estos dos países. Como usted lo acaba de mencionar, Carlos, estos dos países van a trabajar juntos en temas como la seguridad, que es muy importante, y la lucha contra el narcotráfico y también los grupos armados. Entonces, a esperar este encuentro muy enriquecedor para los dos países como Estados Unidos y Colombia.
0: Sí, seguramente en la tarde estaremos atentos ya a las palabras, a las conclusiones de este encuentro que va a ser a puerta cerrada.
1: A puerta cerrada, sí, señor.
0: Únicamente va a entrar el secretario de Estado Marco Rubio con dos de sus asesores, el presidente Abelardo de la Espriella. Bienvenido, don Vicente Moro, muy buenas tardes. Y, por supuesto, va a estar allí el canciller de Colombia. Básicamente serán casi que 12 personas exactas, tal y como el listado que nos envió la Cancillería y Casa de Nariño, de sí, cómo va a ser el desarrollo de este encuentro entre los dos gobiernos. A propósito, hoy en horas de la mañana también el mandatario de los colombianos anunció algo que reclamaban algunos sectores económicos del país, más que todo por sí, el tema de la inseguridad, que es el de levantar por fin, es un tema que duró casi que 20 años, la restricción para el porte de armas de fuego, Jennifer.
1: Sí, incluso esta mañana estábamos hablando con los soldados que venían sobre este tema, que es un tema muy polémico porque hay opiniones divididas frente a este tema. Y es que el presidente de la Espriella levanta la suspensión general de los permisos para portar armas en Colombia. Él firmó un decreto que permite volver a solicitar permisos para portar armas de fuego en Colombia, pero ojo, esto no quiere decir que cualquier persona pueda salir armada por la calle. Quienes quieran tener este permiso deben cumplir varios requisitos. requisitos. Entre ellos está, primero, tener un permiso vigente, que el arma esté registrada, tener mínimo 25 años, no tener antecedentes y aprobar exámenes médicos y de aptitud. También deben demostrar que conocen el manejo del arma que se va a usar. En pocas palabras, se acaba la suspensión general de los permisos, pero el porte de armas sigue teniendo controles y sigue teniendo requisitos. Entonces, para todos los que dicen, ah, bueno, entonces voy a utilizar un arma porque el presidente de la Espriella ya dijo que lo podría utilizar. No, porque hay unos requisitos y hay un conducto regular que hay que seguir si usted desea utilizar un arma. No es que vayan a decir que solo porque él lo dijo yo lo puedo hacer sin los requisitos previos. No. Hay que informarse y hay que saber que sí se puede usar, pero bajo unos lineamientos estrictos regulados.
0: Sí, sí. Carlos. Mire, nos apartamos un poco de este tema, pero mire, atención, porque ya aterrizó en el aeropuerto Ernesto Cortizos de la ciudad de Barranquilla el secretario de los Estados Unidos, Marco Rubio, con un amplísimo esquema de seguridad, naturalmente con vehículos que fueron enviados desde la Embajada de los Estados Unidos aquí en Bogotá, que llegaron desde ayer allí a la ciudad de Barranquilla. Ya hace su descenso en el avión oficial de los Estados Unidos y que naturalmente viene acompañado por su señora esposa, vestida con un vestido de tono blanco, naturalmente propicio para este epicentro, el encuentro, que es la ciudad de Barranquilla, un lugar naturalmente cálido y que, por supuesto, pues aquí, como lo mencionan también los asesores de Cancillería, allí lo espera el canciller Omar Bula, también están allí el delegado por parte de la Fuerza Aeroespacial de Colombia, también está el representante de negocios comerciales de la Embajada de los Estados Unidos en Bogotá y, por supuesto, aquí ya el secretario de Estado está haciendo arribo a la plataforma de manera oficial del aeropuerto de Ernesto Cortizo de la ciudad de Barranquilla. Por supuesto, el mandatario de los colombianos en este momento está en la sede alterna, allí en la capital del Atlántico, por supuesto, para iniciar esta agenda de este encuentro. El secretario de Estados Unidos, Marco Rubio, recordemos, de origen cubano, naturalmente es muy, muy afable con el pueblo latinoamericano y siempre ha estado preocupado por los intereses no solo de Sudamérica, sino también del continente americano. Ha trabajado profundamente por el tema de la seguridad, de las relaciones comerciales, y de eso se viene a hablar básicamente. Dos temas esenciales que serán el eje central del encuentro entre los dos mandatarios, y de esta manera ya el secretario de Estado, Marco Rubio, hace su ascenso a una de las camionetas blindadas de la Embajada de los Estados Unidos allí en Barranquilla, que llegaron en horas de ayer, y por supuesto inicia su desplazamiento a través de todo este esquema de seguridad que ha sido precisamente coordinado, dirigido y únicamente asumido por los Estados Unidos. Así que pues esa es la realidad, estaremos atentos al desarrollo. Esperemos que el tema, Jennifer, lo que usted plantea sobre el levantamiento de la restricción del porte de armas de fuego, no se convierta en un detonante para el tema de los homicidios, porque si bien es cierto, hemos avanzado en la recuperación de este flagelo en el país, pues lo importante es que quienes la porten actúen con responsabilidad y, por supuesto, acudir muchísimo a la tolerancia. Decía el mandatario que hay unas garantías, hay unos requisitos especiales que se mantienen. Eso sí, pues las recomendaciones y los requisitos se mantienen y van a ser robustos para quien porte arma de fuego o quien vaya a adquirir una de estas. Así que pues estaremos atentos qué va a pasar precisamente con esto. Sí. Lo otro, también en temas de Bogotá,
1: tenemos
0: un nuevo caso de intento de feminicidio,
1: intento,
0: ¿no?
1: Intento de feminicidio.
0: ¿Qué cosa tan escabrosa?
1: Un caso bastante lamentable y que deja mucho que hablar, Carlos, porque un presunto intento de feminicidio en la terminal El Salitre, una mujer fue atacada por su expareja, deja mucho que pensar, es bastante escabroso, como lo menciona Carlos. Una mujer fue atacada con un cuchillo dentro de la terminal de transporte Salitre en Bogotá. El principal señalado es al parecer su expareja. La mujer estaba trabajando en uno de los establecimientos de la terminal cuando el hombre llegó. Según los primeros reportes, ella intentó escapar, pero el hombre la siguió y la atacó varias veces. La víctima sufrió heridas en diferentes partes del cuerpo, entre ellas el rostro y la espalda, tratándose de cubrir entre esos ataques. Claro. Todo quedó registrado en las cámaras de seguridad y además varios comerciantes intervinieron ante este acto y lograron detener al hombre y quitarle el arma. Después del ataque también se conocieron varias denuncias sobre amenazas y otros episodios de violencia que la mujer habría sufrido anteriormente. Es decir, que esta mujer habría sufrido violencia días antes, en otra ocasión, y ella no había puesto la denuncia hasta que pasó este hecho que se dio cuenta prácticamente todo el mundo. La mujer ya recibió acompañamiento de la Patrulla Púrpura y se activaron las medidas de protección. El señalado agresor quedó en manos de las autoridades, que ahora deberán determinar qué ocurrió y si será procesado, por supuesto, por el intento de feminicidio que ocurrió. Realmente uno se hace acá una pregunta. ¿Qué están haciendo las autoridades para evitar este tipo de casos? ¿Por qué siguen en aumento estos intentos de feminicidio y feminicidio si se supone que nosotros tenemos la línea púrpura, nosotros tenemos unas autoridades que nos defienden y ya hay protocolos establecidos? ¿Por qué se siguen repitiendo estos intentos de feminicidio, estos casos, Carlos?
0: Sí, en este sentido siempre le hemos consultado a la Secretaría de la Mujer dónde está el seguimiento, dónde están las denuncias, por qué no se caracterizan precisamente por el nivel de peligrosidad. Y esto estaba advertido, esa es una relación que había terminado hace meses atrás, pero sí, desafortunadamente el agresor seguía insistiendo en seguir cortejando a su víctima, tanto así que se dio a la tarea de llegar finalmente hasta allí, hasta la estación, básicamente la terminal de transporte en el occidente de la ciudad, y allí la atacó. Es desgarradora realmente porque en las cámaras de seguridad de la terminal quedó grabado el momento de la agresión, la ataca primeramente hacia la cara, la ataca, la apuñala en uno de sus ojos, es una cosa horrible.
1: Sí,
0: y esto realmente, si hubiese sido peor, y en este momento la víctima se recupera en una clínica aquí en la capital del país con pronóstico reservado. El descaro de este bandido es que en el momento de la audiencia de imputación de cargos, este delincuente no aceptó cargos, increíble.
1: No aceptó cargos.
0: No sé qué le está pasando a la gente. Sí. Otro caso, a propósito, Jennifer, venimos desarrollando el día de ayer el caso de la muerte del profesor Kevin, recordemos que falleció luego de ser agredido, abordado, secuestrado, quemado, mutilado y finalmente abandonado en un paraje del sur de Bogotá. Recordemos que él se desempeñaba como maestro, como docente.
1: Como docente.
0: Y hablamos específicamente del profesor Kevin Santiago Ángel Garzón, quien estaba convencido de que una cancha de fútbol podría arrebatarle a los jóvenes de las bandas criminales y a los entornos que los empujaban hacia el consumo de drogas. Esto no le gustó a los integrantes del Tren de Aragua que están allí enquistados en la localidad de Kennedy. Y por eso estos 8 forajidos venezolanos todos, aquí hay que decirlo con nombre propio, no es que seamos xenófobos ni de ninguna manera, pero es que ya se surtieron las audiencias correspondientes ante un juez de control de garantías y se identificó cada uno de los integrantes de esta peligrosa organización. Bandidos que únicamente vienen a delinquir, y mire lo que le pasó a este profesor Kevin, todo por recuperar a los menores de edad del consumo de drogas, de estas organizaciones que dedican al comercio de estupefacientes allí en la localidad de Kennedy, más exactamente en el barrio Bellavista. Durante de la audiencia, a propósito que se desarrolló en horas de la mañana, una de las mujeres que fue capturada, que es de origen venezolano, esta bandida delincuente, habla de manera jocosa, se ríe, inclusive se burla de las autoridades, y mire lo que encontraron las autoridades durante el seguimiento a través de las interceptaciones que fueron avaladas por un juez de la República y cómo confiesan el crimen del profesor Kevin Salgado.
2: Venía cortado y medio me enseñó la broma, me enseñó un video, yo le dije, Fran, yo dejé de estar metiendo, dejé de estar nombrando, hundiéndose loco por aquí porque te dejan pegado. Me dice, ¿cuándo lo vas a dormir? Duérmelo pa yo irme para Venezuela y si queréis te vais conmigo, no, ahí lo...
0: Estas eran las conversaciones, son las líneas que fueron interceptadas por parte del grupo de investigación de la Fiscalía General de la Nación. Por eso, durante la audiencia de imputación de cargos, la representante de la Fiscalía General de la Nación habló sobre el compromiso que tenían los integrantes de esta estructura.
3: Diputada, su señoría, aquí se asesinó, fue a un líder social, su señoría, a una persona que le hacía bien a la comunidad. Se ha causado un grave daño a la sociedad y a la familia de la víctima, quienes se han quedado sin una persona que se preocupaba por los jóvenes también de la localidad de Kennedy. Un joven sobresaliente, un profesor íntegro, amado por la comunidad. Prueba de ello fueron las innumerables manifestaciones de la comunidad momentos posteriores a su asesinato, exigiendo justicia. Igualmente, se dejó a una madre sin un hijo, una madre que nunca pensó que algún día su hijo pudiese fallecer por hacerle el bien a los demás.
0: Es el relato de la representante de la Fiscalía General de la Nación cuando se adelantaba la audiencia de imputación de cargos contra estos 8 integrantes del Tren de Aragua, bandidos únicamente que vienen a delinquir del vecino país de Venezuela, únicamente a desplazar a las demás organizaciones dedicadas a la venta de drogas, a reclutar a menores de edad para inducirlos al consumo. Y por eso lo único que pretendía el profesor Kevin Santiago era apartar estos menores de edad para que ellos se dedicaran a una actividad deportiva y cultural, Jennifer.
1: Sí, me pareció una situación bastante lamentable y era como lo comentábamos ayer, Carlos. Estos bandidos se dedican a reclutar niños para que tomen droga. Sí, de parte de los colegios ellos van y mandan a unos representantes para que vayan y les den droga a los niños. Los cogen a la salida del colegio,
0: Sí.
1: tome esto, y ya los vuelven adictos. Ya después los niños no se pueden salir de ahí. O sea, ¿qué les está pasando a estos bandidos que tienen en la cabeza para coger a un niño y volverlo adicto a la droga? O sea, ¿por qué les quitan a los niños los sueños de salir adelante y volverlo adicto a esto? O sea, me parece una situación inaceptable, realmente.
0: Seguimos, sí, y seguimos. Bueno, esto es realmente es un compromiso de la Policía Metropolitana de Bogotá a través de su plan de entornos escolares. Un plan que tiene que necesariamente ser fortalecido en horas de la mañana y luego después de la jornada académica. Seguimos también con un tema que se ha vuelto mediático porque Colombia, decía ayer el presidente de la Junta Directiva de la Asociación de Médicos Cirujanos en el país, el doctor Barbosa, es que Colombia es un referente para las cirugías plásticas y volvemos a hablar aquí del tema de los falsos cirujanos y también víctimas que vuelven a caer en estas redes ilegales.
1: Ya es un patrón de comportamiento y la gente se aprovecha de esto, porque ya la fiscalía capturó en Bogotá a una pareja señalada de hacerse pasar por médicos y realizar cirugías estéticas sin tener formación médica. Se trata de Ruth Verónica Lengua Jaramillo y Esteban Felipe Henao, ambos de 34 años. Según la fiscalía, ninguno estudió medicina. Para aparentar que eran médicos, habrían utilizado diplomas falsos de universidades. Para
0: Imagínense.
1: hoy, de verdad, falsificar un documento es muy fácil realmente. Ya hay uso de la IA.
0: Solo
1: Con la
0: ir
1: IA se puede utilizar y
0: exactamente,
1: se
0: o
1: pueden
0: ir ahí
1: falsificar
0: a la décima vía
1: documentos.
0: con la
1: Ajá.
0: estas imprentas tradicionales,
1: Sí.
0: pues ellos eso hacen su trabajo, pero desafortunadamente esas personas inescrupulosas se
1: Sí.
0: valen de esas figuras.
1: Entonces utilizaron estos diplomas falsos de universidades diferentes. Él habría presentado un supuesto título de la Universidad Javeriana y ella uno de la
0: Imagínense.
1: Universidad del Bosque. Imagínense esta situación. El engaño fue descubierto cuando intentaron sacar sus tarjetas profesionales y registrarse como trabajadores de la salud. La investigación señala que desde el año 2021 habrían realizado diferentes procedimientos estéticos como liposucciones, transferencia de grasa, marcación abdominal y rinoplastias. Uno de los lugares donde atendían era una clínica en Pasadena. Allí incluso tenían diplomas en las paredes para generar confianza entre los pacientes. Claro, un paciente entra, mira los títulos, ah, no,
0: Claro,
1: es un médico
0: genera
1: certificado,
0: tranquilidad.
1: genera
0: Ya esta
1: tranquilidad.
0: gente es preparada,
1: Ajá.
0: es realmente
1: Sí.
0: personas con estructura, con formación académica.
1: Sí, entonces la fiscalía habla de 259 posibles víctimas.
0: Uy,
1: Imagínese la cifra,
0: 259.
1: Carlos.
0: Y ayer nos decía a propósito el secretario de Salud, Gerson Bermón, que en lo que va a correr el año ya han fallecido 14 personas como consecuencia de estos procedimientos.
1: Claro, y varias mujeres denunciaron que durante los procedimientos despertaron y sintieron dolores fuertes, pero como tal dicen, no, es el efecto secundario de la cirugía, no, es que usted tiene que tomar reposo, pero no, realmente estas cosas no son normales. También se conocieron casos de infecciones, sangrados, asimetrías y dolores que continuaron después de las operaciones, Carlos. Imagínese la gravedad de la situación.
0: Así es. Y recordemos, finalmente, hoy comenzó el cambio de sentido sobre la carrera 11. Ya nos había confirmado la secretaria de Movilidad, María Fernanda Ortiz, que a propósito, allá en este momento, desde muy temprano, llegó ahí con su paleta Pare y Siga para recomendarle a los usuarios de esta vía que a partir de hoy comienza con doble sentido. Ya no es únicamente hacia el sur, la carrera 11 ya no es hacia el sur, ahora tiene doble sentido, básicamente para destrabar el tema de la movilidad sobre la carrera séptima y la carrera novena, y más cuando a partir de la otra semana empieza buena parte del flujo vehicular a bajar por la carrera 11 o por la novena para buscar el destino hacia el centro o el sur de la ciudad, luego desde el monte del puente de la calle 100 con carrera séptima que comenzará este fin de semana. Así que muy atentos con el tema de la movilidad sobre la carrera 11.
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0: Nos acompaña el doctor Samuel Barbosa, presidente de la Junta Directiva del Colegio Médico Colombiano. ¿Qué es lo que está ocurriendo con los controles por parte de las autoridades de salud, de las demás autoridades judiciales, en lo que tiene que ver con el control de estas supuestas clínicas de estética?
6: Hemos visto la proliferación del ejercicio y de las prácticas y de los procedimientos en medicina estética sin la idoneidad, inclusive con la falsificación de los títulos profesionales para el desarrollo, como también en escenarios no validados, no certificados ni tampoco aprobados por la Secretaría de Salud, en este caso del distrito como de otras ciudades en el país. Hemos identificado en los últimos años, desde que tenemos la delegación de las funciones en el 2015, 115 personas que han falsificado estos documentos y hemos hecho las denuncias respectivas ante la Fiscalía.
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0: Sí, señor, algo de mí, quizás una de las mejores canciones que tuvo Camilo Sesto. Él quizás fue un amante de Latinoamérica, muchas oportunidades estuvo aquí en Argentina, en Chile, en Ecuador, en Perú. Fue una de esas voces insignias de España y que en el año 2011 recibió uno de los máximos premios de la música, Máximo Orgullo Hispano, entregada en la ciudad de Las Vegas, en los Estados Unidos. Y el maestro Camilo Sesto completó, claro, si él falleció a los 72 años, tuvo 40 años de carrera profesional, Germán.
1: Así es.
0: Imagínese, como compositor, quizás era una de esas actividades que poco se le conocía. A Camilo Sesto siempre tuvimos la referencia de ser un intérprete, ¿no? Y él
1: No,
0: fue.
1: él fue un gran compositor. Por ejemplo, le compuso mucho a Ángela Carrasco, por
0: A
1: ejemplo,
0: eso iba
1: en un verano.
0: Ángela Carrasco, la dominicana que fue descubierta por Camilo Sesto cuando cantó. Otra de las figuras que descubrió Camilo Sesto es nada más, nada menos que la chilena Miriam Hernández.
1: Claro.
0: Y eso dice mucho de las letras y de esa capacidad y ese ojo que tenía para descubrir esos talentos. Como compositor, recordemos que escribió canciones para no solo para Ángela Carrasco, sino también para Miguel Bosé, para Sergio Fascelli, para Lani Hall, para el maestro José José, increíblemente, dos grandes que fueron contemporáneos, para Andrew Landers, para Lucía Méndez, recordemos la mexicana, ¿no? Ella sí ya por su edad está prácticamente en su tiempo de retiro y ya en su pensión. Otro de los intérpretes de la canción pop y de la balada fue el maestro Manolo Otero, Germán.
1: Sí,
0: Uy,
1: claro.
0: esos sí fueron
1: Otro,
0: cursos.
1: otro.
0: Fueron cursos con Camilo
1: Decían
0: Sesto.
1: que él no cantaba, sino declamaba, pero qué voz, qué talento. Y
0: Sí.
1: Manolo Otero murió en Brasil.
0: Oiga, sí, triste,
1: Un
0: triste
1: cáncer de
0: porque
1: hígado se lo llevó.
0: un cáncer de hígado, sí, tristemente se lo llevó. Y a propósito, ese es el homenaje que le rendimos al maestro Camilo Sesto. Hay a propósito también una reinterpretación que se hace en tiempo de salsa. Fíjese que los éxitos de Camilo Sesto también fueron llevados a este género de la salsa que se hizo de manera armónica y correspondiente con el estilo de Camilo Sesto y que fue acogida precisamente la mayoría de sus canciones, sus éxitos, un tributo a Camilo Sesto que se hizo a través del maestro Beto Calé.

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0: La 1 de la tarde, 46 minutos en Radio Santa Fe. Y una buena noticia para los habitantes de Bogotá, porque esta semana se está celebrando la Semana de la Electromovilidad. ¿Qué es la electromovilidad prevista, Carlos Martínez, para todos los oyentes de Radio Santa Fe y este grupo de trabajo? A esta 1 de la tarde, pues aquí está la respuesta.
1: Es muy importante porque Bogotá se convirtió en la sede de la Semana Internacional de Electromovilidad, un foro que busca precisamente conectar esos espacios en lo que tiene que ver con los avances para implementar el sistema eléctrico como una alternativa para movilizarse en la capital del país, y donde se discute cómo acelerar la transición hacia la movilidad eléctrica. Por eso nos acompaña don Kilian Dorier, gerente para programas internacionales de la compañía Climate Group. Don Kilian, muchas gracias por estar aquí en Radio Santa Fe. Muy buenas tardes y bienvenido.
2: Muchísimas gracias por la invitación. Muy orgulloso de estar aquí.
1: Bueno, por su experiencia, don Kilian, ¿cómo se encuentra Latinoamérica en lo que tiene que ver con la implementación de mecanismos para la movilidad con estos espacios, como es el uso de la electricidad o los vehículos eléctricos?
2: Pues Latinoamérica se está posicionando como una región donde la electromovilidad está avanzando a grandes pasos, ¿no? Vemos en países como Chile, Brasil, inclusive Colombia, en grandes capitales como Bogotá, Santiago y San Paulo, que el transporte público se está electrificando a grandes pasos, ¿no? Pero también estamos viendo que usuarios particulares están tomando vehículos eléctricos más y más cada mes y cada año. La gente está viendo que los vehículos eléctricos les prestan ahorros en términos de conducción. Usar un vehículo eléctrico ya es muchísimo menos caro que usar un vehículo de combustible. Son más cómodos, son más fáciles de manejar. También estamos viendo que hay un gran empuje en Latinoamérica por las empresas privadas de pasar sus flotas a vehículos eléctricos. Están viendo estas flotas que, con pasar a vehículos eléctricos, pueden tener muy grandes ahorros de costo y de mantenimiento y pueden cumplir con sus metas de reducciones de emisiones. Entonces, estamos viendo, por ejemplo, en Colombia, que ya un 17% de las ventas de vehículos del país son de vehículos eléctricos. Y esto se va a detonar más y más a lo largo de los meses. Y lo que estamos buscando en estos países es ver una regulación que favorece esta transición para que se acelere aún más.
1: En ese orden de ideas, don Kilian, frente a los países que han implementado el sistema eléctrico en materia de movilidad, ¿quiénes son los más avanzados? ¿Quiénes han sido los más progresistas para implementar esta alternativa de movilidad?
2: Pues en Latinoamérica, sobre todo, el ejemplo es Costa Rica. Acá en la Semana de Electromovilidad tenemos a unos socios de Costa Rica, de la Asociación de Usuarios de Vehículos Eléctricos de Costa Rica, que nos han demostrado que allí, en este país, los vehículos eléctricos son una cosa de la vida normal, ¿no? También hemos visto que en México hay una adopción muy grande de vehículos eléctricos. Empresas como Vemo han desarrollado un programa de financiamiento y de préstamo de vehículos eléctricos muy importante para transformar todo lo que es movilidad compartida y movilidad de personas individuales. También hemos visto que Colombia es muy avanzado. Bogotá tiene la cuarta flota más grande del mundo de buses eléctricos. Chile está aún más avanzado en este momento. Santiago tiene la tercera flota más grande del mundo fuera de China. Y también en Brasil hemos visto que hay un avance muy grande en términos de transporte público, pero también que más y más gente está adoptando vehículos eléctricos.

0: Le pregunto, don Kilian, finalmente, lo que usted ha conocido del país, Colombia y ciudades capitales como Bogotá, ¿qué nos falta precisamente para tener un propósito más amplio de implementar el sistema de movilidad eléctrica cuando realmente aquí adolecemos de sistemas de carga? Creemos que es quizás un factor que ha impedido que siga creciendo esta alternativa de movilidad en el país. ¿Cuál es esa recomendación que usted le hace al gobierno actual y a la empresa privada?
1: Sí, pues dos cosas. La primera es que desde el gobierno se tiene que empujar una regulación muy clara para favorecer la transformación a vehículos eléctricos. Es decir, poner reglas muy claras para los fabricantes y los importadores para que hagan llegar a Colombia más y más vehículos eléctricos de modelos diferentes y a bajos precios,
2: Cambia la
1: ¿no?
2: voz cuando yo, por
1: Porque
2: favor.
1: esto es lo que detona la adopción. También desde las empresas privadas, como los operadores de infraestructura de carga, pues hay que poner más infraestructura. Y esto también lo puede ayudar el gobierno con dar más incentivos para desarrollar esta infraestructura y acelerar esta adopción. Nosotros, el Climate Group, queremos apoyar con esto. Tenemos membresía de empresas globales y empresas nacionales que buscan transformar su flota. Ellas quieren decir que ellas van a usar la infraestructura que se pone en el país.
0: Ahí está, es el representante y gerente para programas multilaterales del Reino Unido, Kilian Dorier, quien estuvo precisamente esta semana en el marco de la Semana Internacional de la Electromovilidad en el edificio de egresados de la Universidad de los Andes en el desarrollo del Foro Espacio Central de la Semana, Semana Internacional de la Electromovilidad en Bogotá.
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4: Cuando ya tenemos la 1:53 de la tarde, nos acompaña hoy Diana Diago, concejal de Bogotá por el Centro Democrático, quien ha venido realizando seguimiento y control político a diferentes temas de la ciudad. Concejala Diana Diago, bienvenida a nuestro programa. Gracias por acompañarnos.
0: Concejal. Concejal Diana.
5: ¿Me escuchas?
0: Ya,
5: ¿Me
0: concejal.
5: escuchan?
0: Reiteramos,
5: Pues un saludo muy especial para usted y para todos los oyentes.
0: saludamos a la concejal por el Centro Democrático, Diana Diago, premiada como la mejor concejal de Bogotá por el partido entre los años 2023 y 2020. Ha sido la primera concejal en la historia en presentar más de 40 proyectos de acuerdo con la defensa de la ciudad y también en defender los intereses de la capital del país, Jennifer.
4: Concejal, hoy queremos hablar de los monumentos y bienes patrimoniales de Bogotá, a los daños que han sufrido y los recursos que se han destinado para recuperar. Concejal, ¿qué encontró en la información que solicitó al Instituto Distrital de Patrimonio Cultural?
5: Bueno, primero quiero contarles que yo venía haciendo un seguimiento muy especial a todo lo que tiene que ver con los monumentos. ¿Y por qué? Porque eso hace parte de la cultura bogotana, eso hace parte de ese patrimonio inmaterial, digámoslo así, que es muy importante que hay que cuidar. Y pues a raíz del vandalismo, pues estamos viendo que se gastan miles de millones de pesos, que son de los impuestos de los bogotanos, para reparar y restaurar estos monumentos, que son vandalizados, y que a veces uno dice, bueno, pero aparte de destinar recursos, ¿cuál es la solución? ¿Cuál es la sanción para estas personas que no respetan lo que le pertenece a los bogotanos? Entonces, como les decía, en esta administración, la administración de Carlos Fernando Galán, llevan más de 1.334 millones de pesos de los impuestos de nosotros para que estos monumentos estén en buenas condiciones. Y pues usted mira cómo se ha distribuido por años. En el 2024 fueron 500 millones de pesos, en el 2025 629 millones y en el 2026 200 millones de pesos. En este 2026 el IDPC destinó más de 200 millones para realizar 43 intervenciones en 29 bienes muebles que han sido vandalizados. ¿Qué va a hacer Carlos Fernando Galán? ¿Cómo hacemos para apropiarnos de lo que nosotros somos, de nuestra cultura y que esto no siga siendo objeto de los delincuentes. Yo he sido muy, ¿cómo decirlo?, muy dura en temas del vandalismo. El vandalismo hoy en Bogotá se volvió costumbre. Vandalizar con el gobierno de Claudia López empezó todo esto cuando fue el disque estallido social. Y yo recuerdo que yo le decía a la señora exalcaldesa de aquel entonces, el vandalismo le hace mucho daño a Bogotá, y no es porque sean algunos jóvenes, porque hay muchos jóvenes que sí tienen una conformidad social, que quieren hacer cambios, pero no es acabando con los bienes que nos pertenecen a todos los bogotanos. Y hoy vemos que sigue igual, hoy vemos que son millonarias cifras las que se destinan para eso, pero también vemos que no hay un plan para, ¿cómo decirlo?, un plan para exaltar esos monumentos que son parte de nuestra historia y que merecen toda la atención. Además, ya hay unos monumentos que, digamos, que ya los tienen georreferenciados y son los que más recursos requieren para su reparación. Por ejemplo, el Monumento Longos, 170 millones de pesos. Policarpa Salavarrieta, 54 millones. Simón Bolívar, 53 millones. Rodrigo Lara Bonilla, 44 millones. José de San Martín, 22 millones. Laureano Gómez, 20 millones. Entonces, ya sabemos cuáles son. Pues hagan algo, porque esto no es gasto y gasto recursos, sino es también tengamos una conciencia social de lo que significa nuestra cultura, de lo que significa esas personas que han hecho historia en Colombia, y ese ha sido el llamado que yo le hago hoy al gobierno distrital, que las inversiones para recuperar el patrimonio no solamente se hagan, sino que no sigan siendo vandalizados, porque los que perdemos somos todos los bogotanos.
4: ¿Qué medidas considera que debería tomar la alcaldía justamente para evitar que estos monumentos vuelvan a ser vandalizados, concejal?
5: Mire, yo presenté un proyecto de acuerdo hace unos años, 2 o 3 años, que buscaba que si usted daña el patrimonio público, ya sea monumentos, ya sea el Transmilenio, ya sea el edificio del sector público, durante cualquier protesta, durante cualquier manifestación, y ya como lo ha hecho el Consejo de Estado, es que una cosa es protestar y otra cosa es vandalizar, pues entonces tiene que asumir las consecuencias y tiene que reparar los daños que le ocasiona al distrito, que el distrito es de todos, la plata de todos los bogotanos, y no puede entonces tener acceso ni a becas, no puede tener acceso a descuentos en el transporte público, a los beneficios que da la ciudad, no puede tener acceso porque usted está dañando a la ciudad. Pero creo que es una conversación que aún no ha estado listo, porque en el Consejo no me aprobaron ese proyecto de acuerdo, lo volví a presentar, y yo creo que eso es lo que necesitamos, conciencia, pero también si usted daña, pues se tiene que reparar, eso es lo lógico aquí y en cualquier parte del mundo. Si usted estrella un carro, usted pues tiene que reparar, ¿cierto? Si usted genera un daño, pues tiene que repararlo, y eso es lo que no está pasando en Bogotá, y lo que yo le digo, no son 100 pesos, son miles de millones de los impuestos de los bogotanos que se dedican, que se van a eso para tratar de mantener esa memoria histórica, que creo que es muy importante en Bogotá, y que hay que también recordarse a los jóvenes en los colegios. Vaya usted y pregúntele a un joven quién fue Laureano Gómez, mucha gente no sabe. Yo sí creo que hay que recuperar esa historia, porque yo pues me parece fundamental saber de dónde somos y para dónde vamos.
4: Bueno, concejal, estas son las palabras de la concejal Diana Diago. Muchas gracias por acompañarnos en este espacio en Santa Fe al Día. Pues ya sabemos sobre esta investigación y esta denuncia que usted hace frente a los monumentos y bienes patrimoniales de Bogotá, que son cosas que debería asumir pues la alcaldía de Bogotá. Muchas gracias.
5: Muchas gracias y que Dios los bendiga.
0: Pues es el trabajo juicioso que ha hecho la concejal Diana Diago precisamente en la conservación de estos bienes, y que le ha costado al distrito más de 5.010 millones de pesos, por lo menos en los años 2024 y 2025. Y esto realmente requiere una observancia por parte de las autoridades, inclusive que quienes se han sorprendido, así como le pasó a la señora Epa Colombia, Jennifer, ¿recuerda? Que con martillo de mano se dedicó a destruir toda una estación. Entonces, sí, esos bandidos que dicen ser revolucionarios, que son manifestantes, que son pseudo protestantes y que se encaraman en los monumentos como el Botero de la Avenida 26 en el Parque del Nacimiento, que lo pintan, que lo vandalizan. Esos bandidos, a esos tipos hay que capturarlos, judicializarlos y que responda. Lástima que esas conductas no sean elevadas a una categoría de terrorismo, para que sepan lo que es chupar cárcel en este país. Pues ahí están, los esperamos mañana a la 1:00 p.m. en este resumen informativo de Radio Santa Fe, y que ojalá esta tarde sea una tarde romántica de la mano de Camilo VI.
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0: Nos acompaña el doctor Samuel Barbosa, presidente de la Junta Directiva del Colegio Médico Colombiano. ¿Qué es lo que está ocurriendo con los controles por parte de las autoridades de salud, de las demás autoridades judiciales, en lo que tiene que ver con el control de estas supuestas clínicas de estética?
7: Hemos visto la proliferación del ejercicio y de las prácticas y de los procedimientos en medicina estética sin la idoneidad, inclusive con la falsificación de los títulos profesionales para el desarrollo, como también en escenarios no validados, no certificados ni tampoco aprobados por la Secretaría de Salud, en este caso del distrito como de otras ciudades en el país. Hemos identificado en los últimos años, desde que tenemos la delegación de las funciones en el 2015, 115 personas que han falsificado estos documentos y hemos hecho las denuncias respectivas ante la Fiscalía.
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1: 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Doctor Juan Carlos Martínez Giraldo, como siempre, bienvenido al programa. Vamos a hablar del sistema cardiocirculatorio, vamos a hablar de tratamientos, de productos que ayudan para destapar venas, arterias, que nos ayudan también para limpiar el hígado, para desintoxicar el organismo, para purificar nuestro cuerpo y tener buena salud. Bienvenido, doctor Juan Carlos.
2: Un aparato, un sistema importantísimo dentro de nuestro cuerpo es el aparato cardiovascular, que tiene que ver fundamentalmente con esa gran bomba que es el corazón y los grandes vasos, es decir, por donde circula la sangre, que puede ser la circulación arterial, que es la que lleva la sangre oxigenada, la sangre pura, la circulación venosa, que tiene que ver con la sangre impura, ya de pronto que llena de toxinas, y la circulación linfática. Entonces hablamos del aparato cardiovascular para denotar esto. Como ustedes se pueden dar cuenta, amigos oyentes, cuando hay un mal funcionamiento de esta bomba tan importante en nuestro cuerpo que es el corazón, pues vamos a tener problemas, porque si el corazón no bombea bien, pues no le llegan los nutrientes a los diferentes órganos y tejidos. Si además de ello también tenemos problemas a nivel de la sangre, que es el líquido que llega a los tejidos, y si además tenemos problemas a nivel de los conductos que llevan esta sangre, como son las arterias, las venas, el sistema linfático, pues obviamente vamos a tener problemas a nivel de la circulación de este líquido tan vital y tan importante que es la sangre. Por eso es tan importante que frente a un problema cardiovascular se consulte oportunamente, porque tratando a tiempo todo este tipo de problemas se pueden solucionar definitivamente.
1: Muchas gracias, doctor Juan Carlos. Definitivamente los seres humanos día tras día nos estamos intoxicando con lo que bebemos, con lo que comemos, con el aire que respiramos. Cuando salimos a la calle, mire esa contaminación, ese smog. En la ciudad de Bogotá, por ejemplo, usted pasa y ve cómo los transmilenios dejan esa estela de contaminación, de humo, smog. En las carreteras de Colombia, las tractomulas, también las industrias y demás nos están contaminando, pero también a través de la comida malsana, la comida industrializada, la comida que está llena de colorantes, de azúcares, de grasas, nos están enfermando. Por eso aparecen una gran cantidad de enfermedades como sarpullidos, problemas de dolor de cabeza, hipertensión arterial, enfermedades del hígado, enfermedades de los riñones. Nos enfermamos, nos deterioramos, nos envejecemos y lamentablemente la gente no sabe qué hacer. 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
1: 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Vamos a continuar con esta información. Nos está acompañando el doctor Juan Carlos Martínez Giraldo, médico cirujano, egresado de la Universidad de Caldas, médico con más de 37 años de experiencia y gracias a Dios más de 30 años trabajando con la organización Vida Sana Colombia. Amigos oyentes, yo no sé si los que tienen carro o moto se han dado cuenta que muchas veces las mangueras por donde circula el agua o el aceite o la gasolina, muchas veces se cristalizan, se endurecen y esas mangueras se parten. Lo mismo pasa con las mangueritas que tienen las neveras por detrás, las que llevan el agua al dispensador precisamente de agua, muchas veces se cristalizan y cuando se cristalizan se parten, se dañan. Pues, ¿cómo les parece, oyentes amables, que en nuestro cuerpo también tenemos un sistema de circulación y unas mangueritas que nosotros las llamamos vasos sanguíneos, venas, arterias o vasos sanguíneos? Así se les llaman. Se endurecen, se van cristalizando, muchas veces se tapan, nos pueden llegar a producir un paro cardíaco, un derrame cerebral, un accidente cerebrovascular y muchos otros problemas más. Entonces, vamos a hablar con el doctor Juan Carlos de esa enfermedad que se llama arteriosclerosis. Doctor, por favor, expliquemos qué es la arteriosclerosis y cómo se puede prevenir esta enfermedad. Más adelante se lo voy a explicar con productos naturales de la organización Vida Sana Colombia.
2: La arteriosclerosis es el endurecimiento de estas arterias. Arteriosclerosis, entonces, se nos van endureciendo por muchas razones. Una puede ser de tipo genético. Hay personas que jóvenes pueden presentar endurecimiento de las arterias, bien sea cerebrales o a nivel general. Puede ser también por el consumo durante toda la vida de cierto tipo de sustancias, como son los azúcares refinados, como es precisamente la grasa. Todo esto hace que todos estos desechos de estos alimentos se vayan depositando en las paredes de las arterias y las van endureciendo, presentándose este fenómeno de la arteriosclerosis. ¿Qué importancia tiene tener arteriosclerosis? Al tener el endurecimiento de nuestras arterias, va a disminuir la circulación progresivamente. Se va a subir la tensión arterial. Entonces, las personas que tienen problemas de arteriosclerosis son muy proclives o muy propensas a sufrir de problemas de hipertensión o de tensión alta, a sufrir de problemas de oxigenación a nivel cerebral, que conlleva pérdidas de la memoria, dolores de cabeza frecuente, mareos, de tal manera que frente a estos endurecimientos hay un plan de tratamiento que estamos realizando, que es el plan de barrido arterial y venoso, que es un tratamiento que estamos realizando en la organización Vida Sana. 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
1: Organización Vida Sana desde 1980, siempre al servicio de los colombianos, con productos, con tratamientos, con unas amplias, modernas y confortables sedes. Cada día estamos mejorando no solamente la sede, la parte estructural, también estamos mejorando nuestros productos, estamos mejorando la atención, estamos mejorando porque tenemos un personal más capacitado cada día. 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Y hay que cambiar la vida. Mire, yo les voy a decir una cosa. En la vida hay enfermedades que se pueden tratar rápidamente. Es decir, hay enfermedades que son reversibles, ¿cierto? Hay enfermedades que son estáticas, que la persona la sufre hoy, mañana y dentro de 5 años tiene la misma enfermedad. Y hay unas enfermedades que son incurables. Es decir, que son enfermedades que no tienen reversa, enfermedades que no hay tratamiento para curarlas. Entonces, definitivamente hay que acudir a la consulta médica. Doctor Juan Carlos Martínez Giraldo, hoy estamos hablando del sistema cardiocirculatorio. Hay una enfermedad que se le dice la enfermedad o el asesino silencioso, porque puede acabar con la vida de una persona, la famosa hipertensión arterial o tensión alta. Doctor Juan Carlos.
2: Estamos hablando de la enfermedad silenciosa por excelencia, que es la hipertensión. Y hablamos de silenciosa porque precisamente muchos de los pacientes hipertensos son diagnosticados después de una toma o de varias tomas de la tensión arterial, pero no presentan ningún síntoma. Por eso es tan peligrosa, porque el paciente a veces no presenta ningún síntoma. En ocasiones se puede presentar con mareos ocasionales, dolores de cabeza suaves, sensación de abombamiento en la cabeza, hormigueo en la cabeza. Pero fundamentalmente el diagnóstico se hace con la toma de la tensión arterial. Para rotular a un paciente hipertenso debemos tomar mínimo 2 a 3 veces seguida la tensión en estado de reposo para poder diagnosticar de hipertenso a un paciente. La hipertensión se puede presentar de factor tipo genético, es decir, hereditario. Hay familias enteras que sufren de la tensión. Los pacientes que tienen desórdenes alimenticios, el abuso de consumo de la sal, pacientes que consumen muchas harinas, muchos azúcares, mucha grasa, los pacientes que se estresan de una manera inadecuada son pacientes que están predispuestos a sufrir de hipertensión arterial. Frente a la hipertensión arterial, lo importante es que usted consulte oportunamente para hacérsele un diagnóstico y un tratamiento a tiempo para que esta hipertensión no se vuelva crónica e intratable. De manera que frente a esto lo invitamos para que nos consulte oportunamente.
1: La hipertensión arterial y todas las enfermedades relacionadas con el sistema cardiocirculatorio pueden llegar a ser peligrosas. Hoy les estamos hablando de un tratamiento que no cura la hipertensión. Estamos hablando de un tratamiento que no cura las enfermedades del corazón, pero que sí le puede ayudar a las personas que todavía no tienen estas enfermedades a hacer medicina preventiva. No esperar a estar bien enfermos para entonces acudir al médico, porque a veces es demasiado tarde. 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Ahora, una persona me llamó y me dijo, pero usted habla de tripleta y son 5 productos más el carnet, son 6 productos. 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
5: Me gusta más, son las 2 de la tarde, 28 minutos. Llega la voz del Charrito Negro, se llama esta canción, Ojalá y te dure.

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0: Son las 2 de la tarde, 32 minutos. Boletín de noticias a través de Radio Santa Fe, 1070 AM. La Fiscalía citó al exministro Guillermo Alfonso Jaramillo por el caso de Kevin Acosta. La Fiscalía General de la Nación citó al exministro de Salud, Guillermo Alfonso Jaramillo, en medio de la indagación por los datos de la historia clínica del menor Kevin Acosta, que fueron revelados durante un consejo de ministros presidido por el expresidente de la República, Gustavo Petro Urrego. Se trata de una audiencia de conciliación en el marco de la investigación por el delito de revelación de secreto. La diligencia se programó para el día 14 de septiembre a las 9:30 de la mañana. El pasado 16 de febrero, en el Consejo de Ministros realizados en la Casa de Nariño, el entonces ministro de Salud se refirió públicamente a la muerte del menor de 7 años, Kevin Acosta, quien, según la familia, pese a ser hemofílico, habría recibido una mala atención médica luego de un accidente cráneoencefálico. 2 de la tarde, 33 minutos, boletín de noticias a través de Radio Santa Fe, 1070 AM. Carlos Martínez,
1: noticias
0: información.
1: Noticias de la Procuraduría, Olguita. Efectivamente, mire, le cuento que tras la gestión de la Procuraduría avanzan esta semana las acciones para la recuperación y liberación del denominado Caimán Llanero. Recordemos que hace unas semanas, Olga, habíamos hablado de este fenómeno que estaba ocurriendo en el país. Un tipo de caimán, el caimán llanero, que prácticamente se estaba muriendo de hambre y que fue denunciado por los colectivos ambientalistas. Pues en ese orden de ideas, la Procuraduría General de la Nación destacó como un avance para la conservación de esta especie en los llanos orientales la reactivación de los procesos de liberación de ejemplares de esta especie, luego de meses de gestión, seguimiento y acompañamiento preventivo por parte del Ministerio Público, orientados a superar los problemas de coordinación institucional, alimentación, atención veterinaria, financiación y ausencia de una hoja de ruta efectiva para su conservación. Por eso explicó que la actuación preventiva de la Procuraduría ha permitido poner esta problemática de la agenda de las entidades competentes y exigir respuestas concretas frente al riesgo advertido para esta especie. Y es que desde el inicio de la actuación preventiva, la Procuraduría convocó mesas interinstitucionales con el Ministerio de Ambiente y Desarrollo Sostenible, Cor Macarena, Parques Naturales, la Universidad Nacional de Colombia, la Universidad de los Llanos y demás actores vinculados al Programa Nacional para la Conservación del Caimán Llanero en Colombia, en las que requirió responsables, recursos, cronogramas y acciones verificables. Entre las medidas impulsadas se encuentran también garantizar la alimentación y atención veterinaria de estos ejemplares, mejorar las condiciones de manejo e infraestructura, definir también responsabilidades institucionales y de manera prioritaria reactivar las liberaciones y establecer una hoja de ruta para el retorno progresivo de los animales a su hábitat natural. 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
1: Así es, este es el magazine de la familia colombiana, el programa que puede escuchar el niño, el programa que puede escuchar el adolescente, el adulto, el anciano, el abuelito, todo mundo puede escuchar este programa que se llama Cambio Total, porque es educación para la vida y precisamente necesitamos que todos aprendamos. Mire, ahora que hablo de niños, hay que tener cuidado desde la niñez, porque un niño mal alimentado tenga la plena seguridad que será un adulto enfermo. A los niños deje de estarles dando tanto paquetico. Deje de estarles usted comprando gaseosas, galleticas y tantas chucherías que se compran hoy en día en las tiendas de la esquina, en los supermercados, porque todo eso les va enfermando día tras día. Les enferma el hígado, les produce diabetes, hace que la sangre se vuelva espesa, hace que tengamos problemas de triglicéridos, colesterol alto y mucho más. Acostúmbrese a la comida natural, a la comida de Dios como debe ser para tener calidad de vida. Hay que aprender a alimentarnos, hay que aprender siempre a nutrirnos, hay que aprender a hidratarnos. ¿Qué es lo que tomamos? Deje de estar tomando cerveza, gaseosa, deje de estar tomando bebidas azucaradas, que por eso es que están prohibidas prácticamente en algunos países y por eso fue que en Colombia les colocaron un impuesto adicional, porque son bebidas malsanas. Tome agua, tome aromáticas, tome café sin azúcar y notará usted cómo hay un cambio en su vida. Doctor Juan Carlos, las personas, por ejemplo, que comen mucho pan, que consumen muchas harinas, las personas que consumen mucho azúcar, con el tiempo tienen mala circulación, se les endurecen las venas, las arterias y lo peor de todo, la sangre, doctor, se les vuelve una sangre espesa, una sangre como con un engrudo ahí y eso con el tiempo son problemas de triglicéridos y demás. Hablemos de ese tema, doctor Juan Carlos.
2: Bueno, hay muy importante hablar de tres cosas. Uno, cuando se nos empieza a engrosar la sangre, que es lo que los médicos denominamos el aumento en la masa de glóbulos rojos. Hay personas que por naturaleza, por constitución, se les aumenta la producción de glóbulos rojos. Esto hace que se espese la sangre. Y si a eso le sumamos que el paciente tiene el colesterol alto, los triglicéridos altos, pues estamos hablando de una bomba de tiempo que se puede taponar una arteria, bien sea en el corazón o bien sea en el cerebro. Por eso es tan importante que en este líquido vital lo mantengamos fluyendo de una manera adecuada. Porque si tenemos más que un líquido, un engrudo circulándonos en nuestros tubos, en nuestras arterias, en nuestras venas, pues corremos ese gran riesgo de una trombosis a nivel cerebral o a nivel del corazón, que es lo que englobamos como el infarto. ¿Qué podemos hacer frente a este tema? Primero que todo, una dieta adecuada. Es fundamental cambiar nuestros hábitos alimenticios, bajar el consumo de azúcares refinados, bajar el consumo de harinas de panadería sobre todo, bajar el consumo de la sal, evitar las comidas muy grasosas, evitar el consumo del alcohol. Todo esto hace que nosotros reduzcamos ese riesgo de que se nos suba el colesterol y los triglicéridos. Y frente precisamente a lo de la sangre espesa, que es algo constitucional en muchos pacientes, tenemos un tratamiento, precisamente ese tratamiento integral de barrido arterial y venoso, que es el que estamos realizando en la organización Vida Sana. De manera que si usted está presentando mareitos, adormecimiento en las manos, en los pies, se le amoratan los dedos de las manos, ojo, porque esto nos puede estar indicando problemas de colesterol, problemas de triglicéridos y problemas de sangre espesa. Un tratamiento a tiempo nos puede prevenir futuras complicaciones.
1: Gracias, doctor Juan Carlos. Amigos oyentes, tengan en cuenta, todo lo que nosotros comemos o bebemos, algún efecto hace en nuestro cuerpo. Y recuerden, el cuerpo humano se enferma porque algo le falta o porque algo le sobra. Si a usted le sobra grasas, si a usted le falta o le sobra sal, si le falta o le sobra potasio, si le falta o le sobra magnesio, igualmente usted se va a enfermar. Si también usted está deshidratado, se enferma. Si usted está malnutrido, se enferma. Pero si usted consume alimentos en exceso y sobre todo esos alimentos industrializados, ese pan que venden ahora que es puro bagazo, pura levadura, es un pan que está lleno de carbohidratos, todo eso con el tiempo a usted le va a enfermar. Así que no es que nosotros en los centros médicos Vida Sana le digamos a la gente que no coma, si es que comer es sabroso, comer es rico, comer es darle gusto a la vida y a la muela, decía mi abuela, ¿cierto? Pero lo que hay que tener cuidado es con lo que se come y las cantidades que se comen, porque si no, resultamos con triglicéridos altos, colesterol alto, con diabetes, con el azúcar alta y también podemos resultar con un problema de un cáncer o cualquier otro problema. 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
4: Esta canción se llama Las Caleñas, Pastor López, 2 de la tarde, 43 minutos.

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1: Continuamos con este espacio Cambio Total, el magazine de la familia colombiana. Hoy con la grata presencia del doctor Juan Carlos Martínez Giraldo, médico cirujano egresado de la Universidad de Caldas. 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Hay un producto que está elaborado a base de cúrcuma, ajo, cilantro, con principios activos de la albahaca, contiene zinc, contiene vitamina C, es un producto 100% natural que puede ayudar a destapar venas, arterias, que puede ayudar a mejorar la circulación de la sangre, a mejorar el funcionamiento del hígado, del páncreas, de los riñones y de los intestinos. Nosotros le decimos TIVAC o tratamiento integral de barrido arterial y venoso, es una tripleta. Es un tratamiento triconjugado que ayuda muchísimo porque ayuda a prevenir muchas enfermedades del sistema cardiocirculatorio. Ojo, no estoy diciendo que ayude a curar enfermedades del corazón. Estoy diciendo que ayuda a prevenir muchas enfermedades. Me atrevería a decir yo que ayuda a prevenir la llegada de más de 200 enfermedades diferentes en el cuerpo humano. Esto es un tratamiento especial. Y quiero comentarle lo siguiente. Mire, el cuerpo humano tiene 21 órganos importantes, pero de esos 21 órganos hay 5 órganos que son vitales. Significa que si uno de esos órganos faltara en el cuerpo humano, nos morimos, porque precisamente por eso se llama un órgano vital. Significa que el cuerpo no puede vivir sin uno de esos órganos. ¿Cuáles son esos 5 órganos? El cerebro, el corazón, los pulmones, los riñones y el hígado. Esos son los 5 órganos más vitales. Si quiere agregarle otro, agréguele el páncreas, que también es vital para la vida de los seres humanos. Quizás el más importante es el cerebro, pero el segundo en importancia es el corazón. Y del corazón nos va a hablar el doctor Juan Carlos Martínez Giraldo, porque mucha gente hoy en día está sufriendo el corazón. Y no me refiero a despecho, no me refiero a problemas amorosos. Me refiero a ese órgano tan importante del cuerpo humano que es el corazón. Una motobomba, ¿no, doctor Juan Carlos?
2: Es muy importante esta bomba. El corazón es un órgano muscular, por lo tanto, bombear la sangre es su función. ¿Hacia dónde? Hacia el resto del cuerpo o hacia los pulmones en el caso de que reciba la sangre impura para que allí se oxigene, nuevamente regresa al corazón y se devuelve a todos los órganos y tejidos. Esa es la función fundamental del corazón. Cuando este se cansa, entonces hablaríamos de que el corazón ya está cansado, sobrecargado en su función y empieza a crecerse. Ahí hablamos de la falla cardíaca. Cuando se nos taponan esas arterias que nutren el corazón, que son las arterias coronarias, es donde se sucede ese temible problema del infarto. ¿Qué es el infarto? Fundamentalmente es que una partecita del corazón se nos muere porque no le llega sangre, no le llega irrigación sanguínea por un taponamiento de una arteria del mismo corazón. Entonces, el corazón es fundamental que esté trabajando en forma adecuada porque se nos pueden presentar fallas cardíacas, arritmia. Recordemos que el corazón tiene un marcapasos fisiológico que es el que sincroniza la contracción de los ventrículos y las aurículas. Se pueden presentar arritmias, es decir, un mal funcionamiento del ritmo cardíaco que puede llevar también a un paro cardíaco. De tal manera que el corazón es un órgano importante que hay que cuidarle. Si usted está presentando un problema de dolor en el pecho, usted siente que el corazón le palpita demasiado rápido o demasiado lento, usted nota que hay un dolor hacia el brazo superior izquierdo, en la parte del hombro, si usted nota de que se fatiga, siente dificultad para respirar, consulte oportunamente porque muy probablemente usted está presentando

0: un problema no solamente del corazón, sino muy probablemente un problema a nivel del aparato cardiocirculatorio.
1: Qué importante todo lo que usted acaba de decir, doctor Juan Carlos. Hay que cuidar el corazón, hay que cuidar todos los órganos de nuestro cuerpo. 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
4: A través de Radio Santa Fe 1070 AM, Servicios Sociales y Clasificados. Se vende casa, está ubicada en Tena, Cundinamarca, La Gran Vía, tiene 3 niveles, es una casa rentable, 2 garajes, está ubicada a 2 cuadras de la mesa. Pueden llamar al 313-825-8078. 313-825-8078, atención, vende en torno de repujado. 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
1: Me gusta más, son las 3 de la tarde, 27 minutos, llega la voz de Sebastián Campos, se llama Mándale una carta, ya venimos con boletín de noticias.

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Son las 3 de la tarde, 32 minutos. 3, 32 minutos. De la Espriella firmó el decreto que levanta la suspensión de permisos para el porte de armas en Colombia. El presidente Abelardo de la Espriella firmó este decreto que levanta la suspensión general de los permisos para el porte de armas de fuego en Colombia. Se trata del decreto 1368 expedido este 8 de septiembre, a través del cual se levanta la suspensión general de los permisos para el porte de armas de fuego y se dictan otras disposiciones. El decreto establece que se mantienen los controles estrictos, requisitos y permisos de las autoridades competentes establecidos en la Constitución, específicamente en la ley de 1993. Una medida que, según el mandatario, busca modificar la política de que durante años restringió el porte legal de armas mientras los grupos criminales continuaron accediendo al armamento de manera ilegal. Así las cosas, las directrices gubernamentales establecen que se otorgarán garantías institucionales a los ciudadanos que se ajusten a la ley, al tiempo en que el presidente reiteró que se aplicará toda fuerza legítima del Estado contra los actores armados ilegales. El decreto dice que las autoridades militares adoptarán de ahora en adelante las medidas que se requieran para eliminar la suspensión general del porte de armas de fuego. En consecuencia, deberá restablecerse la eficacia de los permisos individuales para el porte de armas de fuego que se encuentren vigentes. 3 de la tarde, 34 minutos. Atención. El Ministerio de Educación anunció que explora referentes europeos para fortalecer la proyección internacional de la educación superior en Colombia.

0: Bueno, hay más información a través de Radio Santa Fe, 1070 AM. Atención, que la ministra de Salud reveló los primeros hallazgos tras su primer mes en el cargo y las medidas adoptadas para proteger los recursos destinados a la atención de los colombianos. Carlos.
1: Y es que una brecha cercana a los 2.9 billones de pesos entre compromisos y giros efectivos fue uno de los principales hallazgos reportados por el Ministerio de Salud y Protección Social tras la revisión de la situación fiscal, presupuestal y administrativa de la entidad. Por eso la ministra de Salud, Ana María Vesga, puso en conocimiento del país el panorama que encontró al asumir el cargo desde el pasado 7 de agosto y las medidas adoptadas para proteger los recursos destinados a el sistema de salud. De acuerdo con la cartera, la revisión de los compromisos y asignaciones recibidos de la anterior administración encendió inmediatamente las alarmas.
2: Recibimos un ministerio con serias deficiencias fiscales, presupuestales y administrativas. La Contraloría General de la República, en su auditoría de la vigencia 2025, emitió opinión contable negativa, halló deficiencias en el control interno fiscal y no feneció la cuenta fiscal del ministerio. Pero había algo más urgente. Encontramos un enorme volumen de recursos comprometidos que nunca se convirtieron en obligaciones.
1: A esto se sumó también la identificación de más de 108 proyectos por más de 365 mil millones de pesos que no contaban con registro presupuestal. La ministra explicó que ante este escenario ya se puso en marcha un plan de choque para hacer frente a las irregularidades fiscales y administrativas y a los presuntos actos de corrupción señalados en la entidad.
2: El rubro principal de estas asignaciones tenía una apropiación de 4.4 billones de pesos. 4.3 billones estaban comprometidos, pero apenas 1.3 billones obligados y pagados.
1: La ministra de Salud fue mucho más allá y presentó una denuncia penal ante la Fiscalía General de la Nación para esclarecer la existencia de unos audios en los que personas ajenas a la administración exigían comisiones de hasta el 8% a nombre de la ministra y su equipo.
2: Conocimos una grabación con hechos que considero gravísimos y que por mi deber como servidora pública puse de inmediato en conocimiento de las autoridades. Son parte de la reacción de las mafias corruptas que se apoderaron de la salud y que empiezan a sentir que en nuestro gobierno no podrán seguir delinquiendo. En esa conversación, cuya autenticidad y participantes deberá establecer la Fiscalía, se habla de la gestión de los recursos y pagos del Ministerio y se menciona mi nombre de manera abusiva.
1: Finalmente, la ministra indicó que a través de esta cartera se ratifica la política de cero tolerancia frente a la intermediación y el cobro de porcentajes. Asimismo, se anunció que continuarán las auditorías sobre los proyectos para garantizar la transparencia en el manejo de los recursos. 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
8: A través de Radio Santa Fe 1070 AM, Servicios Sociales y Clasificados, se vende casa de 6x12, ubicada en el barrio Virrey, segundo sector, zona quinta de Usme. WhatsApp 310-649-0754, 310-649-0754.
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0: Ay, tu mamá desde el cielo. 4 o 5 minutos, Daniela, se llama esta canción, Darío Gómez Zapata. Feliz tarde, amigas oyentes, feliz tarde, señores. Un abrazo gigante, apretón de manos. Hoy es martes, es 8 de septiembre, ¿sí? 8 de septiembre, día de la suerte. Me encanta el 8 de septiembre. A través de Radio Santa Fe 1070 AM, el saludo cordial desde el octavo piso del edificio de Caracol Radio, en Chapinero. 67 séptima en Bogotá. Jennifer, me mira, estoy dando la dirección porque es amor y amistad y los regalos. Calle 67, 737, Serenata, Mariachi, todo, ¿cierto?
1: Claro.
0: Ferchito, buenas tardes. Ay, permítame, voy a darle gracias a Dios, primeramente, Dios Todopoderoso, por este día maravilloso. Llegó el... ¿Qué?
1: Ah, no, no es...
0: Bueno, ahora sí, Ferchito, ¿qué tal? Feliz tarde.
1: Feliz tarde, Olguita. ¿Cómo ¿Qué va más? Todo? Bien, bien, gracias a Dios.
0: Mes de amor y amistad.
1: Sí, claro.
0: Vamos a jugar al amigo secreto.
1: Ya le sacamos el papelito al profe.
0: Ya, tocó sin el profe. No, sí. Tocó meterle la mano al profe. Juan Manuel, ¿usted le mete la mano al profe?
2: No, eso ya, ¿para qué?
0: ¿Por
2: ahí
0: qué?
2: No, eso, ahí no hay nada que hacer.
0: ¿Por
2: no.
0: qué?
2: No, eso dejé así.
0: Ay,
2: no,
0: eso, es no, el no. beneficio de la duda. Juan Manuelito, ¿cómo le ha ido, Juanchito?
2: Lo más de bien, Olguita. Estamos muy felices de poder compartir con los oyentes, como siempre, a través de los micrófonos de Radio Santa Fe y a través del Cantinazo. A las 4 de la tarde, 6 minutos. Oiga, ya hoy es martes, ¿cierto?
0: Ni te cases.
1: Ni te embarques.
2: Sí, Radio Santa Fe, ya hoy es 8 de septiembre.
0: Sí, señor.
2: Quedan 10 días para celebrar amor y amistad.
0: O sea que toca jugar ya.
2: Sí, pues... Ah.
0: No, vamos a jugar al amigo secreto. ¿Por qué no?
1: Desanimados.
2: Ah, eso era hace rato. Ya alguien quedó mal, ya después de que quedan mal al inicio, quedan mal al final.
0: O sea que en el desayuno se sabe lo que va a ser el almuerzo.
2: Correcto, sí señora.
0: Mire quién llegó y con qué llegó en la mano.
2: Ah, muy bien, bienvenido, doctor Navarro.
0: Oiga, con tres tintos. Venga, doctor Navarro, muchas gracias por acá, muchas gracias, muy amable. Bueno, ¿quién más estará con nosotros? Uy, está sonando Luis Alberto Posada desde hace rato ahí. Buenas tardes. Buenas tardes. Ay.
2: Buenas tardes, profesor Eduardo, ¿cómo está usted?
3: Compañeros, cordial saludo, que no se note la emoción. Un abrazo a la distancia. ¡Mua, mua, mua!
2: Buenas tardes, profesor.
0: Buenas tardes, profesor.
1: Buenas tardes, profesor.
2: Ah, bueno, no, no saludo. No nos saludo. Bueno, entonces.
3: Es que los deprimidos, como con una vaina ahí, qué tristeza. Ya ves, esto es un programa de superación personal.
0: Escucha al doctor. Buenas tardes.
4: Buenas tardes.
3: Buenas tardes.
2: Este podrá ser un programa de superación, pero nosotros no hemos superado.
3: Corocito, suba el ánimo. Inyecte esa... No, ese sabor, señores, paisa montañero que usted maneja.
5: Cordial saludo para toda la audiencia de Radio Santa Fe, para toda nuestra audiencia, para toda nuestra maravillosa gente, nuestra maravillosa clientela, nuestra maravillosa sintonía del Cantinazo, que todos los días se sientan acá, se toman un tinto, un aguardiente, una mazamorra, un chocolate, lo que sea, escuchando buena música, escuchando el profesor Eduardo, escuchando trova, escuchando humor. Bienvenidos a Ayer Nacional, ganó 3-0 y ahora...
0: Se bajó el culebrero.
2: No, pero...
5: Y ahora va a ganar Santa Fe, si Dios quiere, también a Vasco de Gama, porque Santa Fe es Colombia en los torneos internacionales de todo el mundo.
2: Ahora toca pedir salvoconducto para hablar, pues.
5: Sí, señor. Así que si quiere, amigo, presénteme, que voy con mi chiste urgentemente, porque... Que Marco Rubio está hablando y tengo que escucharlo.
2: Ah, tras del hecho está de afán. No, tras del hecho está de afán.
5: Está hablando Marco Rubio, el patrón, en este momento tengo que ponerle atención.
2: Ah, bueno, está bien. Bueno, entonces, presente usted, profesor Eduardo, como quiera.
3: Vamos a presentar a Corocito como el BMW del humor.
2: Uy, ¿por qué?
3: Pues porque es clase alta, papá.
2: Ah, bueno, adelante. ¿Listo?
0: A ver, un momentico. Voy
6: yo. Yo soy Corozo.
7: Corozo soy yo.
6: Nací en Granada.
7: Y aquí mando yo.
5: ¿Cómo les parece que un tipo de otro país enredó una practicante? Oiga, se la llevó por allá para la finca del papá, paseando por allá en Melgar.
2: Sí.
5: Y ese tipo enredó la practicante y se la llevó por allá para el bosquecito. Y venga, pues, mi amor, a ver. No digamos cómo se llamaba el tipo mejor para no... Vamos a dar nomás las iniciales. Juanma, llamábalo. Juanma, sí. Malas iniciales, Juanma. Uh-huh. Y entonces con la practicante y ella, ay no, pero es que mira, yo nunca he estado con nadie, yo soy inocente, yo no sé nada. No, tranquila mamita, yo le voy diciendo, no se preocupen, mi amor, venga, es lo que tiene que hacer. Y se la llevó por ahí, empezó a darle besos, venga, me beso, mi amor. Ahorita váyase, ahora baje los calzones, mi amor. Baje los calzones, sí, así. Y ella, ay, ¿y en serio? Sí, así es, mi amor. Yo lo voy explicando, tranquila, mi amor. Ah, bueno, ya me bajé los jeans, ¿qué hago? Sí, ahora baje los calzones. Ah, ya me bajé los calzones, ¿ahora qué hago? Haga de la que está poseando que viene su papá.
2: Ay, no, hombre.
0: Qué horror.
3: ¡Está bueno!
2: Sí, bravo. Oiga,
3: déjeme, pues, sácalo alto.
5: Sí. Muy bueno, señores.
2: Bueno, presénteme a mi profesor.
3: Voy a presentar a Juan Manuel Durán como el Renault 4 del humor.
2: ¿Por qué?
3: Pues porque ya sabe de dónde viene.
2: Ahí.
3: Del trancón.
2: Cuidado. Oiga. Cuidado. Resulta que estaban hablando una parejita que se quería mucho. Él se llamaba Teguardo y ella se llamaba Tolga. Entonces, y poséyeme.
0: Hazme tuyo. Hazme cochinada. Sonó como un perro.
2: Entonces, resulta que estaban ahí en esas cuando ella se asomó por la ventana. Uh-huh. Y regresó gritando. Le dijo, ay, Eduardo, se metieron unos ladrones a la casa de los vecinos, ¿qué hacemos? ¿Cuántos son? Son como 8. Hagamos pasta que se rinde para todos.
3: ¡Ya ves! ¡Bravo! ¡Muy bien, excelente!
0: ¿Y eso que no ha echado el chiste?
3: ¿Giovanni estará por ahí?
0: Giovanni viene, pero ya puede que en 3 minutos llega.
2: Uh-huh, sí, debe estar en este momento saludando afuera como si nada ocupara. Bueno, ¿bueno? Presentemos al profesor Eduardo, que él vendría siendo para papam papán el Chevrolet Swift 1.3.
3: Oiga, buen carro.
2: ¿Sabe por qué?
3: ¿Por qué?
2: El matagomelos.
3: Oiga, imagínate que llega un tipo que era como bombril, ¿no?
2: Sí.
3: Llevaba 5 años de relación con la novia.
0: Ay, no.
3: Pero 5 años, hermano, a un paso. Y la china ya como aburrida, hermano. Le dice, mi amor, en serio, te lo digo de corazón. Yo creo que ya es hora.
2: ¿De qué?
3: Dar el siguiente paso y vestirme de blanco.
2: Sí.
3: Yo, bueno, mi amor, mañana te voy a escribir en karate, mi amor.
2: A mí me gustó, muy bien.
3: ¡Está bueno!
0: Venga, y don Herpesito.
2: ¿Don Herpesito? No.
3: Ahí está don Herpesito, preséntelo, Juan.
2: Don Herpesito lo vamos a presentar como para papán, papán. La motocicleta. La Z50.
0: A ver.
2: No tenía cilindraje, pero hacía bulla.
0: Hágale a ver, pues, viejito.
4: Profesor Eduardo le creó un eslogan. Desde septiembre, con el profesor Eduardo, la Navidad se prende.
2: ¡Ay!
4: ¿Cómo le parece ese eslogan, no?
0: Inspirado.
4: No estoy cobrando nada. Derechos de autor se los cedo. Desde septiembre, con el profesor Eduardo, la Navidad se prende. Buenísimo.
0: Y sale. Oiga,
4: hablando de Navidad, ¿cómo le parece que había un barrio peligrosísimo? Uh-huh. Pero peligroso, peligroso, profesor Eduardo. ¿Cómo le parece que Papá Noel no decía ¡jo, jo, jo, jo! Sino que decía ¡ojo, ojo, ojo, ojo! ¡Que viva el profesor Eduardo!
2: ¡Nuevo!
3: ¡Nuevecitico!
2: ¡Nuevecito!
0: Además, me pareció como el pájaro loco ahí.
2: No.
3: ¿Y el doctor Navarro cómo está para chiste?
2: No, que no está preparado hoy para chiste. Está concentrado con el tema de Santa Fe.
0: Doctor Navarro.
2: Hoy Santa Fe, ¿a qué hora juega? Ay, profe, tenemos que saber usted cómo se vería si fuera de los años 80.
3: Claro, total.
2: Sí, ahorita hacemos el ejercicio. Bueno, profe, chistes de qué
3: hoy
2: para
3: juega Santa Fe con quién, con Vasco Agama, ¿eh?
2: Sí, señor.
3: Este partido está bueno.
2: Sí, sí, sí. Hay que hacerle fuerza a Santa Fe, pues es el único
3: pero
2: equipo
3: por supuesto,
2: colombiano
3: señor.
2: Que queda en torneo.
3: Es Colombia.
2: Sí, señor. Bueno, bueno, entonces, señor.
3: Yo creo que dejemos el tema libre porque ya van dos días que no ganan.
0: Bueno, está bien.
3: Entonces, ¿en vamos a darle el tema libre, a ver si hoy sacamos ganador de 120 mil pesos.
2: Pero que,
3: tema libre, que... no largo, chiste no largo, no verde. 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

0: Espérame. Bueno.
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0: Bueno, son las 4 de la tarde, 19 minutos. Pues hay varias noticias hoy en Bogotá, Olguita. Varias noticias importantes. Y hay una que se ha presentado hoy en las horas de la tarde, y es con el expresidente de Colombia, Gustavo Petro, que el Tribunal Administrativo de Cundinamarca determinó que las expresiones del exjefe de Estado sobre los resultados de los comicios no tienen efectos jurídicos ni vulnera derechos fundamentales. Entonces, pues esto, lo que se ha pronunciado, el Tribunal Administrativo de Cundinamarca decidió revocar una sentencia que ordenó al expresidente Gustavo Petro rectificar declaraciones que hizo sobre presuntas irregularidades y fallas en el sistema electoral colombiano.
2: Gracias, Giovanni. 4 de la tarde, 20 minutos. Profe, ¿cómo le fue en Zipaquirá? Una pregunta. Dos, mañana rumbo a Garagoa, Boyacá, jueves. ¿Mañana es jueves?
3: Mañana es miércoles.
2: Miércoles. Mañana miércoles en Bogotá desde las 7 de la mañana hasta las 6 de la tarde. Y ya el jueves, profe, rumbo a Garagoa. ¿Cómo le fue en Zipaquirá?
3: Muy bien, Olguita. Gracias por preguntar. La gente de Pacho, La Palma, gente de Sesquilé, Guatavita, se acercaron a Zipaquirá, Cundinamarca. Pila a los que tienen compromisos mañana en Bogotá. Mañana se está entregando premio programado con el Astro, se está entregando Pagamillonario, los que quieren premios grandes están disponibles. 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Hay mucha gente que se enferma, que empeora, que día tras día va hacia atrás, pero es que no hace los tratamientos. 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Hoy dice, profe, ahora sí vengo es por mi premio. 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Felicidades. Ganó con el 4484 de la Cundinamarca. Se ganó 150 millones de pesos. Dios me la bendiga. Premio que se le estaba jugando aquí en Bogotá. Oyente de la línea, buenas tardes. Buenas tardes, ¿con quién hablo?
4: Aló, buenas tardes, profesor, ¿cómo está? Habla con Lady.
3: Lady, gracias por llamar. Lady, ¿cuál es su testimonio? ¿De dónde me llama, mujer? ¿Qué nos quiere contar en este cantinazo?
4: Claro que sí, profesor. Yo lo estoy llamando desde aquí, desde Bogotá, del barrio Garcés Navas. Yo te comentaba, sumercé, que yo trabajo en mantenimiento en un centro comercial. Tengo mi hogar, yo vivo con mi esposo y con mis hijos. Pero últimamente la plata, económicamente nos hemos visto todos, mis hijos, mi esposo y yo, económicamente muy, muy, muy mal. Aparte de eso, mi esposo está acostado en una cama, la verdad, totalmente, pues casi ciego, de lo mismo que he estado mal. Y pues yo, de verlo a él, también me estreso y también he permanecido enferma. Así que pues la verdad, nosotros lo visitamos a usted y la verdad, usted nos hizo un gran alivio. Fue un gran alivio para nosotros. Nosotros lo visitamos, usted nos hizo 3 limpiezas y aparte de eso nos hizo quemar la dupla de la esperma negra.
3: Sí, es que la energía de usted estaba muy mal. Había un problema con su esposo, perdón que la interrumpa. Sí, es que él fue muy mujeriego. Fue una persona que tomó mucho licor, que estuvo con una, con otra, le dio mala vida, era irresponsable, y pues eso le pasó factura. El tema de la salud de él está muy delicado, ha mejorado un poco, ha subido la energía, gracias a Dios, pero las cosas delicadas, el hogar casi destruido, económicamente estaban en el piso, derrotados. ¿Valió la pena invertir? ¿Valió la pena visitarme?
4: Claro que sí, señor. Sí, eso le comentaba. Yo me cuenta que él fue muy mujeriego y de lo mismo mujeriego que fue, ahí le hicieron como una liga. Se nos comenta que le hicieron una liga y efectivamente eso nos repercutió a toda la familia, de lo mismo que fue en ese caso. Pero gracias a Dios nosotros lo visitamos, usted nos hizo la limpieza, nos hizo quemar la dupla de la esperma negra y sí, señor, fuimos Yo me invertí y me endeudé en un banco y hice un préprimo programado y fui ganadora de 150 millones con la Lotería de Boyacá con el número 2751, gracias a usted.
3: Eso. ¿A qué invita a la gente mujer desde el Garcés Navas en Bogotá? ¿A qué invita a la gente?
4: Que lo visite, profe, lo visite, la verdad, fui testigo de todo lo que usted nos colaboró, a mí y a mi hogar, y nos sacó adelante por eso, todo lo que usted nos colaboró.
3: Gracias por
4: Muchas
3: llamar.
4: gracias.
3: Un abrazo, Dios me la bendiga. 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
1: Así es, Olguita. Mañana es la reconciliación con la suerte y la prosperidad. 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Los que no han vuelto a retomar, traigan vaso de vidrio, vamos a hacer refuerzo. Los que no tienen el empoderador, la dupla, la esperma negra, hay que canalizar la suerte. Recuerde que yo no hago milagros. Hay mucha gente que tiene el entorno totalmente bloqueado, que la parte áurica está recargada, que los negocios no le salen, que la plata no le rinde, que juega y nunca gana, que trabaja y no progresa, que tiene el hogar destruido, que está impotente. Hay gente que me dice, muchachos de 35, 40 años, profe, no funciono, no sé qué me pasa, estoy bloqueado, trato de salir adelante, no puedo, hago un negocio, en vez de ganar, pierdo. Hay algo está pasando, hay que mejorar la suerte y hay que hacerlo a conciencia y silenciosamente. Ojo con esto, hay que ser silenciosos con lo que hace, porque si usted todo lo comparte, lo cuenta, cualquier persona le daña la suerte. Yo se lo he dicho, el propio hermano, yerno, cuñado, esposa, esposo, amigo, allegado, cualquier persona le daña la suerte, le mete cizaña en la cabeza, o hasta puede ser su enemigo oculto. Hay gente que convive con el diablo en la propia casa. Mire, créame, hay gente que lo sabe. Y dice, profe, no puedo hacer nada, yo no sé hacer nada, no tengo para dónde irme, me toca humillarme por un plato de comida. Entonces tenga presente esto. Usted puede progresar, pero cumpla los propósitos y termine los procesos. No es dejar los procesos a medias. Yo fui y compré un kit, ya, se dedicó a jugar toda la vida un kit. No, hágase la limpieza, a ver qué es lo que pasa. Y si no gana, repetimos limpieza, a ver qué es lo que está sucediendo. ¿Por qué la mala energía? Yo le puedo hacer una limpieza a usted hoy, pero usted ya puede estar contaminado mañana o dentro de 8 días. ¿Por qué? Porque eso se recibe, eso se pasa. ¿Ok? Entonces tengan eso presente. 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
2: Sí, señor. Son las 4 de la tarde, 13 minutos.
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2: Cuatro de la tarde, 31 minutos, boletín de noticias a esta hora en Radio Santa Fe. El secretario de Salud precisó que la reforma tributaria le traerá más avances tecnológicos para el sistema de salud a los bogotanos, que al implementar un alumbrado también inteligente va a permitir que los capitalinos tengan una mejor calidad de vida. ¿De qué se trata esta afirmación que ha dicho Gerson Bermot?
5: Mire, precisamente hasta el 9 de septiembre, es decir, este miércoles, hay plazo máximo para la discusión del proyecto de reforma tributaria, en el que se busca, a través de un proyecto de acuerdo, caminar hacia una ciudad más segura. Y por supuesto le consultamos al doctor Gerson Bermón, secretario de Salud de la Alcaldía Mayor de Bogotá. Doctor Bermón, ¿por qué es tan importante esta reforma tributaria? ¿Por qué es necesario que se aprueben estos recursos para seguir hablando todas las estrategias que viene trabajando la entidad por la salud de los capitalinos? Doctor Bermón, buenos días.
6: Bueno, muy buenos días. La reforma tributaria tiene muchos aspectos que son muy positivos para Bogotá. Bogotá no puede pararse, Bogotá tiene que seguir adelante y Bogotá tiene que seguir avanzando tecnológicamente y ofrecerle mejores servicios a los ciudadanos. Yo puedo hablarle desde el sector salud y la importancia de la reforma tributaria específicamente en el sector salud. Hay un elemento que la gente no correlaciona de forma directa, que es el alumbrado inteligente. ¿Qué hay detrás del alumbrado inteligente? No solo son unas luces LED que ahorran energía y que efectivamente pueden informar desde una central cuando se apagan o cuando se prenden o cuando están fallando o si no hay movimiento que se apaguen para ahorrar luz, y eso ya de por sí lo hace importantísimo, sino que detrás de eso está una red de interconexión entre todos los postes de la ciudad para que haya un alumbrado inteligente. Cuando hay una red ya interconectada en los postes, eso nos permite al sector salud y al sector ambiente poder tener mayor vigilancia o monitoreo del ruido, del aire y de los movimientos y flujos que tiene una población para saber dónde es que está el aire contaminado, dónde es que está una mayor emisión de ruidos y qué debemos hacer y dónde están efectivamente los mayores trancones o dónde están los mayores riesgos. Porque todo esto está conectado a la salud. Mayor contaminación del aire, enfermedad respiratoria. Mayor contaminación auditiva y enfermedad mental, salud mental. Mayor problemas de trancones, mayor problemas de todo, pues por supuesto también directamente relacionado con el bienestar de la ciudadanía. Entonces, detrás de este proyecto tan importante de alumbrado, hay un proyecto importantísimo de monitoreo de la salud pública de la ciudad, donde podemos monitorear ruido, aire y movimientos y flujos, y eso es fundamental para la salud pública.
5: Doctor Bermón, en ese orden de ideas, entonces Bogotá, ¿cómo se encuentra dentro del contexto latinoamericano en lo que tiene que ver precisamente con la regulación, digamos, en la calidad del aire, en temas de atención de urgencias en las calles, accidentes, siniestros? ¿Cómo estamos en ese plano en Sudamérica?
6: Yo lo pongo a nivel mundial, estamos en pañales a nivel mundial, o sea, Bogotá no puede seguir siendo una capital que no esté a la vanguardia de Londres, de París, de Nueva York, donde efectivamente podemos tener un tipo de monitoreo muchísimo mayor de los aspectos que más nos afectan. No es posible que nosotros solo tengamos 19 estaciones de aire para decir que toda la ciudad la podamos decir cómo está el microparticulado en el aire. ¿Cómo es posible que solo tengamos 32 estaciones de ruido cuando podemos tener es una red de estaciones de ruido que sepamos en cada esquina de la ciudad cómo está el ruido? O sea, a eso es que debemos llegar. No es que este proyecto esté garantizando eso, sino que nos permite la ruta para poder empezar a hablar seriamente de eso. Pero estamos en pañales con ciudades como, por supuesto, Londres, Tokio, Nueva York, Barcelona, Sao Paulo, inclusive aquí en Latinoamérica, el mismo Santiago de Chile. Estamos muy, muy lejos de tener esos sistemas de monitoreo ambientales.
5: Pues le agradecemos al doctor Gerson Bermón, secretario de Salud de Bogotá, sobre la pertinencia y lo trascendental que resultaría la aprobación y el avance de esta reforma tributaria, todo con el ánimo de contribuir en el mejoramiento de la calidad de vida, especialmente la salud de los capitalinos. Se recuerde que esta información la puede consultar en nuestra página www.radiosantafe.com.
2: Mucha atención porque el gobernador de Antioquia, Andrés Julián Rendón, se pronunció luego de las amenazas atribuidas a las disidencias de la FARC de alias Calarcá contra los alcaldes y líderes y otros ciudadanos de varios municipios del departamento. El mandatario aseguró que este grupo armado ilegal continúa sembrando el terror en el territorio antioqueño. Dijo lo siguiente, abro comillas, antioqueños, las FARC de Calarcá siguen sembrando el terror, cierro comillas, manifestó el gobernador en un mensaje en el que se refirió directamente a las intimidaciones contra los alcaldes de Gómez Plata, Carolina del Príncipe y Santa Rosa de Osos. Según indicó, la estructura también pretende declarar como objetivo militar a los ciudadanos, líderes y servidores públicos. La temperatura en estos momentos en Bogotá es de 19 grados centígrados, 4 de la tarde, 37 minutos. 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
5: Saludamos a la concejal por el Centro Democrático, Diana Diago.
9: Concejal, hoy queremos hablar de los monumentos y bienes patrimoniales de Bogotá, a los daños que han sufrido y los recursos que se han destinado para recuperar.
10: A raíz del vandalismo, pues estamos viendo que se gastan miles de millones de pesos, que son de los impuestos de los bogotanos, para reparar y restaurar estos monumentos. Por ejemplo, el Monumento Longos, 170 millones de pesos. Policarpas a la Barrieta, 54 millones. Simón Bolívar, 53 millones. Rodrigo Lara Bonilla, 44 millones. José de San Martín, 22 millones. Laureano Gómez, 20 millones. Entonces, ya sabemos cuáles son. Pues hagan algo, porque esto no es gasto y gaste recursos, sino es también tengamos una conciencia social de lo que significa nuestra cultura, de lo que significa esas personas que han hecho historia en Colombia. Y ese ha sido el llamado que yo le hago hoy al gobierno distrital. Y ya como lo ha hecho el Consejo de Estado, es que una cosa es protestar y otra cosa es vandalizar.
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1: Les contamos a esta hora cómo avanza la movilidad en Bogotá. Hay flujo vehicular bastante alto en la autopista sur. También hay un bus varado y que es retirado de esa autopista sur de la carrera 75F sentido oriente-occidente. Lo mismo le contamos a los oyentes que nos están escuchando que por la salida de Bogotá por la calle 80 ahí se presenta alto flujo vehicular, se presentó un accidente que ha generado congestión en estos momentos en ese sitio, en ese lugar estratégico de Bogotá.
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3: Así es, Olguita. 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Así de fácil. 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Vamos a cumplir ese sueño. 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El que está enfermo, el que está ciego, el que ha ido a muchas partes, no le han detectado nada. Le mandan medicamentos y no le sirve para nada. Va a donde especialista si no le ha servido para nada. Venga, esa es una oportunidad. De pronto los suyos no es natural, es el mismo puesto y vamos a ver cómo le puedo ayudar en esta parte. Vamos a recibir a los oyentes. Buenas tardes, ¿con quién hablo?
4: Profe, habla con Miriam, lo llamo de la Capilla Boyacá, lo visité en Garagoa, profe.
3: ¿Qué hace en la Capilla Boyacá? ¿Cómo le fue visitándome en Garagoa? Pasado mañana tenemos cita.
4: A ver, profesor Eduardo, yo vivo de la agricultura, vivo acá con mi nieto, pero profe, le cuento que mi hijo pues se sentía ya dueño de la finca. Yo hace 6 años que quedé viuda, me he venido enfermando de ahí para acá, ya muy enferma, desesperada, ya no hallaba qué hacer. Él me ayudaba, profe, pero le cuento que este muchacho se convirtió en que yo no le podía decir nada porque por todo me gritaba, le preguntaba algo, no me daba cuentas de deudas, nada, profe, él se encargó de que las cuentas corrieran y le dije que si ya había pagado el impuesto, las deudas que tenía, nada, profe, ya desesperada, yo iba al médico, inclusive mi hija me llevó 3 meses para Bogotá, a un tratamiento, no, profe, yo no sentía mejora, me vine otra vez, tomé la decisión de visitarlo, profe, a escondidas de mi hijo, porque él no cree nada en esto, pero, profe, le cuento que fue lo mejor que pude hacer, usted me hizo una limpieza, un tratamiento, me dio las plantillas tectónicas, le compré también la dupla de La Esperma Negra, le cuento que la quemé como usted me dijo, y todo ha mejorado, profe, inclusive este muchacho ha cambiado bastante. Y pues me invertí el premio, profe, con una plática que tenía por ahí guardada. Y le cuento que he ganado con la Lotería de Bogotá, con el 3427 me gané 90 millones de pesos.
3: Eso, y calladito.

0: Gracias por llamar. 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
1: Bueno, a las 5 de la tarde ya está que comienza el partido de la Suramericana. Yo no sé por qué ese horario de verdad debería ser para más tarde. Con un equipo brasileño, el Campín se llena, aunque Santa Fe pues le está yendo bien en la Suramericana. Hoy se enfrenta al Vasco da Gama de Brasil. Y
2: sí,
1: bueno,
2: señor.
1: Sí, eso el Campín está a reventar porque ya está haciendo buena labor Santa Fe. Esperemos que pase. ¿Cómo era que me decíamos antes? Santa Fe es Colombia en la Suramericana y es el único equipo que queda.
2: Total.
1: Hay que apoyarlo.
2: Hay que apoyarlo, sí, señor.
1: Cinco.
2: Y apoyar el trancón ahorita aquí bajando por la 53.
1: Sí, sí, sí, sí. Muy complicado, muy complicado. Oiga, pero qué chévere. Por Santa Fe, me alegra mucho por Rodallega. Diga, quien ve a Rodallega ahí va andando Rodallega. Nunca lo llamaron a la Selección Colombia. Y eso es lo que le queda a uno como de dolor de un jugador tan grande como Hugo Rodallega.
2: Sí,
1: bueno,
2: señor.
1: 4 de la tarde, 54 minutos. Profesor Eduardo, con esta tarde soleada en Bogotá, usted tiene oyente.
2: Así es. Vamos a recibir a los oyentes. Buenas tardes, ¿con quién hablo?
3: Lo llamo de Sogamoso, Boyacá. Habla con Amelia.
2: Amelia, ¿qué hace en Sogamoso, Boyacá? Sogamoso. Me espera el próximo martes. Cuéntemelo todo, Amelia.
3: Bueno, profe, yo tengo acá con mi esposo un negocio de baterías para carros. Pero, profe, la verdad, el trabajo se puso muy pesado. Estaba muy decaído. Estábamos muy bien endeudados. Hasta más no poder. Aparte de eso, mi esposo se dedicó a tomar junto con mi hijo. La verdad, pues eso me tenía muy desilusionada. Yo lo visité, usted me hizo un tratamiento, me hizo una limpieza, me vendió un riego para las ventas y, profe, le cuento que desde que lo apliqué, mis ventas han mejorado muchísimo. Además, les mandó un tratamiento con las gotas Quitavicio a mi esposo y a mi hijo. Se las estoy dando, profe, y le cuento que se alejaron mucho del trago. Yo de ver tanta maravilla, pues me endeudé, conseguí una plática prestada, le compré el empoderador y el premio programado, lo venía jugando, profe, y le cuento que la semana pasada me gané 150 millones de pesos con la lotería de Risaralda, con el 2131.
2: Ese número le dio plata a mucha gente, mujer. Gracias por llamarme. Quiero que le haga una invitación a la gente que duda, a la gente que no tiene fe, porque mañana la gran fiesta de premios mañana. Aprovechar todo para mañana con descuento y ganancia rápida en Bogotá. ¿A qué los invita?
3: Bueno, invito a toda la gente que vaya, que lo visite, que crea, profe, porque realmente con usted sí se gana. Dios lo bendiga y muchas gracias.
2: Gracias a usted por llamar. Separen el turno, hágalo, el que cree y el que tiene fe, no podemos obligar a nadie. Mañana, carrera 17, número 5177 en el primer piso. Véngase listo, programado, traiga vaso de vidrio si quiere para hacer limpieza de una vez. 321-320-0140.
1: Bueno, vamos con el primer chiste de la tarde.
2: Sí, señor.
4: Profesor Eduardo, Olguita, Giovanni, buenas tardes, mi nombre es Héctor Cruz. Le preguntan a un tartamudo, discúlpeme, señor, discúlpeme la pregunta, ¿usted tartamudea todo el tiempo? Y el tartamudo, no, señor, solo cuando hablo. Gracias, amigos del Cantinazo.
1: Bueno, vamos con el chiste número 2.
5: Muy buenas tardes, amigos de Radio Santa Fe, para el programa El Cantinazo. Bueno, ustedes que están hablando dos amigos, encontraron dos amigos, te van a hablar, dice el otro amigo, bueno, amigo, ¿cómo se le dice a los zombies que saben varios idiomas? El otro le dice, no sé. Le dice, pues que son bilingües. Y el otro le dice, bueno, ¿qué hace un perro con un taladro? Yo le dije, no sé, hermano, pues que está ladrando. Y le dice, ¿cómo queda un mago después de comer? Pues queda más gordito. Y le contesta, bueno, ¿qué le dice un chinche a otro chinche? Te quiero chincheramente.
1: Vea, pues, oiga, profe, el IDEAN ha anunciado, y oyentes, el IDEAN ha anunciado una situación que se viene presentando, y es que nos estamos preguntando mucho por qué tanto frío en la noche en Bogotá. Mucho frío. Y se han presentado ya en la madrugada lugares donde pues ha estado haciendo bastante frío. De hecho, Hay un lugar en Colombia que tuvo 2.6 grados de temperatura en la madrugada. Bogotá ha registrado 5.6 grados en la madrugada de temperatura. Si uno se despierta en la madrugada, no es que no pueda dormir, es el frío. Tiene que uno acostarse con una buena cobija. Pues esto es el cambio de temperatura que se está presentando en varias regiones del país.
2: Así es, Giovanni. Bueno, familia, mañana a todos en Bogotá, 10 mil pesos la cita, separar la cita, la gente de Soacha, en Soacha, Cundinamarca, mucha atención, porque el señor Rubén Yonda es ganador con la Lotería del Tolima, con el 2680, se ganó la suma de 60 millones de pesos, Dios me lo bendiga, lo felicito, lo espero. Prográmense para mañana los que quieren ganar, prográmense para Garagoa, Boyacá, el que quiere ganar, progresar o curarse de algún tipo de enfermedad extraña o desconocida. Recuerde, lo primero que tiene que hacer es ir al médico, hacerse exámenes, verificar que todo está bien, porque hay gente que dice, profe, pero es que todo me sale bien, pero yo sigo enferma o sigo enfermo, día tras día empeoro. De pronto lo suyo no es natural, es impuesto y ahí le puedo ayudar, ¿ok? Separen la cita, todos por el empoderador, la dupla, la esperma negra, las plantillas tectónicas, la serpiente protectora del mal, listo mañana en Bogotá para ganar también. 321-320-0140. 321-320-0140.
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0: La Torre Colpatria es un rascacielos situado en Bogotá, en el sector de las Nieves. Su zona comercial constituye una prolongación del Centro Internacional de la ciudad. Posee un mirador desde el cual se puede observar la imponente capital de la República.
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2: ¿No te salió español?
1: Hola, Giovanni. ¿Qué tal, Giovanni? ¿Cómo estás?
2: Tus heridas, os venís.
1: Es que suena un poco así. Hola, linda. ¿Cómo estás? Hola, Giovanni. ¿Cómo estás? Se me ha olvidado saludar al profe. Hola, linda. ¿Cómo estás? Me alegra tanto verte. Y a Corozo también. Hola, hermosa. ¿Cómo estás? Me alegra tanto verte. Besos para todos.
2: Ahora sí. Corozo se desmayó.
3: Aquí estamos, yo estaba aterrado
4: en el cantilazo con Corozo y sus pupilos. Corozo, el rey de la trova paisa, desde Granada, Antioquia.
5: Si hablamos de trovadores, aquí tienen el primero. Venga para acá, Corozo. Trove, trove, compañero.
3: Venga para acá, don Hermes, con toda la berraquera. Yo lo reto aquí a trobar, póngame el tema que quiera.
6: Le voy a poner un tema, se lo pongo a don Corozo. Hablemos pues de los gringos que en la costa la pasan sabroso.
3: Ha venido a Barranquilla el señor don Marco Rubio. Fijo le dieron al repalechona y también cubio.
2: Viejito. ¿Nos tocó a los dos?
7: Que le dieron el arepa y cubio. Eso demuestra bondad. Menos mal que Marco Rubio no preguntó por qué es bondad.
8: Que vino de Estados Unidos y para mí no es nuevo. Yo creo que le dieron una arepa y huevo.
3: Hermes.
6: Llegó pues don Marco Rubio.
2: Ay, no. Viejito, regáñalo.
6: Él viene y los educa. Apenas llegó aquí ya, el hombre pidió bollo y yuca.
3: Y no solo bollo y yuca, porque tenga la certeza que para ese calor está chupando cerveza.
7: Y había disque ley seca. Dios mío, que no se nos ocurra. Menos mal se fue Marco Rubio y no preguntó dónde hay burras.
8: Preguntó por Corozo, que tiene mucha fama. Por eso es que está asustado y hoy se encuentra debajo de la cama.
6: Marco Rubio preguntaron por la comida chatarra. Luego se fue a una esquina a comer butifarra.
3: Y la dieta del maestro, maestro de construcción, debe de estar comiéndose un salchichón con limón.
8: Al sur de la capital, allá en el barrio Danubio, unas chicas le dijeron, hola, ¿cómo estás, Rubio?
2: Muy bueno, Ámbaro. Perdóneme, le quité esa expresión a don Hermes. Viejito,

0: Y luego Don Marco Rubio se pide una mazorcada.
1: Vino el gran Marco Rubio, hizo reunión y se pisa, pero no hablaron si ya nos quitaron a la visa.
2: Ay, tiene toda la razón.
3: Corozo, porque está asustado, yo lo escucho debajo de la cama. Si vino Marco Rubio, sírvale una avena cubana.
4: Es que viendo a Marco Rubio yo pregunto y no me alegro. ¿Cómo así que Marco Rubio si este tiene el pelo negro?
1: Muy bueno y sano.
2: Y se acabó porque Corozo ya no puede más porque está escondido.
3: ¿Qué pasó, Corozo?
2: Está, sí, está escondido, entonces ya hay que acabar la
3: trova. Está de fugitivo.
2: No, sí,
3: fugitivo,
2: sí, sí, sí.
3: ¡Se fue!
0: Se fue. No, está arreglado. ¿Entonces las termina usted, don Juan Manuel?
2: Bueno, las termino yo y las termina el viejito que también está aquí con nosotros.
1: Listo, tele.
0: Hágale, ah, listo, pues. Listo. Yo empiezo. Las dos primeras, luego las tres
2: las dos primeras las tira él y luego nosotros aquí terminamos. Hágale, pues.
0: ¿Listo?
2: Hágale.
0: Había unas viejas lindas con Marco Rubio en una estufa.
2: Y fue porque Abelardo
0: le llevó,
2: lo llevó donde las pupas.
1: Ustedes critican a Corozo. Les digo con quién, con él no se metan. Él hablaba bien bajito porque se operó la jeta.
2: Sí. No, pero así no era la dinámica. Pero usted no entendió la dinámica.
1: No, pero estaba defendiendo era Corozito.
2: Sí, pero
3: eso está bien.
2: A ver,
1: pero no, pero para terminarla con ustedes. ¿No?
0: Explíquele,
2: don Juan. Va a terminar aquí. Don Hermes va a terminar. Que usted defienda a Corozo. Ahora no es permitido. Siga, don Hermes.
0: Ahí llegó, pues, don Pinzón. El hombre llegó metido.
2: A ver, lance usted.
0: Pues, voy yo.
2: Bueno, láncela.
0: ¿Listo? Pues. Listo, don Juan Manuel, atento ahí.
2: ¿La termina el viejito o la termino yo? No,
0: termina tú,
2: bueno,
0: ¿listo?
2: Dale, pues.
0: ¿Listo?
3: No, pues, ¿qué cosa?
1: Adopté un marrano.
0: Se come una butifarra al lado de la marea.
2: De pronto salió corriendo.
0: ¿Por qué?
2: Pues porque le dio diarrea.
1: Bueno, mande a música.
2: No, porque don Hermes tiene que empezar una y usted la termina, viejito. A ver, hágale.
0: ¿Listo?
2: Sí, señor.
0: Abelardo le contaba... que había unos votos nulos.
1: ¿Y cómo le habló en inglés? El man no lo entendió.
2: ¡Adiós, chao!
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1: 5:17 p.m. Pues esta tarde de martes volvió. Bueno, aquí estamos registrando una noticia sobre todo lo que se ha presentado en la reunión entre Marco Rubio y Abelardo de la Esprilla, presidente de Colombia. Pues lo que dice el mandatario colombiano informó que durante la reunión se abordaron temas claves con interés en ambas naciones. Fortalecer la seguridad regional. Escuche lo que están diciendo. Fortalecer la seguridad no solo nacional, sino regional. Me imagino que ahí incluye Venezuela, incluye Ecuador. Combatir frontalmente el narcoterrorismo. Cumplir y colaborar en los asuntos fronterizos. Abrir nuevas oportunidades de inversión, desarrollo y prosperidad para Colombia y Estados Unidos. Y es que Colombia, hasta donde tenemos las últimas cifras, hay 115 empresas americanas aquí o empresarios que invierten en nuestro país.
2: Gracias, Joa. Balance económico a esta hora. Bueno, profe, mañana en Bogotá, desde las 7 de la mañana hasta las 6 de la tarde, pagan 10 mil pesos la consulta todo el día, profe. Ya en Garagoa, igual 10 mil pesos, pasado mañana, jueves 10, de 7 de la mañana a 10:30, profe.
3: Así es, Olguita. Todo el mundo está preprogramado, preparado para mañana aquí en Bogotá. Voy a estar atendiendo de 7:15 de la mañana a 6 de la tarde. Separen la cita, los que quieren tratamiento, limpieza, llevarse el empoderador, llevarse un premio programado especial, la dupla La Esperma Negra, retirar a ese hombre obsesivo, enfermo que le está haciendo daño, o a esta persona tóxica que está acabando con su vida. Muchos hogares destruidos, muchas personas sufriendo por este tema. Oído, personas con malas ventas en los negocios, mala suerte en los juegos de azar, problemas en el amor, gente que no puede dormir, gente que dice, profe, llega un espíritu de noche, se me hace en el pecho, me ronca, no me deja dormir, me voy a mover y no me puedo mover. Oído, es un espíritu, es una bruja que lo está rondando. Tenga presente eso. Vamos a utilizar la serpiente protectora del mal, hacer el ritual para la sanación. Para esa persona que está enferma, decaída, que hoy por hoy se siente derrotada y dice, profe, es que no doy más, siento que me estoy muriendo, voy al médico y no me hacen nada. Hagamos la limpieza para tener algo especial en su salud y en su vida, sacar todo lo malo, todo lo oscuro, hacer ese ritual, ese alumbramiento que lo pueda llevar a usted a mejorar en todos los aspectos. Mañana los espero, mañana día clave y fundamental en Bogotá. La gente de Garagoa, separen la cita para el jueves, sábado Dorada Caldas y el domingo la gran conferencia en Bogotá, pero de premios, es de premios programados, limpiezas y refuerzo espiritual. Oyente en la línea, buenas tardes, ¿con quién hablo?
4: Buenas tardes, maestro Eduardo, con Elsa Rodríguez, acá de Chibor, Boyacá.
3: Chibor, Boyacá, doña Elsa, Elsa, Elsa de Chibor, paciente de Garagoa, Garagoa, Garagoa. Cuéntemelo todo, el jueves tenemos cita, cuéntenle a la gente qué problemas tenía, cómo le fue consultándome.
4: Sí, claro, el jueves nos vemos allá, profesor, porque pues yo pienso ir con mi marido, pues nosotros tenemos una finca acá, como le contaba en la consulta, profesor, muy desesperados, aburridos, sin plata, porque enfermos, porque mi esposo hace 4 años acá en la finca, pues lo picó una culebra, literalmente, profesor, él se fue enfermando, se fue decayendo, pues tenemos un hijo, pero pues es como si no lo tuviéramos, porque se fue, ni una llamada, ni nada, pues nosotros solos como pudimos, pues fuimos a la consulta, profesor, gracias a Dios, gracias a usted, nos dio el riego para la finca, porque obviamente los cultivos se fueron decayendo, había lo que usted dijo, profesor, una bruja, él llegaba por la noche, nos hacía la vida imposible, el sueño no lo podíamos conciliar, nos ahogábamos, gracias a usted, profesor, nos retiró esa bruja, nos dio la limpieza, el empoderador, ni se diga, la dupla de la Esperma Negra, no, profesor, todo ha sido una maravilla. Y pues el premio programado también, profesor, porque con el 4484 con Cundinamarca, pues somos felices de 150 millones de pesos, profesor.
3: Eso, en Chibor, Chibor, Boyacá, la felicito, mujer. Yo le dije, no se desespere, porque estaba como estresada, que no ganaba, que tenía deudas. Por favor, yo no hago milagros. O sea, yo hago los procesos, yo les colaboro en lo que yo más puedo, pero hay que jugar. Hay que jugar y hacer, si necesita algo, hay que reforzarlo y hay que hacerlo. ¿Usted qué le dice a la gente acerca de ese tema? Porque yo a usted le hice dos limpiezas y cierre de cuerpo.
4: Sí, la verdad, sí, profe, porque a nosotros nos sirve mucho, pues nosotros ya pues aburridos, desesperados, pero igual no perdíamos la fe en Dios, ni en usted, ni en el premio, ni nada, y seguíamos jugando, y así fue, lo logramos, y pues nada, gracias a usted, profe, que lo visiten, porque pues esto es una maravilla salir uno de toda esta situación crítica que a veces le pasa a uno en las fincas, en las ciudades, en cualquier parte, profesor.
3: Gracias por llamar, Dios me la bendiga. Se paren el turno con el profesor Eduardo, los que quieren participar mañana, carrera 17, número 5177 en el primer piso. Domingo 13, estoy en Bogotá celebrando amor y amistad. Martes 15 de septiembre, voy para Sogamoso, Hotel Sol Internacional, carrera 13 con calle 13, una cuadra del éxito. Miércoles 16 de agosto, Chiquinquirá me espera. Gran Hotel, Parque Julio Flores, al lado de la Bebillas. 18 de septiembre, Tunja, Boyacá. Voy a estar en Tunja, Hotel El Cid Plaza, carrera décima, número 2078. Sábado 19 de septiembre, voy para Villeta, Hotel Tafur, frente a la Flota Águila. 20 de septiembre, voy para Medellín, Hotel Obo, calle 44A, número 70-103. 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
1: Chiste número 3.
5: Muy buenas tardes, Radio Santa Fe. Voy a participar con el siguiente chiste. Buenas tardes, señora. Venimos a hacerle una encuesta a las personas analfabetas. El gobierno les va a dar un mercadito. ¿Usted es analfabeta? No, yo soy Ana Rodríguez.
1: Chiste 4.
6: Muy buenas tardes, mi profe Eduardo Mesa, el Cantinazo, soy Consuelo. Este es el médico diciéndole a la paciente: si la ve grande, no se asuste. Si se la arrima, no diga nada. Si se la meten, respire profundo y deje que termine adentro. Y si te duele mucho, cierra los ojos, porque nunca olvide que una inyección puede salvar una vida a tiempo.
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0: Son las 5 de la tarde, 27 minutos. Profe, antes del boletín de noticias, recordemos que usted el jueves próximo va para mi tierra querida, para Boyacá, Garagua, Boyacá, 7 en punto de la mañana y solo 10,000 pesos la consulta, profe.
1: Así es, Olguita. 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A los que no han vuelto, retomen el camino. 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Hay gente separando el turno para Sogamoso, Boyacá, próximo martes, Pilas, Tunja, Boyacá, en Samacá, Boyacá. Mucha atención, doña Joana Chávez, ella me reporta ganancia y dice, profe, gané desde Samacá, Boyacá. Joana Chávez, 4484, se ganó 60 millones de pesos, mi Dios me la bendiga. Oyente de la línea, buenas tardes.
2: Buenas tardes, profesor Eduardo, habla con Ramiro de acá de Madrid, Cundinamarca. Yo lo visité en Bogotá, profesor.
1: ¿Qué hace Ramiro en Madrid, Cundinamarca? ¿A qué se dedica?
2: Profesor, yo tengo una pequeña empresa de servicios, limpiamos fachadas, arreglos de pintura, sacamos escombros, en fin, ahí hacemos cositas. Pero como yo le decía, profesor, cuando te dije, el trabajo está muy duro, y lo peor fue que me puso a sacar un camión y a crédito, y no, es difícil pagar las cosas, no sé cómo me he mantenido. Y ahora solo puedo sostener a dos personas nomás, también muchos problemas con mi esposa por motivo de con situaciones económicas en la casa, con los acreedores. No, profesor, la verdad, me estaba volviendo loco. Ya no sabía qué hacer. Profesor, yo decidí visitarlo, yo fui con mucha fe. Pues le cuento, profesor Eduardo, que gracias a la limpieza, a la dupla negra y el jabón, son de la tranquilidad. Hoy en día estoy muy, muy feliz, profesor, con el cambio que he tenido en mi vida. Y también, profesor, lo llamo para que, porque el programa que usted me vendió, gané.
1: ¿Cuánto se ganó? ¿Con qué lotería? ¿Cuánto se ganó?
2: Yo gané con el 44-84 de la Cundinamarca, me gané 150 millones de pesos.
1: Cuando eso es Madrid, Cundinamarca. El premio programado reventó. ¿Qué le dice a la gente incrédula, hermano? ¿A qué invita a la gente mañana, los que vienen de Facatativá? Pilas, los que tienen compromisos del Rosal, de Tabio, Cota, Zipa, Cajicá, Chía, Ubaque, La Calera, todos, ¿a qué los invita?
2: No, profesor, pues que vayan, vean, se llega y tiene uno sin plata, ¿no?
1: Gracias por la llamada. 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
5: Cinco de la tarde, 30 minutos. El ex secretario de la Fundación Santa Fe fue enviado a la cárcel por falsos títulos a la activista Juliana Guerrero. ¿Qué información tenemos, Carlos Martínez?
6: Y atención, porque a través de esta investigación que lleva más de un año por la presunta expedición de títulos académicos falsos relacionados con la activista Juliana Guerrero, dejó como resultado una condena de 3 años de prisión domiciliaria contra Luis Carlos Gutiérrez Martínez, exsecretario general de la Fundación Universitaria San José.
7: Puesto el juzgado 46 penal de circuito con función de conocimiento de Bogotá, administrando justicia en nombre de la República y por autoridad de la ley, resuelve, primero, condenar a Luis Carlos Gutiérrez Martínez, identificado con la cédula de ciudadanía número 80491320, como autor responsable del delito de falsedad ideológica en documento público en concurso homogéneo y sucesivo, conforme al preacuerdo celebrado e imponiendo la sanción que corresponde al cómplice a la pena principal de 36 meses de prisión.
6: Y es que, de acuerdo con el representante de la Fiscalía General de la Nación, la decisión se produjo luego de que fuera aprobado un preacuerdo presentado ante el ente investigador. Aunque la condena establece 3 años de prisión, el juez concedió la suspensión condicional de la ejecución de la pena.
7: Previa la caución correspondiente a 5 salarios mínimos legales mensuales vigentes a órdenes del Centro de Servicios del Sistema Penal Acusatorio o mediante póliza judicial. Asimismo, deberá suscribir diligencia de compromiso en la que se le advierta la obligación de cumplimiento acorde con lo establecido en el artículo 65 del Código Penal.
6: Y es que, de acuerdo con la investigación de la Fiscalía, Gutiérrez Martínez habría autorizado la expedición de 2 diplomas académicos que no correspondían a la realidad. Y es que los documentos más bien estaban a nombre de títulos del profesional en contaduría pública y de tecnóloga en gestión de contable y de tributaria, ambos con fecha del 1 de julio de 2025.
7: Por intermedio del Centro de Servicios Judiciales. Se fijará para esto un término de 30 días. Otras determinaciones. Por medio del Centro de Servicios se oficiará a las autoridades pertinentes, asimismo remitas en las diligencias a los juzgados de ejecución de penas y medidas de seguridad de esta ciudad. Por último, resulta imperioso aclarar que en el proceso penal colombiano el juez que conoce y aprueba un preacuerdo no queda automáticamente impedido para continuar conociendo el proceso respecto de los coprocesados que no se acogieron a la negociación.
6: La Fiscalía explicó que el exsecretario tenía control sobre la validación del sistema y las autorizaciones. También contaba con un usuario de perfil de administrador en la Fundación Universitaria San José que le permitía realizar diferentes actuaciones relacionadas con la validación y expedición de documentos académicos. Y es que entre las irregularidades señaladas está que Juliana Guerrero no habría presentado las pruebas Saber Pro requeridas para obtener el título profesional ni las pruebas TIT exigidas previamente para el grado de tecnóloga. A esto se sumó que no existían registros académicos reales que respaldaran los títulos en las plataformas institucionales y tampoco se había acreditado el cumplimiento del plan de estudios. Recuerde que esta información la puede consultar en nuestra página www.radiosantafe.com.
5: Muchas gracias, Carlos Martínez, por la información. 5:34. Pues revelan presunto modus operandi del Tren de Aragua en Bogotá. Durante la audiencia de solicitud de medida de aseguramiento contra 8 presuntos integrantes del Tren de Aragua, la Fiscalía General de la Nación presentó elementos que describen la supuesta cadena de mando, las fuentes de financiación y los mecanismos de violencia atribuidos a la organización en Bogotá. El caso judicial se deriva del homicidio del profesor Kevin Santiago Ángel. En esa diligencia, la fiscal del caso expuso declaraciones de testigos y grabaciones obtenidas por un agente encubierto, material que la acusación considera relevante para establecer la operación estructural criminal en Bogotá. Pues de acuerdo con los testimonios conocidos en la audiencia, Giovanni San Vicente, identificado como alias El Viejo, estaría al frente de las actividades del Tren de Aragua en Venezuela y en Colombia. Los declarantes señalaron que la estructura operaría bajo jerarquía en la que las principales decisiones estarían por este mando. Uno de los testigos aseguró ante la fiscalía que en Bogotá, alias Osmer, ocuparía un segundo nivel dentro de la organización y recibiría instrucciones sobre actividades como homicidios, hurtos, secuestros y extorsiones. El testigo sostuvo que ningún integrante podría ejecutar una acción sin autorización previa de San Vicente. Esa versión forma parte de la información que tiene la fiscalía y que llevó ante el juez para sustentar su petición de imponer una medida de aseguramiento a 8 capturados. La temperatura en Bogotá en estos momentos es de 17 grados centígrados. 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
4: Saludamos a la concejal por el Centro Democrático, Diana Diago.
5: Concejal, hoy queremos hablar de los monumentos y bienes patrimoniales de Bogotá, a los daños que han sufrido y los recursos que se han destinado para recuperar.
6: A raíz del vandalismo, pues estamos viendo que se gastan miles de millones de pesos, que son de los impuestos de los bogotanos, para reparar y restaurar estos monumentos. Por el monumento Longos, 170 millones de pesos. Policarpa Salavarrieta, 54 millones, Simón Bolívar 53 millones, Rodrigo Lara Bonilla 44 millones, José de San Martín 22 millones, Laureano Gómez 20 millones, entonces ya sabemos cuáles son, pues hagan algo, porque esto no es gaste y gaste recursos, sino es también tengamos una conciencia social de lo que significa nuestra cultura, de lo que significa esas personas que han hecho historia en Colombia, y ese ha sido el llamado que yo le hago hoy al gobierno distrital, y ya como lo ha hecho el Consejo de Estado, es que una cosa es protestar y otra cosa es vandalizar.
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1: Son las 5 de la tarde, 42 minutos. A esta hora les contamos que en materia de movilidad, pues las unidades del grupo de guía realizan maniobras para agilizar el tráfico en el corredor vial de la calle 13 con carrera 123. Pues se realiza cierre preventivo por manifestación en el ingreso al barrio El Recodo en Bogotá. Esto es, por ejemplo, para las personas que van saliendo por la calle 13 hacia Mosquera, hacia Madrid, hacia Funza, hacia Facatativá, hacia La Mesa, hacia Anapoima. Que me quedé paralizado. Otro pueblito
2: que
1: hay por ahí.
2: Es que usted me ve y se paraliza.
1: Sí, igual que el tráfico, es que estamos actuando, sí. Alto flujo vehicular en el ingreso por el corredor de la autopista norte. La velocidad aquí dicen que está sobre 30 kilómetros por hora. Le rinde uno más en una patineta, profe. Y Olguita.
2: Bueno, profe, 5:43 desde la comodidad de su oficina, profe. Hoy... hasta las 6 de la tarde, mañana desde las 7 de la mañana hasta las 6 de la tarde y el jueves en Garagoa, profe, desde la comodidad de Boyacá de 7 a 10 y media de la mañana.
3: 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apagando. Hay gente que dice, profe, es increíble, me siento pesado, agotado, día tras día estoy empeorando, me siento enfermo, cansado. Hay que darse una oportunidad, hay que retomar el camino y ver cómo podemos salir adelante de tanta dificultad que se presenta a diario. Tengo cosas buenas, herramientas buenas que ayudan, que cambian, vuelvan, retomen. No solamente piensen en jugar, hágase en los tratamientos. Cuando hay algo interno, usted patina y no gana, juega y no gana. La energía se la puede bloquear cualquier persona. Más oyentes en la línea. Buenas tardes, ¿con quién hablo?
4: Muy buenas tardes, profesor, de Paz del Río, Boyacá, con Hernando, profesor.
3: Hernando de Paz del Río, Boyacá, me imagino que es paciente de Sogamoso. ¿Cuál es su testimonio?
4: Sí, su madre de paciente de Sogamoso. Pues, profesor, vean, yo soy conductor. Siempre he sido conductor, profesor, pero ya ahorita, pues, por ahí, de un momento para acá, está muy enfermo, dolor de espalda, dolor de cabeza, impotencia, profesor. Vean, tengo una niña, ella terminó el bachillerato, quiere empezar a estudiar una carrera, profesor, y pues por ahí estaba endeudado, profesor, yo lo escucho, yo me di una oportunidad, yo me hice una limpieza, un tratamiento, profesor, yo le compré un empoderador, gracias a eso me ha ido supremamente bien, estaba cambiando mucho la salud, profesor, la dupla de la esperma negra se la compré, la quemé como su madre me dijo, y me ha ido bien, he estado como muy bien de salud ya. Y pues gracias a Dios, profesor, yo le comenté que estaba endeudado por ahí, pues no es mucho, pero sí estaba endeudado, profesor, le compré el premio programado, no muy alto, pero vean, yo le comento, profesor, que con la Bogotá, con el 3427, son 60 millones de pesos que me gana el profesor.
3: ¿Qué le dice la gente? 60 millones de pesos. ¿Qué le dice la gente que duda? La gente que no ha hecho nada. Mañana aquí en Bogotá, la gente de Garagoa. Próximo martes de hoy en 8, atiendo en Sogamoso, Boyacá. ¿A qué invitan los escépticos?
4: Pues vean que vayan, que hay que tener mucha fe, vean, a mí me ha ayudado bastante. En este momento estoy pues muy, muy bien de salud, estoy muy mejorado. Profesor, y vean, y con esta ganancia yo lo voy a visitar a Sogamoso porque tengo que hacerme un premio más grande para salir, a ver si me compro por ahí una casita, profesor, un lotecito, lo que sea.
3: Gracias por llamar. Se para en el turno. Tiene problemas con su nieto, con su hijo, está consumiendo marihuana, bazuco, anda por el mal camino, no progresa, está estancado. 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

0: Chiste número 5.
1: Hola, muy buenas tardes a toda la mesa del cantinazo. Mi nombre es Omaira y este es mi chiste. Dos jóvenes en la funeraria están conversando afuera y le dice el uno al otro: ¿te enteraste de que murió el abuelo? Por sobredosis de Viagra. Y le dice el otro: por eso no pudieron cerrar entonces el ataúd. Un pastorcito sale del médico y cuando llega a la casa le dice a su mujer: el médico me mandó a tomar 3 muestras de orina, pero la verdad solo me he tomado 2. Sabe horrible.
0: Chiste 6. Mañana contaré ese chiste. Chiste 6.
2: Buenas tardes, señor Herrera de Santa Fe. Un saludo muy especial. Les habla María del Carmen. ¿Cómo le parece que está un empleado de un circo y le dice al patrón: patrón, patrón, quiero que me aumente el sueldo? Y el patrón le dice: ¿y eso para qué? Dice: a ver si por fin me puedo comprarme un par de zapatos de mi talla. Gracias, muy amable.
0: 5:52 PM. Aquí avanzamos en el cantinero.
3: Avanzamos, sí, señor. 5:52 el domingo en conferencia, domingo fin de semana, de 7:30 de la mañana hasta el mediodía. No se pierdan la conferencia en Bogotá el domingo. Sábado 12, rumbo a la Dorada Caldas, profe, de 8 a 11 de la mañana, y en la tarde en Bogotá de 4 a 6. Ya el jueves va usted para Garagoa, Boyacá, 7:00 de la mañana, profe.
4: Así es. Así es, Olguita. Vamos a recibir más oyentes. El que quiere separar la cita ya lo puede hacer. Hágalo para Garagoa, Boyacá. 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Más oyentes. Buenas tardes. ¿Con quién hablo?
5: Buenas tardes, con Patricia.
4: Doña Patricia, ¿de dónde llamo?

0: Llama.
1: Bogotá, de Suba, Lisboa.
0: Lisboa, en Suba. Cordial saludo para la gente de Suba. Bueno, cuéntamelo, cuéntamelo todo, mujer. ¿Cuál es su testimonio?
1: Claro que sí, profe, yo le contaba, bueno, yo siempre he confeccionado edredones, sábanas, yo, ese es como mi emprendimiento, mi manera y mi forma de vivir. Yo confecciono y voy vendiendo. Ya tenía un capital con ese emprendimiento, muy juiciosamente pues le vendía a la gente, a las personas, me di a conocer mucho. Lastimosamente empecé a fiar, la gente me empezó a quedar mal, empezaron pues ese capital que ya tenía previsto de mi emprendimiento empezó a disminuir, se me empezó a acabar, mejor dicho, se me acabó, yo ya no tenía cómo confeccionar mis materiales, yo ya no tenía nada. Entré en desesperación porque lastimosamente tengo un esposo que si bien me aporta económicamente para algunas cosas de la casa, él no está atendiendo ninguna otra. Mi hijo menor, pues en su afán de vivir, empezó a tener malas juntas, empezó a consumir, se me volvió drogadicto. No, una cosa terrible, profesor. Yo estaba muy desesperada porque todos los problemas como que se me vinieron al tiempo encima, yo no sabía qué hacer. Mi esposo nada le importaba, yo le decía que me ayudara con el muchacho, pero nada, a él nada le importaba, no hablaba con él, nada. Era una cosa terrible. Yo tomé la decisión de visitarlo, profe, yo le llevé la foto de mi hijo, usted a través de esa foto hizo una limpieza, un tratamiento con él, nos dio las gotas Quitavicio que han sido maravillosas porque hoy mi hijo está limpio, puedo decir que tomó la decisión de mejorar, de ser una mejor persona gracias a eso. Además, profesor, pues buscamos una plática, tomamos la decisión de invertir, invertimos en un premio programado, profesor, y le cuento que fui feliz ganadora de 90 millones de pesos con el 1528 cuando la tierra de Cauca, y eso me tiene muy bendecida, agradecida con usted, con Dios, porque mi vida, mis problemas económicos van a empezar a mejorar gracias a esa plática.
0: ¿Usted qué le dice a la gente que duda? Mire que el tema de su hijo estaba bien avanzado, usted ya había ido a buscar ayuda, pero nada le funcionaba. Le dije, hay que hacer tratamiento espiritual, hay que alumbrarlo, ni siquiera lo necesito a él, solo la fotografía de él. ¿Valió la pena invertir? ¿Valió la pena todo el proceso?
1: Todo valió la pena, profe. Yo calladita la boca hice todo lo que usted me dijo. Ayudamos a mi hijo porque realmente él se me estaba perdiendo. Él ya desconocía mucho todo lo que había a su alrededor hasta el punto que quería quitarme toda la plática que yo tenía y eso yo ya no lo podía permitir. Y uno de mamá siempre busca salvar a sus hijos y hacer lo que esté en sus manos para que ellos estén bien.
0: Es
1: Entonces,
0: verdad.
1: profe, todo valió la pena. Gracias a usted, gracias a Dios y a todo lo que usted nos hizo. De verdad, Dios lo bendiga. Lo recomiendo 100% porque mi vida, mis problemas y las de mi hijo han cambiado gracias a usted.
0: Dios la bendiga, gracias por esas palabras. Dios la bendiga, de verdad, de todo corazón. La gente feliz, contenta con los tratamientos, hay que hacerlos. Yo no hago milagros, pero hago todo, todo lo que yo puedo, lo que se me alcance como ser humano para ayudarle. 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
2: Bueno, vámonos al humor.
0: Ya era
2: Imagínense que estaban
0: hora.
2: hablando dos mujeres bonitas. Haga de cuenta, verá. Bueno, eran bonitas. Y entonces le dice la una a la otra: Olga, de otro país. Digo, ¿qué pasó, Lucía? De otro país. Dijo, imagínense que mi esposo, el Tricente Lobos, de otro país. ¿Y qué pasó con él? Dijo, no, si le contara, es toda una fiera en la cama. Dijo, no me diga, no me diga la araña y agarra así todo felino. Dijo, no, es una fiera porque siempre mea las sábanas. Va a marcar territorio que le llaman.
3: Ay, viejito.
0: ¿Ves en serio?
3: Chiste 7. Chiste número 7.
4: Muy buenas tardes, familia de Rayo Santa Fe, con Joanny Moreno, en Ciudad de Bogotá. Imagínense que un hombre se muere, llega al cielo y San Pedro lo recibe. Y cuando se voltea a mirar, llega y mira que hay muchos relojes. Y llega y dice, San Pedro, ¿y toda esa mano de relojes qué? Y que dice, ah, no, esos son Las personas que van siendo infieles dando una vueltecita a la manija. Y él dice, sí, pero es de casualidad, ¿dónde está el de mi mujer? Y él dice, ah, no, ese lo tenemos de ventilador allá en la cocina.
3: Bueno, 5:58 PM.
5: Profe, ya cerremos. Final, profe.
0: Así es, Olguita. 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Mucha atención, que el señor Alberto me reporta, me dice, profe, me gané el chance, Dios lo bendiga, Dios le pague. Gané con la meta, con el 17-19, me gané 90 millones, pendiente para visitarlo en la Dorada Caldas el próximo sábado. 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
3: Oiga, aquí queda como el otro chiste, pero es que lo enviaron muy, muy largo.
6: Muy largo.
3: Sí, demasiado. ¿Qué hacemos?
0: Bueno, hay que elegir, a ver qué tienen ustedes.
3: Alguien que elija. Yo no tengo, yo no tengo chiste.
0: Es que yo tampoco tengo, el único que tengo como mazo, de pronto, ustedes dicen... El 1.
3: ¿El número 1?
0: Sí, está ahí como regulimbis, pero pues ya, Olguita, elige.
3: ¿Lo podemos escuchar?
5: Sí, escuchémoslo.
0: ¡Escuchémoslo!
6: Sí, escuchémoslo.
3: ¿Dónde está?
6: El 1.
0: El 1 ahí, antes del 2.
3: El 1.
6: Ya lo encontré.
3: Antes del 2.
7: Profesor Eduardo, Olguita, Giovanni, buenas tardes. Mi nombre es Héctor Cruz. Le preguntan a un tartamudo, discúlpeme, señor, discúlpeme la pregunta, ¿usted tartamudea todo el tiempo? Y el tartamudo, no, señor, solo cuando hablo. Gracias, amigos del cantinazo.
0: ¿Qué dice el doctor Navarro?
6: No, el doctor Navarro no está.
0: ¿Qué dice el doctor Fercho?
6: está difícil también. Sí. No, yo no lo veo bueno, profe.
0: Está como flojito, ¿sí?
6: Sí,
0: ¿no?
6: Está flojo.
0: Bueno, compañeros, queda abierto para mañana. Sí. Queda abierto, abierto, abierto para mañana. Señor director Vicente Moros, a Ferchito, a Olguita, a Giovanni, a todo el equipo. Dios los bendiga. Feliz tarde, se les quiere mucho. Chao, chao.
5: Chao, profe.
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7: A través de Radio Santa Fe 1070 AM, Servicios Sociales y Clasificados, se le informa a la señora Luz Ángela Rodríguez La Torre que debe comunicarse con el señor Guillermo Rodríguez al 322-284-7615. 322-284-7615. Atención, se vende casa de 10x15, es en el barrio San Francisco, Ciudad Bolívar, sur de Bogotá. Llamen al 322-861-3336. 322-861-3336.
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1: Seguimos adelante, mi querida familia de Consejos Naturales, su casa naturista, terapia natural. Que Dios derrame la sanidad, la prosperidad y el amor en cada una de sus vidas, hasta que sobreabunde. 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
3: Esta canción se llama Nuestro Secreto. 6:15 minutos en Radio Santa Fe.

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2: Esta canción la hace Jesse Uribe, me encanta la letra, me gusta mucho esta canción. 6:24 minutos, se llama Si Ya Me Voy.

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1: Seguimos adelante, mi querida familia de Consejos Naturales, su casa naturista, terapia natural. Que Dios derrame la sanidad, la prosperidad y el amor en cada una de sus vidas, hasta que sobreabunde. 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

0: Boletín de noticias a través de Radio Santa Fe, 1070 AM. Son las 6 de la tarde, 34 minutos. Boletín de noticias, Radio Santa Fe, 1070 AM. Atención, reconstrucción, cooperación económica y más. Los temas de Abelardo de la Espriella y Marco Rubio. El presidente Abelardo de la Espriella y el secretario de Estado de Estados Unidos, Marco Rubio, anunciaron los acuerdos de Barranquilla con los que se busca reconstruir el país tras terremoto del pasado 10 de agosto y apostarle a la recuperación de la economía. Dicho plan, según el presidente de la Espriella, gira alrededor de tres temas: reconstruir la patria, recuperar la economía y blindar el hemisferio. En su discurso, el presidente de la Espriella señaló que el terremoto de magnitud 7.4 del pasado 10 de agosto dejó enormes desafíos en vivienda, hospitales, colegios, carreteras, puentes, servicios públicos y capacidad productiva. Por esta razón, agregó, le propuso a Rubio trabajar en mecanismos de cooperación, inversión y financiación, incluyendo la Corporación Financiera de Desarrollo Internacional de Estados Unidos, a otras agencias y el sector privado. Según el mandatario, se busca traer inversión hacia los temas que tenemos de infraestructura, energía, vivienda, tecnología y reconstrucción productiva, así como Colombia también hará su parte en materia de disciplina fiscal, eficiencia del gasto, seguridad jurídica y mejores condiciones para la inversión. Son las 6 de la tarde, 36 minutos. Carlos Martínez a esta hora también con información. En el encuentro de la Semana Internacional de la Electromovilidad en la sede de egresados de la Universidad de los Andes, empresarios destacaron los beneficios de pasarse a un sistema de transporte eléctrico. Carlos.
1: Es muy importante porque en el marco de la Semana Internacional de Electromovilidad, quizás una de las experiencias positivas que ha tenido la migración eléctrica en lo que tiene que ver con el sistema de transporte ha sido la compañía Bimbo. Por eso nos acompaña su actual gerente de logística para América Latina, Boris Baracaldo. Bueno, gerente, ¿cómo ha sido esta experiencia de migrar a las alternativas en materia de transporte, alternativas limpias?
2: Mira, eso es parte de una gran estrategia de grupo. El grupo tiene una gran estrategia de sustentabilidad amparada en tres pilares: para ti, para la vida y para la naturaleza. En el pilar de para la naturaleza hablamos de la descarbonización de nuestra huella de distribución, de nuestro modelo de huella logística, y esa transición ha sido bastante beneficiosa en todos los ámbitos. Uno, inicialmente, pues la protección al medio ambiente, genuinamente el grupo Bimbo está interesado en esto. Dos, de poder establecer a través de, digamos, de los diferentes países en los que tenemos buenos casos de negocio para poder hacer una transición a la electromovilidad, ¿sí? Y esto redunda en beneficios también, no solo ambientales, sino en beneficios operativos y en beneficios económicos a las diferentes organizaciones. En el caso particular de Colombia, tenemos ya el 13% de nuestra flota eléctrica, el 85% de la flota con bajas emisiones, ¿sí? Tecnologías Euro 5, Euro 6. Y eso ha redundado en una reducción de nuestros costos operativos de la organización y, lógicamente, pues un beneficio a todo el colectivo de nuestra compañía. Importante también el beneficio a nuestros colaboradores. En esos modelos de transición a vehículos de ese tipo, pues el confort que tienen ellos en su conducción, el confort que tienen ellos en el día a día, también es un beneficio hacia nuestra gente. Entonces, redondeamos los beneficios en todos nuestros grupos de interés.
1: Gerente, le pregunto finalmente, si bien es cierto, esta apuesta hacia la movilidad eléctrica ha sido sensiblemente positiva para las empresas privadas, pero quizás hay que avanzar en temas de carga, en temas de beneficios también para el sector de transporte, especialmente para la empresa privada. ¿Qué más se requiere por parte del Estado?
2: Mira, buen punto. La velocidad de que las empresas pueden hacer esta transición a la electromovilidad, y no solo las empresas, las personas, que como vemos hoy en día cada vez hay más vehículos eléctricos, va mucho más rápido que la velocidad de la infraestructura que la acompaña, ¿sí? Entonces, el tener nosotros mayor capacidad de carga, mayor cantidad de electrolineras, mayor, digamos, dispersión geográfica de esas electrolineras en ciudades intermedias, ciudades chicas, es importante para que esto impulse también a que la industria y la población, digamos, pueda hacer esa transición. Entonces, yo creo que ahí hay muy buenas intenciones, hay muy buenas hojas de ruta, hay cosas que ya vienen andando, se están haciendo bien, pero es velocidad, nos falta un poquito de velocidad que acompañe esto. Y en la parte, digamos, que mencionas tributaria, de pronto ser más fuertes en los beneficios que pueda tener, digamos, esta transición, digamos, en temas de impuestos, en temas de algunos otros beneficios que puedan acompañar, digamos, en una primera fase o en esta fase que estamos viviendo, un impulso mucho más grande, ¿sí? Que ya después se vuelva un poco más regular y, digamos, en línea de tiempo se desmonten. Pero, digamos, para el inicio sí valdría la pena hacer un esfuerzo mucho mayor por parte del gobierno.
1: Le agradecemos al actual gerente de logística de la compañía Bimbo para Latinoamérica, Boris Baracaldo. Esto es lo que tiene que ver con la discusión que se dio en el marco del Seminario Internacional de Electromovilidad, donde se abordaron temas de cómo acelerar la transición hacia una movilidad eléctrica y sostenible. 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
1: Seguimos adelante, mi querida familia de Consejos Naturales. Su casa naturista, terapia natural. Que Dios derrame la sanidad, la prosperidad y el amor en cada una de sus vidas, hasta que sobreabunde. 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
1: Seguimos adelante, mi querida familia de Consejos Naturales, su casa naturista, terapia natural. Que Dios derrame la sanidad, la prosperidad y el amor en cada una de sus vidas, hasta que sobreabunde. 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
2: A bailar se dijo, 6:58 minutos. Carlos Román y su conjunto, el Very, Very Well.

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6: Saludamos a la concejal por el Centro Democrático, Diana Diago.
7: Concejal, hoy queremos hablar de los monumentos y bienes patrimoniales de Bogotá, a los daños que han sufrido y los recursos que se han destinado para recuperar.
8: A raíz del vandalismo, pues estamos viendo que se gastan miles de millones de pesos, que son de los impuestos de los bogotanos, para reparar y restaurar estos monumentos. Por el Monumento Longos, 170 millones de pesos. Policarpa Salavarrieta, 54 millones. Simón Bolívar, 53 millones. Rodrigo Lara Bonilla, 44 millones. José de San Martín, 22 millones. Laureano Gómez, 20 millones. Entonces, ya sabemos cuáles son. Pues hagan algo, porque esto no es gaste y gaste recursos, sino es también tengamos una conciencia social de lo que significa nuestra cultura, de lo que significa esas personas que han hecho historia en Colombia. Y ese ha sido el llamado que yo le hago hoy al gobierno distrital. Y ya como lo ha hecho el Consejo de Estado, es que una cosa es protestar y otra cosa es vandalizar.
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